0: fruto de tu vientre, Jesús. Santa María, Madre de Dios, ruega por nosotros los pecadores, ahora y en la hora de nuestra muerte. Amén.
1: Gloria al Padre, y al Hijo, y al Espíritu Santo, como era en el principio, ahora y siempre, por los siglos de los siglos. Amén. Oh Jesús mío, perdona nuestros pecados, líbranos del fuego del infierno, lleva al cielo a todas las almas y socorre especialmente a las más necesitadas de tu divina misericordia. Amén. María, Madre de Gracia, Dulce Madre de Misericordia, en la vida y en la muerte ampáranos, Gran Señora. Sagrado Corazón de Jesús, en vos confío. Segundo misterio, la visitación de Nuestra Señora a Santa Isabel.
2: Dios te salve María, llena eres de gracia, el Señor es contigo, bendita eres entre todas las mujeres y bendito es el fruto de tu vientre, Jesús. Santa María, Madre de Dios, ruega por nosotros los pecadores, ahora y en la hora de nuestra muerte. Amén.
3: Dios te salve María, llena eres de gracia, el Señor es contigo, bendita eres entre todas las mujeres y bendito es el fruto de tu vientre, Jesús. Santa María, Madre de Dios, ruega por nosotros los pecadores, ahora y en la hora de nuestra muerte. Amén.
4: Dios te salve María, llena eres de gracia, el Señor es contigo, bendita eres entre todas las mujeres y bendito es el fruto de tu vientre, Jesús. Santa María, Madre de Dios, ruega por nosotros los pecadores, ahora y en la hora de nuestra muerte. Amén.
5: Dios te salve María, llena eres de gracia, el Señor es contigo, bendita tú eres entre todas las mujeres y bendito es el fruto de tu vientre, Jesús. Santa María, Madre de Dios, ruega por nosotros los pecadores, ahora y en la hora de nuestra muerte. Amén.
6: Dios te salve María, llena eres de gracia, el Señor es contigo. Bendita eres entre todas las mujeres y bendito es el fruto de tu vientre, Jesús. Santa María, Madre de Dios, ruega por nosotros los pecadores, ahora y en la hora de nuestra muerte. Amén.
7: Dios te salve María, llena eres de gracia, el Señor es contigo, bendita eres entre todas las mujeres y bendito es el fruto de tu vientre, Jesús. Santa María, Madre de Dios, ruega por nosotros los pecadores, ahora y en la hora de nuestra muerte. Amén.
8: Dios te salve María, llena eres de gracia, el Señor es contigo, bendita eres entre todas las mujeres y bendito es el fruto de tu vientre, Jesús. Santa María, Madre, bendito es el fruto de tu vientre, Jesús. Santa María, Madre de Dios, ruega por nosotros los pecadores, ahora y en la hora de nuestra muerte. Amén.
9: Dios te salve María, llena eres de gracia, el Señor es contigo, bendita eres entre todas las mujeres y bendito es el fruto de tu vientre, Jesús. Santa María, Madre de Dios, ruega por nosotros los pecadores, ahora y en la hora de nuestra muerte. Amén.
10: Dios te salve María, llena eres de gracia, el Señor es contigo, bendita eres entre todas las mujeres y bendito es el fruto de tu vientre, Jesús. Santa María, Madre de Dios, ruega por nosotros pecadores, ahora y en la hora de nuestra muerte. Amén.
11: Dios te salve María, llena eres de gracia, el Señor es contigo, bendita eres entre todas las mujeres y bendito es el fruto de tu vientre, Jesús. Santa María, Madre de Dios, ruega por nosotros los pecadores, ahora y en la hora de nuestra muerte. Amén.
1: Gloria al Padre, y al Hijo, y al Espíritu Santo, como era en el principio, ahora y siempre, por los siglos de los siglos. Amén. Oh Jesús mío, perdona nuestros pecados, líbranos del fuego del infierno, lleva al cielo a todas las almas y socorre especialmente a las más necesitadas de tu divina misericordia. Amén. María, Madre de Gracia, Dulce Madre de Misericordia, en la vida y en la muerte ampáranos, Gran Señora. Sagrado Corazón de Jesús, en vos confío.
0: Tercer misterio, el nacimiento del Hijo de Dios. Padre nuestro, que estás en el cielo, santificado sea tu nombre. Venga a nosotros tu reino, hágase tu voluntad en la tierra como en el cielo. Danos hoy nuestro pan de cada día, perdona nuestras ofensas, como también nosotros perdonamos a los que nos ofenden. No nos dejes caer en tentación y líbranos del mal. Amén.

0: Dios te salve María, llena eres de gracia, el Señor es contigo. Bendita eres entre todas las mujeres, y bendito es el fruto de tu vientre, Jesús. Santa María, Madre de Dios, ruega por nosotros pecadores, ahora y en la hora de nuestra muerte. Amén.
1: Dios te salve María, llena eres de gracia, el Señor es contigo. Bendita tú eres entre todas las mujeres, y bendito es el fruto de tu vientre, Jesús. Santa María, Madre de Dios, ruega por nosotros los pecadores, ahora y en la hora de nuestra muerte. Amén.
2: Dios te salve María, llena eres de gracia, el Señor es contigo. Bendita eres entre todas las mujeres, y bendito es el fruto de tu vientre, Jesús. Santa María, Madre de Dios, ruega por nosotros los pecadores, ahora y en la hora de nuestra muerte. Amén.
3: Dios te salve María, llena eres, el Señor es contigo. Bendita eres entre todas las mujeres y bendito es el fruto de tu vientre, Jesús. Santa María, Madre de Dios, ruega por nosotros pecadores, ahora y en la hora de nuestra muerte. Amén.
4: Dios te salve María, llena eres de gracia. El Señor es contigo. Bendita tú eres entre todas las mujeres, y bendito es el fruto de tu vientre, Jesús. Santa María, Madre de Dios, ruega por nosotros los pecadores, ahora y en la hora de nuestra muerte. Amén.
5: Dios te salve María, llena eres de gracias, el Señor es contigo. Bendita eres entre todas las mujeres, y bendito es el fruto de tu vientre, Jesús. Santa María, Madre de Dios, ruega por nosotros los pecadores, ahora y en la hora de nuestra muerte. Amén.
6: Dios te salve María, llena eres de gracia, el Señor es contigo. Bendita eres entre todas las mujeres, y bendito es el fruto de tu vientre, Jesús. Santa María, Madre de Dios, ruega por nosotros los pecadores, ahora y en la hora de nuestra muerte. Amén.
7: Dios te salve María, llena eres de gracia, el Señor esté contigo. Bendita tú eres entre todas las mujeres, y bendito es el fruto de tu vientre, Jesús. Santa María, Madre de Dios, ruega por nosotros los pecadores, ahora y en la hora de nuestra muerte. Amén.
3: Dios te salve María, llena eres de gracia, el Señor es contigo. Bendita eres entre todas las mujeres, bendito es el fruto de tu vientre, Jesús. Y a Madre de Dios, ruega por nosotros tus pecadores, ahora y en la hora de nuestra muerte. Amén.
1: Dios te salve María, llena eres de gracia, el Señor es contigo. Bendita eres entre todas las mujeres, y bendito es el fruto de tu vientre, Jesús. Santa María, Madre de Dios, ruega por nosotros los pecadores, ahora y en la hora de nuestra muerte. Amén.
8: Gloria al Padre, y al Hijo, y al Espíritu Santo, como era en el principio, ahora y siempre, por los siglos de los siglos. Amén. Oh Jesús mío, perdona nuestros pecados, líbranos del fuego del infierno, lleva al cielo a todas las almas y socorre especialmente a las más necesitadas de tu divina misericordia. Amén. María, Madre de Gracia, Dulce Madre de Misericordia, en la vida y en la muerte ampáranos, Gran Señora. Sagrado Corazón de Jesús, en vos confío. Cuarto misterio, la purificación de la Virgen Santísima.
9: Padre nuestro que estás en el cielo, santificado sea tu nombre. Venga a nosotros tu reino. Hágase tu voluntad en la tierra como en el cielo. Danos hoy nuestro pan de cada día. Perdona nuestras ofensas como también nosotros perdonamos a los que nos ofenden. No nos dejes caer en la tentación y líbranos del mal. Amén.
10: Dios te salve María, llena eres de gracia. El Señor es contigo, bendita tú eres entre todas las mujeres y bendito es el fruto de tu vientre, Jesús. Santa María, Madre de Dios, ruega por nosotros los pecadores, ahora y en la hora de nuestra muerte. Amén.
1: Dios te salve María, llena eres de gracia, el Señor es contigo. Bendita eres entre todas las mujeres y bendito es el fruto de tu vientre, Jesús. Santa María, Madre de Dios, ruega por nosotros pecadores, ahora y en la hora de nuestra muerte. Amén.
11: Dios te salve María,
1: los pecadores, ahora y en la hora de nuestra muerte. Amén.
11: Dios te salve María, llena eres de gracia, el Señor es contigo. Bendita eres entre todas las mujeres y bendito es el fruto de tu vientre, Jesús. Santa María, Madre de Dios, ruega por nosotros pecadores, ahora y en la hora de nuestra muerte. Amén.
12: Dios te salve María, llena eres de gracias, el Señor es contigo. Bendita tú eres entre todas las mujeres y bendito es el fruto de tu vientre, Jesús. Santa María, Madre de Dios, ruega por nosotros pecadores, ahora y en la hora de nuestra muerte. Amén.
4: Dios te salve María, llena eres de gracia, el Señor es contigo.

0: Bendita eres entre todas las mujeres y bendito es el fruto de tu vientre, Jesús. Santa María, Madre de Dios, ruega por nosotros pecadores, ahora y en la hora de nuestra muerte. Amén.
1: Dios te salve María, llena eres de gracia, el Señor es contigo. Bendita tú eres entre todas las mujeres y bendito es el fruto de tu vientre, Jesús. Santa María, Madre de Dios, ruega por nosotros los pecadores, ahora y en la hora de nuestra muerte. Amén.
2: Dios te salve María, llena eres de gracia, el Señor es contigo. Bendita tú eres entre todas las mujeres y bendito es el fruto de tu vientre, Jesús. Santa María, Madre de Dios, ruega por nosotros los pecadores, ahora y en la hora de nuestra muerte. Amén.
3: Dios te salve María, llena eres de gracia, el Señor es contigo. Bendita eres entre todas las mujeres y bendito es el fruto de tu vientre, Jesús. Santa María, Madre de Dios, ruega por nosotros los pecadores, ahora y en la hora de nuestra muerte. Amén.
4: Dios te salve María, llena eres de gracia, el Señor es contigo. Bendita eres entre todas las mujeres, y bendito es el fruto de tu vientre, Jesús. Santa María,

0: nostra morte. Amen.
1: Gloria Patri, et Filio, et Spiritui Sancto, sicut erat in principio, et nunc et semper, et in saecula saeculorum. Amen.
2: Oh Jesús mío, perdona nuestros pecados, líbranos del fuego del infierno, lleva al cielo a todas las almas y socorre especialmente a las más necesitadas de tu divina misericordia. Amén. María, Madre de Gracia, Dulce Madre de Misericordia, en la vida y en la muerte ampáranos, Gran Señora. Sagrado Corazón de Jesús, en vos confío. Quinto Misterio, la pérdida del niño Jesús y su hallazgo en el templo.
3: Pater Noster, qui es in cielis, santificetur nomen tuum, adveniam regnum tuum, fiat voluntas tua, sicut in cielo et in terra. Panem nostrum quotidianum da nobis hodie, et dimitti nobis debita nostra, sicut et nos dimittimus debitoribus nostris, et ne nos inducas in tentationem, sed libranos a malo. Amén.
4: Dios te salve María, llena eres de gracia, el Señor es contigo. Bendita eres entre todas las mujeres y bendito es el fruto de tu vientre Jesús. Santa María, Madre de Dios, ruega por nosotros pecadores, ahora y en la hora de nuestra muerte. Amén.
5: Ave María, gracia plena, Dominus tecum, benedicta tu in mulieribus, benedictus fructus ventris tui, Jesús. Santa María, Mater Dei, ora pro nobis peccatoribus, nunc et in hora mortis nostre. Amén.
6: Dios te salve María, llena eres de gracia, el Señor es contigo. Bendita eres entre todas las mujeres y bendito es el fruto de tu vientre, Jesús. Santa María, Madre de Dios, ruega por nosotros los pecadores, ahora y en la hora de nuestra muerte. Amén.
7: Dios te salve María, llena eres de gracia, el Señor es contigo. Bendita tú eres entre todas las mujeres, y bendito es el fruto de tu vientre, Jesús. Santa María, Madre de Dios, ruega por nosotros los pecadores, ahora y en la hora de la muerte. Amén.
8: Dios te salve María, llena eres de gracia, el Señor es contigo. Bendita tú eres entre todas las mujeres, y bendito es en el fruto de tu vientre, Jesús. Santa María, Madre de Dios, ruega por nosotros los pecadores, ahora y en la hora de nuestra muerte. Amén.
9: Ave María, Dios te salve María, llena de gracia, Señor es contigo. Bendita tú eres entre todas las mujeres y bendito es el fruto de tu vientre, Jesús. Santa María, Madre de Dios, ruega por nosotros los pecadores, ahora y en la hora de nuestra muerte. Amén.
10: Dios te salve María, llena de gracias, el Señor es contigo. Bendita eres entre todas las mujeres y bendito fue el fruto de tu vientre, Jesús. Santa María, Madre de Dios, ruega por nosotros pecadores, ahora y en la hora de nuestra muerte. Amén.
6: Dios te salve María, llena eres de gracias, el Señor es contigo. Bendita tú eres entre todas las mujeres y bendito es el fruto de tu vientre, Jesús. Santa María, Madre de Dios, ruega por nosotros los pecadores, ahora y en la hora de nuestra muerte. Amén.
11: Dios te salve María, llena de gracias, el Señor es contigo. Bendita tú eres entre todas las mujeres y bendito es el fruto de tu vientre, Jesús.

especialmente a las más necesitadas de tu divina misericordia. Amén. María, Madre de Gracia, Dulce Madre de Misericordia, en la vida y en la muerte, ampáranos, Gran Señora. Sagrado Corazón de Jesús, en vos confío. Dios te salve, Reina y Madre, Madre de Misericordia, vida, dulzura y esperanza nuestra, Dios te salve. A ti clamamos los desterrados hijos de Eva, a ti suspiramos gimiendo y llorando en este valle de lágrimas. Ea pues, Señora abogada nuestra, vuelve a nosotros esos tus ojos misericordiosos, y después de este destierro, muéstranos a Jesús, fruto bendito de tu vientre. Oh clemente, oh piadosa, oh dulce siempre Virgen María, ruega por nosotros, Santa Madre de Dios, para que seamos dignos de gozar y alcanzar las divinas gracias y promesas de nuestro Señor Jesucristo. Amén. Bajo tu amparo nos acogemos, Santa Madre de Dios. No desprecies las súplicas que te dirigimos en nuestras necesidades. Antes bien, líbranos de todos nuestros peligros. Oh Virgen gloriosa y bendita, ruega por nosotros, Santa Madre de Dios, para que seamos dignos de alcanzar y gozar las divinas gracias de nuestro Señor Jesucristo. Amén.

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1: ¡Épale! Muy buenas noches, 7 de la noche con 7 con un minuto. 7 de la noche con 7 de la noche con 7 de la noche. ¿Cómo están, banda de Mérida? Estamos en vivo en el 88.9 de FM en Mérida y 94.9 en Campeche. Fíjense que luego, estoy saliendo a caminar, salgo a caminar ahí por las calles de mi barrio. Y hay varias casas que tienen siempre la, Telesur Radio, Más de los que uno se imagina, Entonces me dio gusto porque a lo mejor esos vecinos de la colonia alemán, pues también escuchan La Buena Vida. Así que saludos cariñosos a los vecinos de la colonia Miguel Alemán acá. Siempre quise vivir en una colonia con nombre de cacique priista, claro que sí. Dice un amigo, ¿sabes que vives en un barrio? Cuando el barrio tiene nombre de algún santo o de alguna santa, o nombre de cacique priista. Donde la Díaz Ordaz vivo en la... No hay una Salinas de Gortari, ¿verdad? Gracias al universo. ¿Dónde vives? En las Salinas de Gortari, no, hombre. Ah, pero ¿qué tal la, una Luis Donaldo Colosio, no? En la Luis Donaldo Colosio. Estaría muy chistoso que fueran vecinas esas dos colonias, ¿no? ¿Dónde está la Colosio? Está al ladito de las Salinas de Gortari. Ah. Y ya el colmo sería que los de las Salinas de Gortari invadieran a la Colosio y la, ¿no? La... No estoy hablando de política, abuelita. Además, ya si fuera política, esa ya está completamente fuera de vigencia. Porque la política y... Pues sí, la política es igual que la música. Algunos están de moda, algunos están vigentes. Aunque hayan tenido grandes logros y grandes episodios, pues hay quienes no están vigentes, ¿no? Esa es la realidad, ¿no? Igual en la política y... protagonistas de grandes episodios positivos y negativos de la política nacional, pero ya no están vigentes, ¿no? Ahorita, ¿quién se acuerda de José López Portillo, no? Nadie. Miguel de la... Nadie, Miguel de la Madrid, nadie. Entonces, bueno, pues así es. Nada más abriendo este lunesito, es lunes... 10 de agosto, ahí vamos. Sí, ese aplauso nunca. No es multitudinario, es como así. Es lunes. Qué larga semana, señores. Bueno, miren, lo que pasa es que inicié la semana con un sano bricolage. ¿Qué es eso de bricolage, Alejandro? Bueno, el bricolage es la palabra que se utiliza para designar las talachas del hogar. Que poner la repisa, que arreglar el jardín, que si el banquito que hay que arreglarlo, que la rezanada, ¿no? Que el taquete de la lámpara, que poner la luz, que poner el cable, todo eso es el bricolaje, dicen los españoles. El bricolaje. O el bricolage, que dicen los franceses, ¿verdad? Entonces hoy fue día de un agotador bricolaje bajo el sol. Pero miren, nada más satisfactorio, ¿no? Porque el ruido mental está directamente relacionado con el ruido visual. Entonces despejar un espacio es despejar la mente. Así que es un poco como el feng shui. O el feng shui, como le quieran decir, ¿no? Que no, que tu cabecera tiene que apuntar al norte. Y ahí tienen a güeyes ahí demoliendo paredes para que su cabecera de al norte. Y no, que la puerta tiene que abrir así, esa. No, y que el sillón está. No, es que ese sillón está bloqueando la, los ingresos, ¿no? Esa cama no. Es, por eso estás. Por eso estás en bancarrota, Alejandro. Porque tu mueble no fluye con el feng shui. No está fluyendo la energía, brother, ¿no? Aplicando el feng shui. En fin. No quiero demeritar a las personas que creen en esas cosas, ¿no? Como en el mercurio retrógrado. Es que no sé. Ay. ¿Qué es el mercurio retrógrado, no? Que cuando mercurio va para atrás. Oigan, hasta donde yo sé, en el universo no hay adelante, atrás, ni arriba y ni abajo. Además, todos vamos avanzando a una velocidad súper vertiginosa, dando vueltas, porque lo dar vueltas sí existe en el universo, en el sistema solar, dar vueltas, sí. Pero no hay un arriba y abajo. O sea, si sales disparado de la Tierra como un astronauta, a ver, ¿dónde es para adelante y dónde es para atrás? Explíquenme. Mercurio es una esfera. No tiene adelante, ni atrás, ni abajo, ni arriba, ni nada. ¿Qué es eso del mercurio retrógrado? ¿Alguien me puede explicar? Que dicen que cuando Mercurio va para atrás, ya les dije que no hay atrás, todo lo electrónico falla. Ah, a ver, cuéntenme más de eso. No, hombre, pues no. Oigan, abrimos la comunicación al 99-92-80-86-88. Si quieren hablar del mercurio retrógrado y de arriba hacia abajo en el universo, pues ahí manden su mensaje con quejas, sugerencias, peticiones, lo que quieran. Vamos a empezar el show con muy buena musiquita. Y miren, voy a poner esta canción porque la traigo atorada desde hace un buen rato y me encanta como para empezar este lunesito rico, con buena vibe. Pero tenemos un playlist que ahorita les voy a contar de qué se trata el día de hoy.
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1: Esto de Alana Davis, que sacó un disco y luego la perdimos. Pero escuchen qué voz. Super noventero, además. Es de un álbum de 1997 que se llama Blame It On Me. Y lo escuchan aquí en La Buena Vida en Telesur.

0: luego me dice, empezando con Paulina Rubio. No, no, te sintonizaste esta estación antes de entrar al aire. Justo, miren.
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0: Justo hoy que estábamos haciendo el colaje playlist que esa con pies calzos de Shakira, porque ajena decir, pues

0: digamos, estudiando, la está conociendo. Entonces puse, a ver, Pies Descalzos Radio en Spotify, ¿no? Que nos ponga ahí las rolas relacionadas. Cada que llegaba una de Paulina Rubio decía, no, sáltale. No, no, no, no. Y miren, salió de todo, salió Selena, salió La Quinta Estación, que no puedo con La Quinta Estación, salió, bueno, salía Soda Stereo, salían Caifanes, ¿quién más salía? Pues, como rolas de, es más, la de La Factoría, todavía me acuerdo de ti, salían esas canciones, pero las de Paulina Rubio, sí, joder. Es así. Ay, no, no, no, no puedo. Si tú comparas las composiciones, el nivel musical, lírico, o sea, las letras de Shakira contra Paulina Rubio, hay una clara diferencia de talentos y de expresiones. Híjole, no. No, no, no, no, no, no, no. No me pongan a la chica droga. No, no, no, no. Así que no, mi querido grupo Pool House, este programa jamás, jamás, jamás empezará con Paulina Rubio. Que el universo nos libre de eso, por favor. Pero mira, si estás por ahí, te tengo una sorpresa.
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0: Porque la última vez que me pediste algo, no lo pude poner, pero mira.

0: En una petición atrasada que teníamos por ahí.
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0: Ay, bueno, ¿qué tenemos para hoy? Chale, pues tembló en Colombia. Pero tembló, ¿eh? Estuvo bien gacho. 7.4 grados Richter y las imágenes son gachas. Entonces no tengo más que mandar mi solidaridad a la banda de Colombia, que la verdad siempre, pues las tres veces que he dado show en Colombia, se han portado increíble conmigo y tengo muy buenos amigos comediantes para allá. Así que, pues un abrazo solidario a Colombia. Ahora sí que, hermana Colombia, ya eres mexicana, ¿no? Con esos temblores. Estuvo, pero nivel, Colonia Cuauhtémoc, Ciudad de México, ¿eh? Estuvo súper duro ahí, pues prueba para el presidente, ¿no? Que acaba de llegar, de la Espriela. Bogotá, Pereira y Cali, además de Quito, Ecuador y Panamá, de acuerdo con el Servicio Geológico Colombiano y reportes de periodistas. Los primeros informes de agencias como AFP reportan al menos 111 muertos y un número indeterminado de heridos. Eso va a estar gacho. Estados Unidos anuncia 15.5 millones de dólares para atender emergencia por sismo en Colombia. Y ya salieron los conspiranoicos, ¿no? Eso ya sabíamos que iba a pasar. Lo provocó Estados Unidos con su HARP. Está destruyendo América Latina para dominarla. ¿Todavía habrá alguien que crea que se puede crear un terremoto con maquinaria? ¿Con tecnología? Yo la verdad no sé, Rick. Parece falso. Como que todavía no me la creo. Pero si hay alguien que lo cree, mándenos su mensaje al 99-92-80-86-88. Y a ver que nos diga su teoría, a lo mejor sí. Pero yo lo dudo. Tenemos comunicaciones al mentado WhatsApp. Excelente inicio de semana, mi Alex. Muy buen show el sábado. Buen lugar recomendado. Gracias, mi querido Javi Show, que nos acompañó en el show del Mr. Psycho. Un comediante yucateco que vive en la Ciudad de México y que anda por acá. Y tuvo su show el sábado en Savvy Pizza. Me invitó a abrir. Me la pasé increíble. Y pues nos acompañó el Javi Show porque le regalamos una cortesía. Por cierto, este miércoles hay micrófono abierto. No voy a poder estar, pero va a conducir Manu.

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0: lugar indicado.
1: I love this show.
0: Ya regresamos.
2: Great show. Ay, se les pasó un promo. Más bien yo me metí antes. Bueno, no pasa nada. Es un jueguito, hombre. 7:22. Oigan, y les decía que tenemos un playlist construido especialmente para esta semana, porque la semana pasada se anunció la muerte de William Orbit. Tal vez nadie de ustedes lo conozca, no importa. Vengan conmigo, vamos de la mano. William Orbit fue un productor de discos que en la década en la que yo crecí, bueno, en la segunda, bueno, vamos, en, por ahí de mis 17, 20 años, en los 90 concretamente, pues dejó una huella muy particular en la escena musical, ¿no? Hizo cosas muy memorables que vamos a ir escuchando a lo largo de este día que tenemos por aquí, ¿no? Y William Orbit era un músico básicamente de la escena de la música electrónica. Entonces metía muchos sintetizadores al sonido pop, pero también tenía un gusto especial para producir, ¿no? Entonces vamos a comenzar con algo de lo que produjo, en lo que, bueno, tal vez no, tratándose de la banda que era, no se metió tanto con cuestiones electrónicas, pero me parece que hizo uno de los mejores álbums de esa banda para mi gusto, trabajando con otro genio que es Damon Albarn.
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2: Y sí, William Orbit, entre muchas otras cosas que hizo que vamos a ir escuchando, produjo este álbum de Blur que se llama 13. Y si se acuerdan del videoclip de las lechitas, aquí está esta canción que se llama Coffee and TV. Y es de ese álbum que produjo William Orbit. Así que, sin más preámbulos, vamos a comenzar con este pequeño homenaje a William Orbit. En paz descanse, murió a los 69 años en Londres. Y que por lo menos a su servilleta, pues sí, le trajo muy buenos momentos musicales. 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

0: Ahí está del 13 de Blur, esto que se llama Coffee and TV. Y lo escuchan en este pequeño homenaje a William Orbit.
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0: Ah, se murió William Orbit. Sí, se murió. Bueno, a los 69 años falleció en su casa de Londres. Y bueno, trabajó con un chorro de artistas. Trabajó con U2, trabajó con Blur, trabajó con Britney Spears. Y se murió desde el 23 de julio, pero apenas la semana pasada, el 7, se dio a conocer la muerte de William Orbit. Con profunda tristeza, la familia y los amigos de William Orbit anuncian que William falleció en su hogar el 23 de julio de 2026. Estamos profundamente entristecidos por su fallecimiento. Nosotros y tantas personas cuyas vidas tocó a través de su música, amistad y amabilidad, lo extrañaremos muchísimo. Pedimos amablemente que se respete la privacidad de la familia y los amigos cercanos de William durante este momento difícil, señala el comunicado. No se sabe de qué murió, pero miren, William Mark Wainwright nació el 15 de diciembre de 1956 en Shoreditch, al este de Londres. Desde joven mostró interés por la música y fundó en

0: 1980 la banda Torch Song. Su carrera dio un importante giro cuando creó su propio estudio, Guerrilla Studios, donde comenzó a experimentar con nuevos sonidos y técnicas de producción. Con el paso de los años se consolidó como uno de los productores más influyentes de la música contemporánea. Y miren, miren, miren, miren. Ya saben que los artistas realmente consagrados buscan siempre como darle un refresh a su sonido y buscan alternativas para... Pues sí, si se le conoce a un artista o a otro por cierto sonido, llega un momento en el que ya tienen la posibilidad de decir, ya no quiero sonar así. Quiero buscar un sonido distinto y no siempre lo mismo. Entonces, hay artistas que siempre buscan colaborar con otros productores que digamos que es como, lo voy a poner en términos cinematográficos, ¿no? Como si un actor siempre trabaja con un director, por ejemplo, el caso de Leonardo DiCaprio, que siempre trabajó con Scorsese. Dice, ya quiero que me dirija alguien más. Y luego trabajó con González Iñárritu. Y es otro Leonardo DiCaprio, ¿no? Los músicos, creo que hay algunos que llegan a cierto nivel que dicen, ya como que necesito escucharme distinto. Y es el caso de Madonna, que siempre ha buscado productores diferentes, ¿no? Y no sé si se acuerdan, pero el disco Ray of Light fue un cambio pues muy importante en el sonido, en la textura, en todo lo que hacía Madonna. Fue más electrónico, fue más, en ese momento, más actual. Y pues aquí está el que le da título a ese álbum.
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0: Que es Ray of Light, ¿no? Y bueno, eso sí fue, me acuerdo, como, ¡ay! Madonna ya le entró a la electrónica, ¿no? Seguía siendo Madonna, pero ya producida por William Orbit. Aquí en La Buena Vida.

0: ahí Madonna deschongándose en la electrónica ahí. De, miren, en general me gustan los discos de Madonna, pero este y el Music, que también lo hizo con otro productor francés que se llama Mireille, de los mejores discos de Madonna. Bueno, pues el Ray of Light, y fue recordado como un verdadero twist en la carrera de Madonna.
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0: 7:37, me acuerdo, porque además ganó varios Grammys. O sea, fue como que, ay, ¿dónde andaba Madonna? Miren qué cosa nueva hizo con William Orbit. Y sí, un sonido completamente noventero, pues directamente emanado de la escena de la electrónica en Londres, ¿no? El buen William Orbit. Ok, estamos ahí avanzando en este mini pequeñísimo homenaje. Luego a los productores nunca nadie les tira un huesito ahí. Más que a Rick Rubin, ¿no? Que se cree el gurú de los creativos ahora. Siento que en uno de sus TikToks un día va a empezar a levitar así de, ¿ya ven? ¿Cómo si se puede? ¿Eh? Toma esto, Gianni. Pero bueno, oigan, tenemos un corte, ahorita regresamos al homenaje de William Orbit aquí en La Buena Vida.
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4: Son las 7:41 aquí en Telesur Radio 88.9 de FM en Mérida, Yucatán y 94.1 en Campeche. Oigan, y sí, ya escucharon el promo, ¿eh? Vienen Romeo Santos y Prince Royce. No sé quiénes son. No, sí sé, nada más estoy payaseando. Sé quién es Romeo Santos, el Prince Royce. No mucho, pero es que no me gusta mucho la bachata, me empalaga. O sea, yo pienso en bachata y me imagino una caja de chocolates con mermelada encima ahí. Y unos noviecillos de 15 años con pelo relamido, con gel así, bailando. Pero bueno, para todo hay público. Y hay gente que le encanta la bachata y mover la colita. La única bachata que me gusta es la que hizo Rosalía con The Weeknd. Que justo cuando Weeknd canta en español suena como Romeo Santos. Y si no, escúcheme, es más, vamos a... Vamos con los sonidos. Ahí está, mira, ahí va, mira. Esta bachata que hicieron The Weeknd y Rosalía. Ahí va, ¿eh?
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4: Que bueno, ya saben que yo amo a Rosalía.

0: se parece, ¿no?
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0: Bueno, ya, vámonos de regreso.
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0: A nuestro lugar seguro de los 90. Otra cosa que produjo William Orbit fue este grupo gringo que se llamaba All Saints, que me regresa directo a la película The Beach, justo de Leonardo DiCaprio. Y esta canción no sale, pero sale otra canción que también produjo William Orbit, que se llama... Ay, ¿cómo se llama? Beach All Day. Bueno, no sé, me gusta más esta. Que la verdad, era buen grupo ese de All Saints. La canción se llama Black Coffee y la escuchan aquí en el homenaje a William Orbit en La Buena Vida.

0: es All Saints, con esto que se llama Black Coffee, producido por William Orbit, a quien estamos recordando en este lunes 10 de agosto. El productor que nos trajo grandes hits noventeros como este. Loops, arpegiadores, sintetizadores, ambientes, layering de voces, música electrónica, el pop. No, hombre, es súper noventero esto, ¿no?
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0: Tenemos comunicaciones al 99 92 80 86 84. Me dicen Alex: chichis pa' la banda, sí. Ahorita subo una historia con mis chichis. Dice: chichis pa' la banda, saludos, gran programa. Gracias, ¿no? A ustedes por escuchar, de verdad, muchas gracias. Es el Hag. El Jack, dice, el Jack. O Hag, no sé. Luego, hola, Alex. Oye, los boletos de Catril y Paco Amoroso ya se regalaron ya. El viernes hice dos preguntas clave. Y bueno, se fueron, mire, así. Ya se fueron los boletos desde el viernes. Justo el viernes los regalé. Y eso porque me dijo mi jefa: ¿cuándo vas a hacer esas dinámicas? Y yo: ok, ya está bien. Sí, se fueron. Pero tenemos para Román Santos. Tenemos boletos para Romeo Santos el 15 de octubre en el Kukulcán. Ya les aviso cuándo los doy. Pero todavía falta un chorro también. Necesitamos más boletos, jefa. Necesitamos boletos, necesitamos meet and greets, necesitamos más. Pilas acá con los talentos. Que vengan Catriel y Paco aquí a la estación. Pero bueno, vamos a seguir homenajeando a William Orbit.
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0: Otra de las cosas que hizo William Orbit fue trabajar con YouTube. Y entonces hicieron esto, que es el mix. Este fue sencillo de YouTube, pero fue sencillo la versión más como rockera. Y esta versión como más ambient es la que hizo William Orbit. Este es el

0: Ahí estuvo la versión de William Orbit de Electrical Storm, su mix aquí en
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0: Y bueno, un breve recorrido por la célebre carrera del productor William Orbit, que pues se nos fue la semana pasada. Son el tipo de cosas que conmemoramos en este espacio de La Buena Vida. Cosas que probablemente a nadie le importen, pero aquí sí le brindamos ese espacio que tal vez en muchos lugares no tienen contemplado para talentos como William Orbit. Que por lo menos a mí, y estoy seguro que una buena parte de mi generación, nos dio grandes temas, grandes producciones, momentos memorables, ¿no? Trabajó también con Pink, trabajó con No Doubt, trabajó con Katie Melua, que bueno, Katie Melua es un poquito más fresona. Pero también le dio un giro al sonido de lo que hacía Katie Melua. Y pues bueno, y eso, además de todo lo que hizo de música electrónica, ¿no? Ya no nos clavamos en todo lo que hizo en su trabajo personal como William Orbit, porque sí está muy clavado. Es como ir al Café del Mar ahí. Como house atmosférico y cosas más de mi generación, pero no son muy radiables, ¿no? Vamos a estar aquí 3 minutos con... Pues no, tampoco, ¿verdad? Pero si les gusta la música electrónica, en una buena nochecita de house pueden poner cualquier cosa de William Orbit, ¿no? Por ejemplo, esto creo que es como lo más... lo más memorable que hizo, que justo venía en una compilación de Café del Mar.

0: Es el Barber's Adagio for Strings, pero en su versión Víctimas del Rave. ¿No? Sí, es súper café. ¿Se acuerdan de Café del Mar? Híjole. Vámonos. Esto era lo que él hacía, digamos, en su proyecto personal, ¿no? Desde esto que está muy, tecno, electro, psychedelic, trans. Ah, no está tan psychedelic, trans, pero medio electrónicoso. Hasta una electrónica como más meditativa, ¿no? De la época de Moby, digamos que era como el... como el lado B de Moby, lo que hacía William Orbit. Pero son de esa camada de música electrónica. Bueno, así empezamos el lunes, banda. Yo soy Alex Marín y Cal, y bueno, estuvimos aquí en La Buena Vida haciendo un pequeño compilado de la carrera de William Orbit. Y nos escuchamos mañana a las 7 de la noche, igual acá en Telesur Radio. Gracias por acompañarnos. Bye.
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En el nombre del Padre, y del Hijo, y del Espíritu Santo. Amén. La gracia y la paz de Cristo resucitado estén con ustedes. Hermanas y hermanos, un saludo cordial. Qué bueno encontrarnos a través de este medio para celebrar la Eucaristía. Hoy la liturgia recuerda a Santa Clara de Asís, fundadora de la rama femenina de la familia franciscana. Desde esta casa queremos expresar nuestra solidaridad con todas las víctimas del terremoto que ocurrió ayer en Colombia. Una oración por todos los fallecidos en esta tragedia y nuestra solidaridad con todas las víctimas que están sufriendo la destrucción de sus casas, de sus edificios. Que la solidaridad del pueblo colombiano se manifieste en estos días de tragedia y de dolor. Nos piden que oremos en acción de gracias por la vida de Emily Natalia Velázquez Gómez con motivo de su cumpleaños. Oramos también pidiendo el eterno descanso de Barbarita Torres, intención de la familia Vega. Oramos por todas sus intenciones y necesidades. Para que celebremos dignamente la Eucaristía, reconozcamos nuestros pecados y pidamos perdón al Señor. Yo confieso ante Dios Todopoderoso y ante ustedes, hermanos, que he pecado mucho de pensamiento, palabra, obra y omisión. Por mi gran culpa. Por eso ruego a Santa María Siempre Virgen, a los ángeles y a los santos, y a ustedes, hermanos, que intercedan por mí ante Dios nuestro Señor. Que Dios Todopoderoso tenga misericordia de nosotros, perdone nuestros pecados y nos lleve a la vida eterna. Amén.

Oremos. Dios misericordioso, que inspiraste a Santa Clara un ardiente amor por la pobreza evangélica, concédenos por su intercesión seguir a Cristo pobre y humilde, para que podamos contemplarte después en el reino de los cielos. Por nuestro

El Señor esté con ustedes. Evangelio de nuestro Señor Jesucristo según San Mateo. Gloria a ti, Señor. Los discípulos se acercaron a Jesús para preguntarle: ¿quién es el más grande en el reino de los cielos? Jesús llamó a un niño, lo puso en medio de ellos y dijo: les aseguro que si ustedes no cambian o no se hacen como niños, no entrarán en el reino de los cielos. Por lo tanto, el que se haga pequeño como este niño será el más grande en el reino de los cielos. El que recibe a uno de estos pequeños en mi nombre, me recibe a mí mismo. Cuídense de despreciar a cualquiera de estos pequeños, porque les aseguro que sus ángeles en el cielo están constantemente en presencia de mi Padre Celestial. ¿Qué les parece? Si un hombre tiene 100 ovejas y una de ellas se pierde, ¿no deja las 99 restantes en la montaña para ir a buscar la que se extravió? Y si llega a encontrarla, les aseguro que se alegrará más por ella que por las 99 que no se extraviaron. De la misma manera, el Padre de ustedes que está en el cielo no quiere que se pierda ni uno solo de estos pequeños. Palabra del Señor. Gloria a ti, Señor Jesús. Hermanas y hermanos, gastemos ahora unos minuticos para orar y reflexionar esta palabra que hemos escuchado. El texto de la primera lectura de hoy está tomado de la profecía de Ezequiel. Y de una manera figurada, Dios le pide al profeta, lo invita a comerse el rollo de la palabra. Es una invitación a contemplar la palabra, a vivirla, a alimentarnos de la palabra. Esta invitación que Dios le hace al profeta también vale para nosotros. Al igual que el profeta, estamos llamados siempre a alimentarnos de la palabra, que ella sea el alimento que nos da vida, que nos ayuda en nuestro caminar. Comernos la palabra, digerirla, dejar que la palabra alimente toda mi vida, todas mis acciones y dé sentido a todo lo que hago en mi diario vivir. Que el Señor nos ayude siempre a alimentarnos de su palabra, a digerirla siempre y a dejar que ella ilumine, guíe nuestro caminar, guíe toda nuestra vida. El texto del Evangelio de hoy comienza con una pregunta. Los discípulos se acercan a Jesús y le preguntan: ¿quién es el más grande en el reino de los cielos? Acostumbrados a sociedades donde el más importante es el que más tiene, o el que más poder tiene, o el que más armas tiene, Jesús les presenta un camino diferente. Nos presenta a todos un camino diferente, el camino de los pequeños, el camino de los humildes, de los sencillos, el camino de los pobres. Les aseguro que si ustedes no cambian o no se hacen como niños, no entrarán en el reino de los cielos. El camino de los pequeños, el camino que escogió Santa Clara de Asís, a quien estamos recordando hoy, el camino de la pobreza, el camino de las cosas pequeñas. Si no nos hacemos como niños, es decir, si no tenemos un corazón como el de un niño, simple, abierto a los demás,

capaz de perdonar, capaz de amar, dice Jesús, no entraremos en el reino de los cielos. Y luego les cuenta una pequeña parábola. ¿Qué les parece si un hombre tiene 100 ovejas y una de ellas se pierde? ¿No deja las 99 restantes en la montaña para ir a buscar la que se extravió? Es una invitación a contemplar el corazón de Dios nuestro Padre, que se preocupa por cada uno de nosotros, que es capaz, como aquel pastor, de dejar las 99 para ir en busca de la oveja perdida. Así es el corazón de Dios. Dios que es Padre, que nos ama y que siempre nos busca, que siempre quiere que estemos en su rebaño, que no quiere que nos separemos de Él. Digámosle al Señor hoy que nos ayude una vez más a acercarnos a Él, a dejarnos encontrar por el Señor, a dejar que Él nos atraiga a su rebaño, que nos una a todo su rebaño y que podamos disfrutar del abrazo misericordioso del Padre, de un Padre que nos ama, que nos busca y que nos espera. Continuemos con la celebración.

Bendito sea, Señor Dios del universo, por este pan, fruto de la tierra y del trabajo del hombre y la mujer. Lo hemos recibido de tu generosidad, ahora lo presentamos, que Él sea para nosotros pan de vida. Bendito seas por siempre, Señor. Bendito seas, Señor Dios del universo, por este vino, fruto de la vida y del trabajo del hombre y la mujer. Lo hemos recibido de tu generosidad, ahora lo presentamos, que Él sea para nosotros bebida de salvación. Bendito seas por siempre, Señor. Oremos, hermanas y hermanos, para que esta Eucaristía sea agradable a Dios Padre Todopoderoso. El Señor reciba de tus manos este sacrificio para alabanza y gloria de su nombre, para nuestro bien y el de toda su santa Iglesia. Te presentamos, Señor, nuestras ofrendas y te pedimos que, a ejemplo de Santa Clara, aprendamos a convertir nuestra vida en una oblación constante. Por Jesucristo nuestro Señor. Amén. El Señor esté con ustedes. Levantemos el corazón. Damos gracias al Señor nuestro Dios. En verdad es justo y necesario nuestro deber y salvación darte gracias siempre y en todo lugar, Señor Padre Santo, Dios Todopoderoso y Eterno. Porque tu amor al mundo fue tan misericordioso que no solo nos enviaste como Redentor a tu propio Hijo, sino que lo quisiste en todo semejante a nosotros, poder así amar en nosotros lo que en Él amabas. Y con su obediencia nos devolviste aquellos dones que por nuestra desobediencia habíamos perdido. Por eso, ahora nosotros, llenos de alegría, te aclamamos con los ángeles y los santos, diciendo:

Santo eres en verdad, Señor, fuente de toda santidad. Por eso te pedimos que santifiques estos dones con la efusión de tu Espíritu, de manera que se conviertan para nosotros en el cuerpo y la sangre de Jesucristo, Hijo tuyo y Señor nuestro, el cual, cuando iba a ser entregado a su pasión voluntariamente aceptada, tomó pan.

dándote gracias, lo partió y lo dio a sus discípulos diciendo: tomen y coman todos de él, porque esto es mi cuerpo que será entregado por ustedes.

Del mismo modo, acabada la cena, tomó el cáliz y dándote gracias de nuevo, lo pasó a su discípulo diciendo, tomen y beban todos de él, porque este es el cáliz de mi sangre, sangre de la alianza nueva y eterna, que será derramada por ustedes y por muchos para el perdón de los pecados. Hagan esto en conmemoración mía. Este es el sacramento de nuestra fe. Anunciamos tu muerte, proclamamos tu resurrección. Ven, Señor Jesús. Así pues, Padre, al celebrar ahora el memorial de la muerte y resurrección de tu Hijo, te ofrecemos el pan de vida y el cáliz de salvación, y te damos gracias porque nos haces dignos de servirte en tu presencia. Te pedimos humildemente que el Espíritu Santo congregue en la unidad a cuantos participamos del cuerpo y sangre de Cristo. Acuérdate, Señor, de tu Iglesia extendida por toda la tierra, del Papa León, de nuestros obispos y de todos los pastores que cuidan de tu pueblo. Lleva a tu Iglesia a la perfección por la caridad. Acuérdate también de nuestras hermanas y hermanos que se durmieron en la esperanza de la resurrección y de todos los que han muerto en tu misericordia. Admítelos a contemplar la luz de tu rostro. Ten misericordia de todos nosotros y así con María la Virgen, Madre de Dios, los apóstoles y cuantos vivieron en tu amistad a través de los tiempos, merezcamos por tu Hijo Jesucristo compartir la vida eterna y cantar tus alabanzas. Por Cristo, con Él y en Él, a ti Dios Padre omnipotente, en la unidad del Espíritu Santo, todo honor y toda gloria por los siglos de los siglos. Amén. Oremos ahora con las mismas palabras que Jesús nos enseñó. Padre nuestro, que estás en el cielo, santificado sea tu nombre. Venga a nosotros tu reino. Hágase tu voluntad en la tierra como en el cielo. Danos hoy nuestro pan de cada día. Perdona nuestras ofensas, como también nosotros perdonamos a los que nos ofenden. No nos dejes caer en la tentación y líbranos del mal. Líbranos de todos los males, Señor. Y concédenos la paz en nuestros días, para que, ayudados por tu misericordia, vivamos siempre libres de pecado y protegidos de toda perturbación, mientras esperamos la gloriosa venida de nuestro Salvador Jesucristo. Tuyo es el reino, tuyo el poder y la gloria por siempre, Señor. Señor Jesucristo, que dijiste a tus apóstoles, la paz les dejo, mi paz les doy. No tengas en cuenta nuestros pecados, sino la fe de tu Iglesia. Y conforme a tu palabra, concede la paz y la unidad. Tú que vives y reinas por los siglos de los siglos. Amén.

Este es el Cordero de Dios que quita el pecado del mundo. Felices quienes son invitados a la cena del Señor. Señor, no soy digno de que entres en mi casa, pero una palabra tuya bastará para sanarme.

Como en casa no podemos comulgar de manera sacramental, hagámoslo de manera espiritual. Creo, Jesús mío, que estás real y verdaderamente en el cielo y en el santísimo sacramento del altar. Te amo sobre todas las cosas y deseo vivamente recibirte dentro de mi alma. Pero nuevamente recibirte dentro de mi alma. Pero no pudiendo hacerlo ahora sacramentalmente, ven al menos espiritualmente a mi corazón. Y como si ya te hubiera recibido, te abrazo y me uno del todo a ti. Señor, no permitas que jamás me aparte de ti. Amén.

Terminemos dando gracias al Señor. Protege, Señor, continuamente a quienes renuevas y fortaleces con esta Eucaristía, y hazlo digno de alcanzar la salvación eterna. Por Jesucristo nuestro Señor. Amén. El Señor esté con ustedes. La bendición de Dios Todopoderoso, Padre, Hijo y Espíritu Santo, descienda sobre ustedes. Hermanas y hermanos, la celebración ha terminado. Permanezcamos en la paz del Señor.

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1: Muy buenos días, bienvenidos a primera hora, 6:30 a.m. Qué gusto poder saludarle en martes, qué gusto poder estar con ustedes desde tan temprano. Esperemos nos haga el favor de acompañarnos hasta las 9:30 a.m. Son 3 horas este informativo donde, ¿de qué se entera? De varias cosas. Para empezar, las noticias más importantes, nacional, internacional, desde luego todo lo que sucede aquí en nuestra localidad. También echamos buena plática, ¿eh? Déjeme decirle que a veces, solo a veces, se pone bien la plática. Para eso va a necesitar el WhatsApp 9992-8086-88. Le vamos a acompañar Gastón Lambarri, Viridiana Pacheco. Siempre será un gusto, bienvenido.
2: Así es, y este martes ya es 11 de agosto, es el día 223 del año. 142 días más para que termine este 2026. Son las 6:00 a.m. y una mosca aquí dando vueltas. Ay,
1: pero además es una mosca como de panteón de las grandotas.
2: Panteonera la mosca. Mira. Pero bueno, por ahí anda. Ah, sí. Ah, es que sí, es grande,
1: está
2: grande,
1: enorme.
2: Y ya la vimos.
1: Hay que ver cómo sacarla de este estudio.
2: Pero bueno, son las 6:31 a.m. 6:31. Le recordamos, como siempre, el WhatsApp por cualquier cosa. 9992-8086-88. Nos puede escuchar en internet. La estación la puede escuchar en internet. Lo único que tiene que hacer es ponerle telesur889.com. Y ya con eso, puede tener la estación puesta el resto del día ahí sin moverle. Nos puede acompañar y ojalá lo haga entrando a YouTube, eso nos va a dar mucho gusto. Lo único que hace es ponerle Telesur Yucatán en YouTube y en cualquier plataforma, en todas estamos así, Telesur Yucatán, y así nos encuentra. Aquí le estamos esperando en el YouTube, nos va a dar gusto ver que anda por ahí. Estamos en Twitch, estamos en TikTok, estamos en Facebook, también estamos en televisión, estamos en el canal 170 de Total Play, en fin, estamos en muchas plataformas buscando el pretexto, siempre el pretexto de acercarnos a usted. Y aquí estaremos como siempre, ya lo dijo Viridiana, hasta un momentito antes de las 9:30 a.m.
1: Oye, y además déjame decirte que se me informó que vamos a tener boletos para Romeo Santos. Vamos a tener boletos para Romeo Santos. Va a ser el 15 de octubre. 15 de octubre en el Parque Béisbol Cuculcán y tenemos pases.
2: ¿Los vamos a dar hoy?
1: No, yo creo que vamos a aguantar.
2: Los damos en estos días.
1: Exactamente. No crea que se los vamos a dar hasta octubre. No. Usted va a tener la certeza de que va a ir
2: desde los boletos en mano.
1: Desde antes, exactamente. Sí. Pero bueno, el punto es que sepa la información, vaya guardando el WhatsApp por si se muere de ganas de ir al concierto de Romeo Santos.
2: Yo sí no tengo la más recóndita idea.
1: ¿De quién es Romeo Santos?
2: No tengo la menor. Pero deben ser cantantes.
1: Es un cantante, es uno nomás.
2: Ah, perdón.
1: Es un Romeo.
2: Es un
1: cantante de bachata. Es como para que le bailes.
2: Okay.
1: Tiene una canción muy famosa con un reggaetonero. Ahí fue así como que, el boom.
2: Okay.
1: Que se llama. Es el de Ella y Yo, ¿no? Sí, hay producción, ayuda. Sí. Gracias, Diego. ya vi que bajó el micrófono. Sí, es el de ella. Ella y Yo se llama la canción, okay, que tiene con Don Omar, me parece. Okay. Nota el conocimiento,
2: sí,
1: aquí,
2: no,
1: bachatero,
2: sí, se sabe.
1: Pregúntame por otro cantante bachata.
2: No hay.
1: Quedó limitado el conocimiento.
2: Pues usted va a ir.
1: Exactamente.
2: Bueno, así de sencillito.
1: Dicen que Romeo Santos es el cantante que se llama Romeo, pero canta como Julieta.
2: Madre, okay.
1: Es que tiene una voz sumamente aguda. Tiene una voz como muy, muy, muy alta.
2: Okay.
1: Canta muy padre, pero tiene una voz como muy, muy alta, y es como el chiste que hacen de Romeo Santos. Bueno, si quiere los boletos, si le gusta Romeo Santos, escríbanos. No para dárselos ahorita, nomás opine sobre Romeo Santos. 6:34. Vamos a las noticias.
2: Bueno, recuerda el accidente y tragedia del tren interoceánico donde murieron 14 personas, más de 100 resultaron heridas allá en Ixtaltepec, en Oaxaca. Bueno, pues entregó dinero para, y cito el informe de la Fiscalía General de la República citado por la página La Aurora, se entregó el dinero para, cito, extinguir la acción penal, cierro la cita. Se entregaron casi 282 millones de pesos a las 145 víctimas y familiares. La indemnización fue de 10 millones de pesos, fue la más alta, hasta la más baja, que fue de 250 mil pesos. pesos. Y asunto terminado. Ah, no hay ni un solo funcionario detenido, ni un solo empresario siendo investigado o algún proveedor en la cárcel. Aquí no hubo culpables y sí dinero para que todos estén contentos y no pase a mayores.
1: La producción de amapola en el llamado Triángulo Dorado, que comprende la zona de Sinaloa, Durango y Chihuahua, habría disminuido alrededor del 75%. La caída refleja la transformación que está teniendo el mercado de las drogas, principalmente por el crecimiento del fentanilo, que no depende de cultivos agrícolas. La región, que durante décadas fue uno de los principales centros de producción de amapola, que por cierto es necesaria para la producción de heroína, pues se está perdiendo. Sin embargo, los especialistas dicen, esta no es que sea una gran noticia porque digamos, se está debilitando el narcotráfico. No, solo está migrando de tipo de droga. Las organizaciones han diversificado sus actividades a drogas sintéticas.
2: El día de ayer, como le compartimos, un fuerte terremoto de magnitud 7.4 sacudió el oeste de Colombia a las 7:34 a.m. En la región afectada viven poco más de 3.5 millones de personas. Por suerte, fíjese lo que son las cosas, ¿eh? Por suerte para la región, y por lo menos eso explican los expertos, el sismo se originó a 110 kilómetros de profundidad. Porque de haber sido de menor altura, hubiera sido todavía peor. Observe a estos trabajadores de la construcción, están en el techo, en la construcción, y vea cómo se mueve la estructura. Escuchemos y veamos.
3: ¡Quietos todos! ¡Quietos todos!
2: Para usted que nos escuche, están agarrados de los de la estructura del edificio en la azotea.
1: De las varillas de construcción.
2: Exacto,
1: las varillas.
2: Hacer absolutamente nada. Vean nada más cómo se mueve la estructura. Cuando uno ha vivido estas cosas, a mí me tocó y me han tocado casi todos los temblores en la Ciudad de México, los terremotos y todo eso, te llega mucho porque sé lo que se siente estar en un temblor muy fuerte, en un terremoto, en el que no te puedes quedar parado porque pierdes el equilibrio. Terrible. Vamos a estar viendo muchas, pero muchas escenas que han estado dando.

0: dando vueltas por todo el mundo de lo ocurrido el día de ayer. Y ya estamos en contacto también con la Asociación de Colombianos que viven en Yucatán para ponernos a sus órdenes en los próximos días, para juntar cosas y mandárselas a los hermanas, a las hermanas y hermanos allá en Colombia.
1: El regreso a clases representa una presión importante para el gasto familiar debido al incremento de los precios de diversos útiles. Fíjate, de 2025 a 2026 hay algunos cuadernos que registraron hasta el 50% de ingreso de aumento en su precio según el INEGI, y también subieron productos como juegos de geometría, marcadores, otros tipos de libretas. Ante el encarecimiento, las familias están buscando promoción, comparando precios, realizan compras colectivas, o sea, compras de mayoreo, estrategias que pueden reducir entre un 30 y un 40% el costo de algunas listas escolares.
0: Pemex es una de las cargas más pesadas económicamente para mexicanas y mexicanos. Nos cuesta miles de millones de pesos su ineficiencia, producto de décadas, de malos manejos. El gobierno federal le recortó 164 mil millones de pesos de subsidios, lo que afecta de manera seria, pues, sus planes a futuro y el mantenimiento de la empresa. Sus ingresos han quedado abajo de la alegre previsión para este año, que desde que hicieron el presupuesto como que todo el mundo decía, pero si no sirve esa cosa que construyeron de Dos Bocas. Pero bueno, agréguele eso precisamente, no produce lo que prometió. Dos Bocas está muy lejos de producir lo que prometió, es un verdadero desastre esa refinería. Presupuestaron 474 mil millones de pesos para el primer trimestre y se quedaron como 130 mil millones de pesos debajo de la meta. Imagínese usted, ya le estaremos explicando, porque el proyecto es que para el 2027 se suponía Pemex debería dejar de recibir dinero de usted y de mí, y que tendría que rascarse con sus propias uñas, cosa que no ha sido posible, principalmente por la tomada de pelo que fue la refinería de Dos Bocas. 6:40 a.m, el tiempo. Bueno, este martes continuaremos como ayer, ¿eh? Mañana soleada. Ayer, la verdad, no sé si a ti te tocó, pero a mí no me tocó ni media gota de lluvia. Nada. Absolutamente nada. El día de hoy tenemos más probabilidad de lluvia aquí en la capital. Desde las 2 de la tarde ya tenemos el 70% de probabilidad. Y la tenemos desde las 2 hasta un poco después de las 4 de la tarde. Se prevé que tengamos además acompañada esta lluvia de tormenta eléctrica. Como ayer, será un día caliente con una sensación térmica máxima de alrededor de 43 grados. Por ahí de las 2 de la tarde, justo antes de la lluvia, es cuando se va a sentir el sol, pero sabroso.
1: De la mañana con 41 minutos en temas internacionales. Taylor Farm, que es una empresa que se dedica a abastecer supermercados, es una empresa productora de frutas, de verduras, de ensaladas preparadas, para grandes cadenas del mundo, tiene base en California. Y es uno de los principales proveedores de comida en Estados Unidos, llámese no solo para los supermercados, sino también para los restaurantes. Y anunció que estaba retirando del mercado más de una docena de productos alimenticios que están preparados con chiles jalapeños, entre esos salsas, guacamole, debido a la preocupación ahora de salmonela. Primero con la diarrea explosiva, todos comiendo lechuga con miedo por lo de la diarrea explosiva, ahora chile jalapeño. Y antes de eso, nos bloquean el tema del aguacate. O sea, Estados Unidos, ya suéltame que me lastimas. Así estamos. Ahora resulta que el proveedor en California afirmó que había retirado voluntariamente. Esto todavía no tiene una, digamos, no pueden decir con seguridad que son los chiles jalapeños mexicanos. Retiraron voluntariamente los productos que contenían chiles jalapeños vinculados a una distribución en particular, porque no saben si es ese agricultor el que les está perjudicando o dando esta enfermedad. Es un agricultor que, por cierto, está en Sinaloa. La retirada se produce mientras las autoridades sanitarias estadounidenses investigan este brote de salmonela relacionada con los chiles jalapeños importados de México, que a principios de semana, esto tiene apenas, estamos hablando de que se dieron cuenta domingo, lunes, y apenas ayer decidieron tomar acción. Usted disculpe, pero de verdad tenemos una mosca del tamaño de vaya usted a saber qué, ahorita, aquí en el

0: estudio que me niego a comérmela, nada más.
1: No es hora, no es hora para hacer eso.
0: Es que se acerca demasiado, usted disculpe. Para que vea que el hacer un programa en vivo tiene sus bemoles. Bueno.
1: Su riesgo.
0: Sí. Le platicaba del chile jalapeño. A principios de esta semana había provocado, en teoría y según ellos, que 345 personas se enfermaran en 27 estados y habría dado lugar ya a 36 personas hospitalizadas. La cadena de restaurantes Chipotle, usted se ubica muy bien esta cadena de comida. Pues la llaman Mexican Grill, pero es más como Tex-Mex, la comida que vende Chipotle. Y recibieron estos chiles supuestamente afectados y ya dejaron de utilizarlos, mientras que la empresa que los distribuye, que se llama Coast Citrus, retiró del mercado productos a otros restaurantes y notificó a sus clientes. Taylor Farm no tiene constancia hasta el momento de que la enfermedad esté relacionada con productos que hayan retirado, insisto, de manera voluntaria. Las infecciones de salmonela pueden provocar diarrea, fiebre, calambres estomacales, el famoso retortijón. Si a usted no le ha dado salmonela, tiene mucha suerte en esta vida, es una enfermedad sumamente incómoda. Y puede ser especialmente grave para niños, para personas mayores, para personas con el sistema inmunitario debilitado, porque además requiere una cantidad fuerte de antibióticos. La retirada de estos productos en un contexto en el que Estados Unidos pues nos trae en escrutinio por la seguridad alimentaria, pues digamos que no se volvió un tema aislado. Esto quizá no hubiera sido una noticia internacional o no hubiera llegado a nuestros oídos si no hubiéramos tenido el previo de la seguridad de Michoacán y no hubiéramos tenido el previo de lo de las diarreas explosivas de la lechuga. Y nada, además, salvo el tema de Michoacán, que es por seguridad, ni en el caso de la lechuga ni en el caso de los chiles jalapeños, realmente las autoridades sanitarias en Estados Unidos han determinado que venga de México o que los productos mexicanos sean los que no cumplieron hasta ahora. Probablemente la resolución sea así, pero por lo pronto no hay la seguridad de eso. Obviamente se espera que esto pueda llegar a afectar el mercado de chiles o a los agricultores de chiles en la parte de Sinaloa. Ya veremos cuánto tiempo dura este retiro.
1: 6 de la mañana con 45 minutos, 6:45. Y bueno, antes del temblor que sucede en las primeras horas del gobierno del presidente Espriella, el gobierno ya se había desmarcado el día de ayer del consenso internacional al reconocer la soberanía de Israel sobre los altos del Golán. Es decir, están junto con Trump, están a favor de lo que está haciendo Israel y por lo menos reconocen la soberanía en este territorio sirio que ocupa desde la guerra de los seis días de 1967 y que se anexionó después, años después, en los años 80, en dos decisiones pues que han sido rechazadas por la comunidad internacional desde hace tiempo. Fue en su segundo o tercer día como presidente que Abelardo de la Espriella ha convertido a Colombia en el segundo país del mundo, nada más, para, junto con Estados Unidos, en la primera legislatura de Donald Trump, en reconocer la soberanía de Israel sobre estas tierras que se robó y que el resto del mundo siempre ha dicho que no ha sido aceptado por el resto del mundo. Sorprendentemente, la Cancillería emitió el comunicado de anuncio horas después del terremoto, que hasta ahorita llevan más de, ahorita le voy a dar la cuenta última, pero andan ya por arriba de los 130, muertos. Pero bueno, dan a conocer esto. Llama la atención, ¿no? Todo el impulso que está dando el presidente de la Espriella para irse a la ultraderecha, extrema derecha, y lo vimos aquí, se lo platicamos en un discurso que la primera parte del discurso fue dedicada a Dios y cómo cuida a Colombia, y después, pues bueno, en una clara inclinación hacia la ultraderecha. La diplomacia colombiana justifica la decisión de apoyar a Israel siendo el segundo país de la Tierra que lo hace después de 1967, imagínese usted, diciendo que la importancia es estratégica, el tener los altos del Golán para la seguridad de Israel y la persistente inestabilidad en Oriente Próximo, fue lo que dijo la Cancillería colombiana. Considera que el mantenimiento del control y la soberanía constituye un componente esencial, así dice, de su defensa nacional y de su capacidad para proteger y salvaguardar a sus

0: ciudadanos. Es lo que dice ahora el gobierno de ultraderecha de Colombia, apoyando pues todas las acciones, apoyando a Israel y todas las acciones que han llevado a este genocidio del que estamos siendo testigos en pleno siglo XXI. Así que bueno, pues el ministro israelí de Exteriores, que se llama Gideon Saar, estuvo ahí en la investidura del Esprit, ya estuvo allí de invitado, se reunió con él en la víspera. Un día antes habían celebrado ahí el anuncio de esta decisión histórica, un extraordinario logro diplomático de Israel, es lo que dicen desde Israel, desde luego. Y bueno, pues esta decisión forma parte del acercamiento express a Israel por parte de la Espriella, que no solo incluye la reanudación de relaciones diplomáticas plenas. Gustavo Petro había roto las relaciones con Israel por la masacre de Gaza, pero bueno, sino también la voluntad de trasladar la Embajada Nacional de Tel Aviv a Jerusalén. Así que bueno, pues así las cosas en Colombia, entre otras cosas. Pues bueno, son el segundo país de la tierra en apoyar a Israel sobre el asunto de los altos del Golán, que desde 1967 ha sido motivo de odio por parte del mundo en contra de Israel.
1: 6:49 sus mensajes. Pueden felicitar a mi nieta Dominica, que cumple 3 años, de parte de los abuelos Abby y Abul.
0: Ahí sí están, Dominica, felicidades.
1: Qué bonito nombre.
0: Me gusta mucho el nombre, sí, de Dominica.
1: Dominica y Doménica, cualquiera de Doménica. Los dos, me gusta mucho.
0: Sí.
1: También a la tía Lore, que cumple años, de parte de su cuñada Ivonne y su hermano Raúl.
0: Ahí está, Lore.
1: Que sigan mucho más con el programa.
0: Que sigan.
1: Se extrañan los chistes.
0: Ya ahí viene. No, pero ya no va, ya no
1: va. Ya va a ser puro reporte. Vamos
0: a hacer reportes con los niños, uh-huh, porque ya no hay chistes, de verdad ya no hay chistes.
1: Se los vamos a
0: nos duraron 2 años, ¿eh?
1: Sí, fue bastante.
0: Años de chistes
1: hay
0: diarios.
1: Hay que evolucionar, así que ahora vamos a aplicar
0: Y así le vamos avisando a otras estaciones que siempre nos copian, entonces nada más para que vayan preparándose.
1: Para que vayan otras estaciones también preparando el cambio de sus cortinillas, de
0: exacto,
1: su producción.
0: Todo, para que le echen ganitas,
1: para que
0: nos ganen.
1: O igual y si se quedan con los chistes malos para siempre,
0: pues,
1: ellos.
0: Sí, bueno, también.
1: Digo, no está de más que de repente nos pueda mandar algún chiste su chamaco, pero la línea editorial va a ser los reportes.
0: Sí.
1: Los reportes. Bueno, buenos días. ¿No se fijaron que eran dos tipos de tamales? Claro que nos fijamos,
0: sí,
1: Adriana.
0: Claro.
1: Pero por supuesto que sí. De hecho, quizá me fijé demasiado tarde, después de que me había comido el primer vaporcito. Dije,
0: buenísimos,
1: ay, Dios mío, buenísimos, hay tamales colados. Y sabes qué, en el momento de la repetición, porque obviamente le tocó a la producción su respectivo tamal colado, escogieron tamal colado,
0: muy buenos,
1: y al final quedaban un vaporcito y dos tamales colados y un vaporcito fue lo último que quedó.
0: Exacto.
1: Entonces dijimos Gastón y yo, esto hay que repartirlo de manera
0: filosófica.
1: Está, exacto, salomónica casi.
0: Exacto.
1: Es más, entonces ¿sabes qué sucedió? Le di 2 tamales a Gastón, se quedó un vaporcito y se quedó un tamal colado, porque dije, a mí nadie me quita la salsa de tomate.
0: Está muy buena.
1: Me quedé con un tamal y la salsa de tomate.
0: Sí, muchas gracias a las Regis.
1: Oye, que por cierto, Adriana, tenemos que hablar de negocios. Esos tamales son...
0: Están muy buenos.
1: Una mina de oro en potencia, ¿eh?
0: Si yo supiera dónde los venden, los compraría con regularidad.
1: Sí, porque verdaderamente, mi estimada Regis y Adriana, les quedaron...
0: Muy buenos.
1: Muy buenos. Y los comentarios en general de la producción también fue 10 de 10, ¿eh? Sí. No crea que estamos aquí haciendo la barba.
0: Sí, bueno, muchas gracias.
1: Un saludo para Viri Gastón, a la nueva co-conductora estrella, La Mosca.
0: Sí, ahí anda, mira, ahí viene.
1: Ay,
0: casi la agarro.
1: Es que, de verdad, usted dirá, ay, finjan que no hay mosca. No, está enorme.
0: O sea,
1: es un dinosaurio
0: grande.
1: Volador,
0: sí,
1: esa mosca. Y además, estoy sesgada porque tengo un ex compañero de trabajo de hace muchos años, locutor, que al aire se comió un mosquito.
0: Ah.
1: Entonces quedé un poco traumada con esa historia.
0: Por ahí anda, ahorita pasó por aquí. Y ya le abrimos la puerta y todo, pero
1: no se quiere ir. Te están mosqueando, Gastón.
0: Sí, yo sé.
1: Buenos días, saludos, dice Aldo. En Martínez nos pone florecitas y corazoncitos. En Antonio, saludos a la producción.
0: Gracias, Antonio.
1: Viri Gastón, pueden felicitar a mi sobrino Gabriel Junior, cumple 10 años, de su tía Adriana.
0: Felicidades a Gabriel, cómo no.

0: Dice, se pasan, pues es verdad, les copian todo. Oigan, luego sí, hasta nuestros invitados les andan
1: hablando. Ah, sí, eso también. Sí. Invitado que pasa por acá, luego lo ven otras estaciones y televisión y todo, ¿eh? Todo el mundo anda viendo a ver.
0: Entonces, después que fui con ustedes, me hablaron de no sé dónde. Sí. Ah, mira.
1: Y así es esto. Pero mire, pues no pasa nada.
0: Les pido feliciten a mi primo Jorem, así. ¿O será Jorem? Se está escrito con J.
1: Ah, pues sí, Jorem sería, ¿no? Como José.
0: Que cumple 50.
1: Felicidades, Jorem.
0: Mire, primeras y únicas mañanitas truncas que pidieron. Sí, póngale las mañanitas.
1: Viene de ahí la
0: a Jorem. ¿O cómo se dice?
1: Sí, supongo que es Jorem, felicidades.
0: Pues sí,
1: Jorem.
0: Porque está con J, o sea, no le encuentro. A menos de que sea como el Junior, que es con J, pero.
1: Jorem.
0: Jorem, quizá. Bueno. Oigan, el WhatsApp 9992-8086-88 para que podamos platicar a gusto. Son las 6 de la mañana con 54 minutos. Y el día de hoy nos visita el doctor José Luis Barrera, que trae algo de matemáticas. Matemáticas mágicas es su tema.
1: Ok.
0: No sé qué significa eso, lo averiguaremos juntos. Además viene la doctora Griselda Sosa, que es la coordinadora estatal del INEGI, que viene a hablar de la Encuesta Nacional de Ingresos y Gastos, para que pues le abramos la puerta al INEGI si es que nos visitan. También va a estar en el estudio el secretario de Administración y Finanzas del Estado para hablarnos de cómo van justamente eso, las finanzas del Estado. Sí. 6:54, vamos a una pausa y regresamos.
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0: mil pesos provenientes del Fortam, que es el dinero, la partida que viene de dinero de la Federación para temas de seguridad. La corporación suma ya 58 vehículos entre patrullas, motocicletas, automóviles y camionetas. El alcalde Edwin Bojorquez destacó que en 2021 apenas tenían 14 unidades, ya están en 58. Y es que Canacín crece a una velocidad, ya se convirtió en el segundo desde hace tiempo, el segundo municipio más poblado del estado.
1: El Parque Animaya reactivó su zona acuática como alternativa para las familias ahorita en la vacación. El espacio funciona de 9 de la mañana a 4:30 de la tarde. Cuenta con chorros de agua, concha, poteadero, camastros, baños, vestidores, áreas de sombra. También están las piscinas del Parque Ecológico del Poniente y el Acuaparque de Vergel.
0: A los jóvenes que no lograron entrar a la UADY, atención, como cada año, la universidad abre una nueva oportunidad para poder cubrir o ocupar, más bien, no cubrir, sino ocupar por parte de ustedes lugares que puedan estar disponibles en otras licenciaturas. No se presenta examen de admisión de nuevo porque la selección se hace con el puntaje, el resultado, pues la suma del examen 2. Este 13 de agosto, pasado mañana, inicia el registro y el 19 de este mes se publican los resultados. Les recordamos, el concurso es por lugares libres en las carreras. Si usted tiene una opción 2 y resulta que ahí hay espacio, pues ahora es el momento de poder entrar a la UADY. Son las 6 de la mañana con 59 minutos, 6:59. Vamos a la efeméride del día. Un día como hoy, hace un montón de tiempo, en el año, un 11 de agosto, se calcula, porque ya es hace tanto que, bueno, son como que cálculos, en el 480 antes de Cristo, ni siquiera faltaban, imagínense, casi 500 años para que naciera Jesús, imagínese usted. Fue la batalla de las Termópilas. Le recomiendo mucho una película que se llama 300. De eso trata, de la batalla de las Termópilas. Ahorita le vamos a enseñar una foto de ahí.
1: Es la película de This is Sparta.
0: Sí, son los espartanos. A mí me gusta mucho esa película. Y es precisamente en Grecia. Las Termópilas están al este de Grecia. Y fue una guerra entre persas, que es lo que es hoy Irán, y los griegos. La batalla tuvo lugar durante la Segunda Guerra Médica. En ella, una alianza de las ciudades griegas lideradas por Esparta en la parte de tierra y lideradas por Atenas en la parte del mar se unieron para detener al imperio persa, donde hoy es Irán. De ahí viene el imperio persa. Bueno, Irán es Persia. Jerjes I era el que estaba tratando de quedarse con todo lo que había por ahí. El lapso de la batalla fue de 7 días. 3 de los días de la batalla, 3 días fueron de combates así uno a uno. Se desarrolló en un estrecho paso de las Termópilas, que significa puertas calientes, porque ahí hay unas aguas termales. A ver si me pueden poner la fotografía de lo que eso es hoy, el paso de las Termópilas. Dirá, ¿y dónde está el mar? Pues sí, fíjese lo que son las cosas. En esa época el mar llegaba casi hasta las montañas que ve ahí en la pantalla a la izquierda. Ha ido retrocediendo el mar, le fueron ganando espacio, hoy está 20 kilómetros de ahí, pero cuando fueron las batallas, la batalla de las Termópilas, había un espacio muy, muy estrecho. Esto es hoy en día, ese es el paso de las Termópilas. Enormemente superados en número, los griegos lograron detener el avance de los persas, situándose estratégicamente en la parte más angosta de esto que ve en la fotografía hoy en día, de un desfiladero. Se estima que en aquella época no eran

0: Dice que siempre hay algo físico, que si eso físico llega a fallar, es cuando la computadora falla. Y es común que se congelen, por ejemplo, los sistemas de medición de altura. Hay veces que son así, esas antenitas que a veces van por ahí fuera del avión, a veces se congelan y es lo que genera ciertos errores. Por poner cualquier ejemplo. ¿A qué voy con todo esto? Hay un grupo, un gremio de pilotos que está rechazando la sustitución de parte de la tripulación por inteligencia artificial. Entiéndase tripulación en un avión por sobrecargos y pilotos. El avance acelerado de la tecnología en la industria aeronáutica ha encendido las alarmas para los profesionales de este sector ante la propuesta de reducir o sustituir de plano el número de pilotos en cabinas de aviones, conforme avance o vaya avanzando o se puedan apoyar en inteligencia artificial. El presidente del Sindicato Español de Pilotos, que se llama Fernando Migaraya, habló sobre cómo hay líneas aéreas que ya están trabajando para eso. Comentó que aunque los pilotos no se oponen, obviamente, al uso de la tecnología como una herramienta de soporte, rechazan la sustitución de tripulación porque representa un riesgo para la seguridad de la aviación comercial. Hablaban también del trabajo que hacen los sobrecargos. Un sobrecargo, lejos de ser el al que esperamos porque es el que trae la comida y los chescos, realmente la función principal de un sobrecargo es seguridad. O sea, es ver que todos se comporten, que todos estén y que todos estemos haciendo lo que tenemos que hacer en un avión o lo contrario. Es decir, hacer los reportes o mitigar contingencias de seguridad que pudieran estar pasando en un avión. Imagínense que reduzcan la cantidad de sobrecargos, porque hay un número de sobrecargos para cada vuelo, dependiendo del tamaño del vuelo. Imagínense que en un vuelo tengas menos sobrecargos de los que pudieras llegar a necesitar y tengas una contingencia de seguridad que en un avión de 50 personas, pues, como los reducimos a dos porque pues ya no necesitamos que la gente haga whatever. Vaya, explican varios riesgos. Le hicieron una entrevista a este presidente y agregó que los pilotos no ven este tipo de iniciativas únicamente desde la perspectiva laboral, o sea, de decir vamos a perder nuestros trabajos, no, sino como la posibilidad de no estar viendo puntos de seguridad importantes. Recordaron que reguladores, fabricantes como Airbus, como Dassault, han expresado que quieren avanzar en sus conceptos llamados un solo piloto, que es un programa que se llama Connect to Fly, que o también lo conocen como Dragonfly, que está asociado en particular a los Airbus A350. Quieren que estos aviones vuelen con un solo piloto. Hoy volamos con dos pilotos, el piloto principal y el copiloto, que usted lo reconoce muy fácil porque el piloto principal tiene cuatro rayitas en su hombro y el copiloto trae tres rayitas en su hombro. Bueno, en este esquema, dicen, tiene vacíos regulatorios, en un eventual accidente no está claro quién asumiría la responsabilidad legal, ¿no? O sea, si me quitas a mi copiloto, ahora resulta que yo soy el único responsable de esto, o lo va a hacer la máquina, ¿no? ¿Quién asume la responsabilidad de los riesgos que se van a tener que asumir? Organizaciones como la Agencia Europea de Seguridad Aérea, la Federación Internacional de Asociaciones de Pilotos de Líneas Aéreas, la Asociación Europea de Cabinas, todos estos mantienen bajo revisión los proyectos que le acabo de platicar, pues preocupados por lo complejo que puede ser la implementación de esto, que los algoritmos funcionen adecuadamente y sin errores. Y bueno, por último señaló que de acuerdo con las proyecciones de Boeing, por ejemplo, la industria va a requerir más de 374,000 nuevos pilotos en los próximos 20 años. Y esto refleja la continuidad de la demanda del personal bajo la operación actual. Entonces dicen ellos, no es que estemos preocupados tanto por nuestro trabajo, porque al final, por lo menos de aquí a 20 años nos van a necesitar. No hay planes de quitar a los pilotos por completo, por lo menos de aquí a 20 años. Nos sorprendería que si ahora el plan es que por lo menos un modelo de avión funcione a un solo piloto, después de un tiempo, alguien diga, como que no los andamos necesitando.
1: Son las 7:11 a.m. 7:11 y bueno, pues no se hace la paz allá entre Estados Unidos e Irán. Es una verdadera pena, nos tienen vueltos locos en términos económicos, es un desastre, es la gente muere, las guerras matan y matan mucho y provocan mucho daño que es irreparable y sobre todo que queda durante muchos años. Pero bueno, casi 6 meses después de que Israel convenció a Estados Unidos de meterse en una guerra contra Irán, ¿cómo lo iniciaron? Acuérdese, pues matando al líder supremo, Ali Jamenei, y pues confiando que en 23 horas iban a derrotar al régimen. La verdad es que lo que Donald Trump y su gobierno se han dado cuenta es que fortalecieron de manera importante a los líderes supremos, fortalecieron de manera importante al gobierno de Irán, que estaba en un periodo bastante malo, pero han sido los gringos los que lo han fortalecido al final del día. Es Irán quien actúa cada día más como el país considerado poderoso y victorioso después de esta guerra, en este conflicto. Así lo dijo por lo menos el presidente Masoud Pezeshkian. En este contexto, los dos contendientes, Estados Unidos e Irán, han elevado en los últimos par de días la retórica con la exigencia mutua, porque Irán lo que dijo es: oigan, a ver, yo estaba aquí muy tranquilo y ustedes fueron los que vinieron a destruirme, pues páguenme. Quieren la paz, está bien, pero pues por lo menos paguen las reparaciones económicas. Y evidentemente, al estilo de Donald Trump actualmente, pues él dijo: ah, pues ahora yo te voy a cobrar a ti las pérdidas, lo que le has costado al mundo en los últimos 50 años. El régimen islámico está reclamando que se le compense por las pérdidas causadas por estas dos guerras en las que Estados Unidos pues está ahí metido por culpa de Israel, una condición que no aparecía expresada en el memorándum de hace 2 meses, ¿no? Ahí no estaban pidiendo nada. El presidente Trump de Estados Unidos ha reaccionado, como le digo, y ahora pues quiere que el que pague los daños sea Teherán. El que pague los platos rotos, pues que sea Irán. Le recuerdo que Estados Unidos fue el que provocó todo esto que estamos viviendo. Cito: representantes de la República Islámica solicitan una indemnización a pesar de que el asunto nunca se mencionó en ninguna negociación. Eso lo escribió Donald Trump. Sigo leyendo a Donald Trump. Es una idea interesante porque ahora yo también exijo una indemnización a Irán por todas las personas que ha matado y herido en los numerosos conflictos por los que son tristemente célebres. Cierro la cita de lo dicho por Donald Trump, ya porque ya después ahí se pone a enumerar distintos conflictos que el país ha tenido con Irán en las últimas décadas, entre los que menciona un ataque allá en el 2000 contra un barco estadounidense en Yemen, donde murieron 17 soldados, fue atribuido a Al Qaeda. La justicia de Estados Unidos siempre apuntó a la responsabilidad de Irán, aunque fue atribuido a Al Qaeda. El ministro iraní de Exteriores, por su parte, insiste en que pues no va a hablar con Estados Unidos hasta que se aborde las vulneraciones que ha cometido del alto al fuego que sellaron en junio. Y poco después pues se vino abajo, porque fueron los gringos, dicen los iraníes, los que están rompiendo constantemente los pactos, ¿no? Aunque no han regresado del todo a las hostilidades abiertas, de momento pues están intercambiando mensajes. Eso no se llama precisamente una negociación, pero bueno, eso es lo que están haciendo. Irán además acababa de especificar 6 condiciones irrealizables sin que Estados Unidos cambie su política exterior. O sea, lo que le está pidiendo Irán a cambio de la paz, pues es que Estados Unidos cambie el ángulo con el que está haciendo las cosas. Y solo así están dispuestos a reabrir el estrecho de Hormuz. Así que el gran asunto pues queda sin resolver. Ayer le preguntaban, es que de veras estamos en un periodo de los políticos que no valen nada. Le preguntaban ayer en una conferencia de prensa al presidente de Estados Unidos, oiga, presidente, ¿cuándo van a abrir el estrecho de Hormuz? Y se voltea el presidente y dice: si ya está abierto, si ahorita está abierto, de eso que todo el mundo sabe que está cerrado, y este hombre dice que está abierto, es increíble lo que sucede. Así que bueno, desafortunadamente, pues esto aleja aún más la perspectiva de tener un acuerdo de paz entre Irán y Estados Unidos. Ahora se están pidiendo dinero mutuamente, y bueno, pues el que, digamos que el mundo La conclusión a la que llegó es que Estados Unidos había perdido esta guerra hace ya muchas semanas y pues bueno, esto va tomando fuerza porque pues Irán es el que dice no voy a abrir porque yo no he perdido. Y la retórica dentro de Irán es pues que ellos ganaron la guerra. Así que bueno, así las cosas desafortunadamente en el Medio Oriente.
0: 7:16 y pasando a temas nacionales, internacionales, hay un

0: una investigación, una columna que hace El Financiero con respecto al interés que tienen ciertas poblaciones, hablando de edades, con los activos digitales, con las criptomonedas. No únicamente es nuestro comportamiento en el consumo de cosas, digamos, como retail o de redes sociales, que cambia conforme las edades pues van avanzando, sino también en los productos financieros. Ya no compramos los mismos productos financieros. Antes tener una cuenta de banco y decir, bueno, ahí lo que me deje de interés, migró después a decir, no, pues es que eso no deja ni la inflación, entonces migramos a productos como las inversiones bancarias, que resultan bastante sencillas. Y la población joven, la generación Z, para ser específicos, ya no le tiene tanto miedo a comprar criptomonedas o comprar activos digitales. Integradas por esta generación, integrada por jóvenes nacidos finales de la década del 90, principios de los 2010, mientras hay este creciente interés de comenzar a invertir desde edades tempranas, incluyendo activos que pudieran ser criptos. Esto de acuerdo con un análisis que hace Vincer Research, que publica El Economista. El estudio señala que el 30% de los inversionistas de esta generación comenzó a invertir durante la universidad y en los primeros años de su vida adulta, una proporción que ha aumentado si lo comparamos con los millennials o generaciones anteriores. Además, la proporción de usuarios de servicios de inversión pertenecientes a este grupo joven pasó de 41% en enero a 47% a julio. Y en algunos productos de inversión ya representa casi la mitad de los usuarios, la gente joven. Una de las principales características de estos jóvenes es el acercamiento que tienen a los mercados financieros mediante las plataformas digitales. Para muchos de ellos, ir al banco a averiguar algo es una cosa fuera de este planeta. O sea, y eso ha generado que no les dé miedo hasta cierto punto hacer inversiones o interactuar con el dinero a través de una pantalla, que es algo que le da mucho miedo a una generación boomer o a una generación X, en el que no sé si darle clic, no sé si darle enter. El análisis indica que el 77% de los inversionistas de la generación Z recibió educación financiera formal frente al 69% de los millennials y el 58% de la generación Z. Es decir, van avanzando las generaciones, ha habido pues mayor información de finanzas personales. Sus primeras inversiones suelen concentrarse en acciones de empresas grandes, Nvidia, Tesla, Apple, además de fondos relacionados con el mercado tecnológico estadounidense. Sin embargo, también existe un interés en el mercado emergente. Hay 13% de los jóvenes inversionistas de este grupo que tiene unos $2,000 invertidos, o sea, estamos hablando de un promedio, en mercados que no son tan comunes, quizá, o en empresas que no son tan comunes. El comportamiento de esta generación no necesariamente implica que realicen más operaciones o que estén ganando más dinero que otras generaciones. Ojo, esto no es igual a que les esté siendo redituable en flujo. Es el comportamiento que se está teniendo de la interacción que hay con las pantallas. El estudio encontró que cerca de 2.6 operaciones al día se hacen frente a las otras tres generaciones anteriores, que pues tienen menos operaciones al día. En total, la generación Z habría acumulado alrededor de unos $80,000 millones en inversión durante el año, toda la generación, todos los de ese grupo de edad que están invirtiendo, con un crecimiento mensual compuesto del 24%, esto que refleja una creciente incorporación al sistema financiero a través de todo esto que le platico de plataformas digitales.
1: 7 de la mañana con 21 minutos. Vamos a ir un corte y regresamos en un momento. No nos tardamos.
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14: 7 de la mañana con 24 minutos, las noticias.
15: Recuerda el accidente, la tragedia del tren interoceánico. Murieron 14 personas, más de 100 personas resultaron heridas allá en Ixtaltepec, allá en Oaxaca. Bueno, pues se entregó dinero para, cito el informe de la Fiscalía General de la República, que aparece en la plataforma de La Aurora, en la página de este medio de comunicación que se llama La Aurora, que se entregó el dinero para, se les dio dinero, para, dice, extinguir la acción penal. Esa es la explicación. Es decir, se entregaron casi 282 millones de pesos a 145 víctimas y familiares. Hubo a quien le tocaron 10 millones de pesos. Esa fue como la indemnización más alta y la menor fue de 250 mil pesos. Obviamente esto es para las familias de aquellas personas que murieron y para los heridos, desde luego. La indemnización fue, dada y asunto terminado, una vez dada la indemnización, así como que pues listo. Ah, eso sí, no hay ni un solo funcionario detenido, no hay ni un solo empresario siendo investigado, no hay ningún proveedor que esté en la cárcel por lo sucedido. Ahí sí no hay culpables, para eso sí, no, absolutamente no se le toca a nadie ni con el pétalo de una rosa. Aquí no hubo culpables y sí dinero, y ya con el dinero todos quedaron contentos.
14: Y bueno, en otros temas, la producción de amapola en el llamado el Triángulo Dorado, que compone la zona de Sinaloa, Durango y Chihuahua, habría disminuido alrededor del 75%. Esto pareciera una buena noticia porque suena a que vamos contra el narco, vamos contra las drogas, les recuerdo que es la flor para producir la heroína, pero no, la realidad es que simplemente se ha migrado a otros negocios, a otras drogas. Le amplio la información en unos minutos.
15: Bueno, y el día de ayer aquí le compartimos casi en cuanto terminó este terremoto de magnitud, que ya después se afinaron los datos, 7.4 en la escala de Richter, que sacudió el oeste de Colombia a las 7 de la mañana con 34 minutos. En la región afectada viven más de 3.5 millones de personas. Por suerte para la región, es lo que explican los expertos, el sismo se originó a 110 kilómetros de profundidad. Mire, ahí está la mosca otra vez. A 110 kilómetros de profundidad, que de haber sido menos, hubiera sido todavía peor, y seguramente usted ha visto todas las imágenes que han estado dando vueltas de y cuando uno lo ha vivido, le juro, y mire que de verdad, no suelo demostrar mucho mis emociones, pero cuando veo esto, me acuerdo de los temblores que nos han tocado.

0: Ciudad de México, y esa sensación de que de lo pequeño que somos y de que no puedes defenderte, lo único que puedes hacer es alejarte de los cables y de cualquier edificio alto, porque si no se te viene encima, es horrible la sensación. Vamos a ver estos, son trabajadores de la construcción que están construyendo un edificio, están en la azotea de un edificio cuando empieza el temblor, pero vea cómo la varilla se mueve, es impresionante ver lo que tienen que hacer, se agarran de la varilla, obviamente, y pues no puedes hacer nada, pues estás hasta el último piso, escuche usted.
1: Mire, mire, mire este edificio, mire este edificio. ¡Ayuda, señor!

0: acabarán siendo desde luego más de 200, 300 personas que perdieron la vida, y de ahí hasta 1000 es el potencial que tiene por la magnitud y el lugar. Así que bueno, ya estamos en contacto con la Asociación de Colombianos que viven en Yucatán, poniéndonos a sus órdenes para avisarle a usted cuando empiece el esfuerzo de recolectar cosas para que todos ayudemos.
1: El regreso a clases está representando una presión importante para el gasto familiar de nuestro país debido al incremento en los precios de diversos útiles escolares. De 2025 a 2026, algunos cuadernos registraron un aumento de hasta el 50% en sus precios. Hay encarecimiento también en juegos de geometría, en marcadores, en libretas. Ante esta subida de precios, las familias están buscando promociones, comparar precios, realizan compras colectivas por aquello de que en mayoreo y nos juntamos varios para comprar en mayoreo, estrategias que pueden reducir hasta un 30, un 40% el costo en algunas listas escolares.
0: Pemex es una de las cargas más pesadas económicamente para mexicanas y mexicanos. La verdad es que nos cuesta miles de millones de pesos su ineficiencia, producto de décadas de malos manejos. En fin, fue la caja chica durante muchos años para muchos gobiernos. El gobierno federal le recortó 164 mil millones de pesos en subsidios, lo que afecta de manera seria, obviamente, los planes a futuro y el mantenimiento, sobre todo, de la empresa. Sus ingresos han quedado abajo de la alegre, muy alegre previsión que habían dicho para este año. Agréguele que la refinería esta, la tomada de pelo del Obrador de Dos Bocas, pues no produce ni de cerca lo que prometieron. Ha habido un montón de incendios, una refinería que simple y sencillamente no está entregando lo que nos habían prometido, como era de esperarse. Costó además muchas veces más de lo que prometieron, pero bueno, presupuestaron 474 mil millones de pesos para el primer trimestre del año y se quedaron 130 mil millones de pesos abajo. ¿Se podrá usted imaginar? En un momento más le doy más detalles de lo que está pasando ahí con Pemex.
1: En el pronóstico del tiempo, todo parece indicar que hoy nos va a llover. Desde las 2 de la tarde tenemos un 70% de probabilidad de lluvia. Hasta por ahí de las 4 de la tarde se prevé que tengamos además tormentas eléctricas. Como ayer, va a ser un día caluroso. Sensación térmica de hasta 43 grados por ahí de las 2. Oiga. La producción de amapola, vamos a platicar de esto. La producción de amapola en algo que llamamos el Triángulo Dorado, que es una región montañosa donde convergen Sinaloa, Durango y Chihuahua, habría registrado una caída de aproximadamente el 75%. La caída de los cultivos de amapola en esta región, que es históricamente es uno de los principales bastiones del narcotráfico mexicano, lo que nos da evidencia es de la transformación que ha tenido el mercado de las drogas. Como que a primera vista podría interpretarse como un debilitamiento al narcotráfico, un debilitamiento de ciertas zonas del cártel de Sinaloa, que es quien domina esta zona, pero realmente lejos de eso, es más una transformación. Esto ocurre en el contexto de la rentabilidad de las drogas. Fíjese, la amapola es conocida porque es el cultivo necesario para la producción de heroína. El avance que ha tenido el fentanilo y los cambios de las estructuras de producción del crimen organizado es lo que han generado esta caída. Es decir, se necesita mucho campo para producir la flor, pero se necesitan laboratorios más pequeños para producir drogas sintéticas, que además resultan más baratas y aparentemente más rentables para el crimen organizado. La producción de amapola en este llamado Triángulo Dorado, de acuerdo con la información, ha venido bajando con los años, y la amapola constituye la materia prima de la goma de opio que se utiliza posteriormente para múltiples drogas, pero principalmente la heroína. Sin embargo, el mercado de la droga ha sufrido una transformación radical durante los últimos años, principalmente por el crecimiento de los opios sintéticos, particularmente el fentanilo. Se extiende esta zona que le platico, es la Sierra Madre Occidental de Sinaloa, Durango, Chihuahua. Su geografía tiene grandes extensiones, sobre todo en áreas rurales, que son de difícil acceso. Esto ha favorecido históricamente la presencia de cultivos que son obviamente ilícitos. Informes anteriores que había hecho Naciones Unidas, el gobierno mexicano, identificaron precisamente esta región como una de las principales áreas de producción de amapola de todo el país. La heroína ha perdido terreno frente al fentanilo. Uno de los factores centrales para entender este fenómeno es el cambio en el mercado estadounidense principalmente. ¿Cuáles son las razones? Uno, la pérdida de la rentabilidad de la goma de opio. Si el precio que reciben los productores disminuye considerablemente, pues sembrar amapola deja de ser una actividad tan atractiva. Dos, el crecimiento del fentanilo. A diferencia de la heroína, el fentanilo no depende de un cultivo de planta. Esto permite que las organizaciones criminales reduzcan su dependencia de las zonas agrícolas de esta parte de la Sierra Madre. Y también ha habido muchas campañas de erradicación. Las autoridades mexicanas llevan décadas realizando operaciones y búsquedas para localizar y destruir los plantíos de amapola. También ha habido cambios en la estructura criminal. El control de la producción, la comercialización, puede modificar los incentivos de los campesinos. Y la transformación que ha tenido en general el mercado internacional, el consumidor final y las organizaciones que abastecen a estos mercados ilegales, pues se han desplazado a otra demanda. Y yo sé que suena que pareciera que estuviera yo hablando de un producto legal o de una empresa, pero acuérdense que al final es justamente eso, es el crimen organizado. Esa palabra de organizado no se la ponemos nada más de adorno, es porque verdaderamente funcionan como un mercado no lícito, evidentemente, pero como un mercado así de grande como lo es. Son transacciones internacionales y que al final, pues también hasta esta parte agrícola se ve involucrada.
0: 7:35 con 35 minutos, 7:35. Y bueno, en el tema de la crisis en la UNAM, el tema de la Inés Mérida, ha ocurrido mucho. La próxima aplicación del examen de control de la UNAM evidentemente ha provocado inconformidad entre los aspirantes por las sedes asignadas para presentar la evaluación, porque ahora se las van a hacer en modo presencial, acuérdese usted. Lo que afirman es que llevaría a cabo implica mayores gastos, obviamente, tiempos de traslado para la gente, para los jóvenes. En el caso específico de Mérida, que ahorita vamos a recordar, pues es un problema porque tienen que viajar o a irse a... Estaba en Chiapas, en Oaxaca, ¿no?
1: Oaxaca sería la más cercana. Que estuve checando ayer vuelos. Precios, ¿no? Les conviene más volar a la Ciudad de México.
0: Ah, fíjate.
1: O sea,
0: costaba
1: por precio.
0: Poco más de 5,000 pesos ir a Oaxaca. Pero además hay que quedarse en algún lugar allá porque tienes que llegar a dormir. En fin, una serie de cosas. ¿Cómo determinó la UNAM las sedes? Pues de acuerdo con la misma UNAM, la asignación se realizó considerando criterios de regionalización con el objetivo de reducir en la medida de lo posible los traslados, pero pues se les olvidó el sureste, porque aquí sí no hay nada, absolutamente nada cerca, y si para ellos el sureste es Oaxaca, pues está mejor irse a la Ciudad de México. La universidad, la UNAM agradece la disposición para acudir a la presentación del examen de control, pero bueno, hay muchas quejas en la Ciudad de México, y desde luego aquí, ayer la Ilse Ruiz Mercado es la secretaria general de la ENES, que es a la que vemos en pantalla. Ella habló de la ENES Mérida y el esfuerzo que van a hacer desde aquí para gestionar vuelos de ida y vuelta para los aspirantes. Escuchemos a Ilse Ruiz Mercado.
2: En particular es para la población de Yucatán, que está radicada en Yucatán y que busca trasladarse de Yucatán a la Ciudad de México. Es decir, la población para la cual fue un impacto recibir la noticia de un traslado de manera tan rápida para cumplir un requisito tan importante. Crean, estamos con ustedes, entendemos y vamos a hacer todo lo que esté a nuestro lado para que no sea el impedimento ese traslado.
0: Bueno, esa fue la secretaria general de la ENES Mérida, que dice, vamos a hacer todo lo que podamos nosotros. Ya se expresaron también los académicos diciéndole a la UNAM, oigan, no hagan eso, no le pueden cancelar la probabilidad de estudiar a cientos de jóvenes nada más porque se les complicó y porque hicieron mal las cosas allá. Padres de familia, madres de familia, pues están exigiendo también aquí a la sede en Mérida, pues que hagan algo, ¿no? Sobre todo porque hay menores de edad que no pueden irse a la Ciudad de México. Digo, de que pueden viajar, pero el problema es que tú no puedes pagar una habitación si eres menor de edad, entonces pues tienes que ir acompañado y todo lo que eso significa. Vamos a escuchar a una madre de familia y su comentario. Lo que dice es, ella es madre de una joven que se llama Cintia Aranda.
3: Están en contra de presentar un examen de nuevo. Ellos quieren presentar su examen para demostrar que sí pasaron su examen honestamente. Entonces, por favor, yo creo que sí pueden apoyar lo más que puedan en cuanto a que la situación sea aquí, que se haga el examen. Si no se puede, pues que cumplan con

0: el que todos puedan ir, que se les avise, que todos cumplan y llenen sus requisitos, ¿verdad? Y puedan, igual como se dice, que si son menores de edad.
1: Son las madres de familia, y también hay aspirantes, obviamente, que también se acercaron a los micrófonos. Ella es María, la vamos a escuchar ahorita, explicando que, pues bueno, pues no tiene ningún miedo en volver a presentar el examen. Si no hubo problemas, aparentemente no hubo ningún problema o ningún resultado fuera de la norma en Yucatán, aparentemente, pero esto es lo que dice María.
2: O sea, se tiene que dar así las cosas, ¿por qué no nos dan una sede en Mérida? O sea, solo para nosotros, o sea... Si ya nos están haciendo ese problema de que tenemos que volver a presentar, a pesar de que si ustedes checan las estadísticas nacionalmente, Yucatán no es el problema de los afectados, tenemos que volver a presentar y nadie se está negando, ninguno de nosotros estamos negando a hacer esto. O sea, esto es algo que estamos de acuerdo.
1: Terrible, terrible lo que pasa, lo que está pasando en estos momentos en la UNAM, sobre todo porque se le cancela la oportunidad a cientos de jóvenes en todo el país que no tienen dinero para estar viajando a cualquiera de las tres sedes que ayer nos decías es Oaxaca, la Ciudad de México, y nos dabas una más, ¿te acuerdas?
3: León.
1: León. Uh-huh. Entonces, pues no hay manera, es verdaderamente injusto lo
3: cuesta,
1: que hacemos en
3: cuesta
1: ese
3: un vuelo entrar a la UNAM.
1: Así. Cuesta un vuelo, exacto. Imagínese nada más. Así las cosas, vamos a seguir pendientes y reportándole cómo va avanzando este tema.
3: Ya está con nosotros el doctor José Luis Barrera Canto. Él es doctor en ciencias y le hace a eso de las matemáticas. Y hoy viene a hablarnos de matemáticas mágicas.
1: Mágicas.
3: ¿Qué sé?
1: Correcto, mágicas, correcto. Doctor. Cuéntenos.
4: No sé si recuerdan. Muy buenos días, antes que
1: buenos
4: nada.
1: Buenos días,
4: doctor. Viri, Gastón, a toda la audiencia. No sé si recuerdan que alguna vez cuando estábamos chicos, secundaria, primaria, alguien llegaba con esos trucos de que te adivino tu número.
1: Ah, sí, claro. Piensa en esto, multiplícalo por dos, ¿sí? Y réstale uno.
4: Entonces, vamos a hacer a ver algunos. A ver, Viri.
3: A ver, me saco mi calculadora, no confío en usted.
4: No, sí, te vamos a ayudar ahorita con la calculadora. Porque el primer ejemplo normalmente es jugarlo con cartas. Se toman las cartas del 1 al 9, de una baraja normal. Entonces, obviamente, le pides al niño o a la persona que le quieras hacer el truco que las ponga todas boca abajo.
1: Ok.
4: ¿Sí? Y que escoja una.
1: Ok.
4: ¿Sí? Y después de que escoja una y la guarda, que se va a hacer su número secreto, okay, le pides que sume todas las demás y te diga el número. Entonces, a ver.
1: Ok.
4: Haz eso.
1: Yo escogí la mía.
3: O sea, agarro
4: cualquiera. Haz cuenta, si quieres en el Excel, pones los números del 1 al 9.
3: Ay, me hubiera
4: quitas traído uno. Digo, para simular las cartas, si tuviéramos las cartas aquí en la mesa.
3: A ver, barajas.
4: Pones los números del 1 al 9.
3: Ajá. Del 1 al 9 sería as, ¿no?
4: Ajá, sí. O sea, el as, 2, 3, hasta
3: 9. Quito 1, ok.
4: Quitas 1 que va a ser tu número secreto.
3: Ok.
4: Y me dices la suma de todos los que quedaron.
3: A ver, espéreme. Hasta el 9, ¿verdad?
4: Uh-huh.
3: 44.
4: Pensaste en el 1.
3: Sí.
1: Iba a adivinarlo. ¿También? No, porque yo pensé en el 2 y tenía 43, entonces.
3: Uh-huh. Ah.
1: No, pero espera. No, pero no es el resultado. No sé cómo lo. Todavía no sé. Pero yo supuse que.
3: O sea,
1: que
3: siempre suman. Del 1 al 9 siempre suma 45, evidentemente.
4: Es correcto.
3: Luego, entonces, solo claro, sacar la diferencia.
4: Exactamente.
3: Okay.
4: Que eso es lo importante.
1: Hoy desayuna. Sí. Es la mosca la que te tiene que dar.
4: Recuerda que todo esto es para tratar de desarrollar habilidades. Entonces. Cuando estás haciendo esto con los niños, pues obviamente los impresionas, ¿no? Digo, con los adultos también.
1: Claro, no, los adultos
4: pero con los niños es así, los impresionas. Lo que hay que trabajar es la capacidad de los niños de sorprenderse, claro. ¿Sí? Porque en un momento dado a los adultos, pues los sorprendes, pero no pasa del truco. Uh-huh. Porque a veces el adulto no quiere reconocer que no entiende cómo lo lograste.
1: Claro.
4: El niño no, el niño tiene esa necesidad de razonamiento. Y ahí es donde nosotros lo aprovechamos. Porque el punto es que el niño llegue exactamente a esa conclusión.
1: ¿Cómo llegaste a la conclusión de 45?
3: Pues es que no varías, de 1 a 9 siempre va a sumar 45.
1: No, por eso, es como, pero ¿cómo sabes que de 1 a 9 siempre suma 45? Yo no sabía.
3: Solo lo asumí porque acabo de sumar del 2 al 9.
4: O sea, no, acabo y de hecho, ¿sí? en la secundaria aprendes cuando llegas al tema de álgebra, las primeras sumas de los n números, hay una fórmula para calcular los n primeros números naturales.
1: Ok.
4: Sí. De hecho, el sudoku está basado en eso. El sudoku, que es poner los 9 dígitos en una cuadrícula, suman siempre 45.
1: Sí, sí.
3: Entonces, ¿hay algún truco para jugar sudoku? ¿O nada más es como
4: es
3: agilidad mental de veras?
4: Es razonamiento. Sí, no es tanto agilidad, es razonamiento de ocupación. Sí. Son problemas.
1: Sí, sí, digo, sí, exacto. A mí, yo todos los días hago.
3: ¿Sí? ¿Sudoku?
4: Sí. Ahí les va otro.
1: Me entretiene.
4: A ver, piensen un número.

0: de tres dígitos, que el primero y el último no sean consecutivos.
1: Que el primero y el último
0: no sean consecutivos. Ajá.
1: Ok.
0: ¿Ya? ¿Ya? ¿Cada quien?
1: Sí.
0: Ok, inviértanlo.
1: ¿Cómo?
0: Ya. O sea, si pensaste 428, lo inviertes 824.
1: Ah, ok.
0: Ok. Ajá. Al más grande, réstenle el más pequeño.
1: Ok.
2: Ajá.
0: Uh-huh. Vuélvanlo a invertir, el resultado.
2: Pero cuando le resto el más grande al más pequeño, ¿te refieres a dentro de las cifras o de los dos números?
0: A los dos números. Ah. Y obtienes un tercer número.
2: Ok.
1: A ver, danos un ejemplo.
0: Inviértelo. ¿Sí?
2: Sí, yo ya me perdí.
1: Estaba sumando
2: adentro, dije.
1: A ver, espérame. Vamos a hacerlo sin...
0: Le di un número de tres dígitos.
1: 200.
0: Ok.
1: O sea que... Ok, se les va a cambiar. 269. Ahí está. Okay. 269. Okay, lo invierto. 962.
0: Al más grande, quítale el más pequeño.
1: O sea, al 9 le tengo que quitar el 2.
0: Al número. El 962. Quítale el 269.
1: Ah, eso fue lo estaba haciendo mal. Yo le estaba quitando. Rato. Al 9 le hubiera quitado 2.
0: No. O sea, al número que obtuviste invertido le restas el pequeño. O sea,
1: menos 269, ok. 693.
0: Inviértelo.
1: 693 invertido sería 300.
0: Súmalo.
1: 96.
2: Está bueno.
0: Súmalos ahora. El que obtuviste y el que invertiste, súmalos.
1: 693 más 396, ok.
0: Y me te da 1089.
1: 1089.
2: Es que ese está interesante.
1: A ver, otra vez.
0: Escoge otro número.
2: Pero con el 200 sale.
0: ¿Qué? Sí.
2: Con el 200 sale.
0: El punto es que no sean consecutivos el último y el primero.
1: A ver, otra vez. Vamos 200, a ver.
2: ¿Tu 200?
1: ¿Qué? Sí, 200.
0: ¿Tu 200?
1: A ver, 200.
2: Invertido es 002.
1: Ok, y luego.
2: Resta el grande al chico. Digo, el chico
1: a
2: al grande.
1: A 200 le resto.
2: 102.
1: Esto no, 198.
0: Y luego invierte 198.
1: 198. Pues es que lo estoy apuntando porque soy más visual. 198. Luego
0: súmalos.
1: 891.
2: Súmalos.
0: Más 198, te va a dar.
1: 891.
2: 1089. ¿Siempre da eso?
1: Sí. ¿Siempre da 1089?
0: Sí.
1: Este sí no tengo idea de
2: cómo. No tengo la menor idea cómo.
1: Este sí no sé cómo.
0: Es una cuestión. La progresión de números, o sea, el invertirlos, restarlos, etcétera. Es básicamente una ecuación algebraica basada en el sistema posicional que tenemos. Ajá. Centenas, decenas y unidades.
2: ¿Sí?
0: Uh-huh. Entonces al final descubres que la secuencia matemática cancela los números originales y siempre da 1089.
1: Otra vez, no entendí.
2: Ok.
1: ¿Tenemos decenas, centenas y qué?
0: Unidades.
1: Pero ¿eso qué tiene que ver?
0: Cuando las inviertes. Uh-huh. Algebraicamente,
2: como si fueras anulando su poder y lo normalizaras.
0: Algebraicamente pasas, por ejemplo, la unidad a la centena y la centena la pasas
1: a la unidad.
0: Claro. Y la decena es la que se queda siempre.
1: Sí.
0: Sí.
1: Cierto.
2: Y la decena es la que siempre.
0: Entonces, primero haces eso y los restas al más grande, al más pequeño, para que no tenga un número negativo.
1: Uh-huh.
0: Y luego vuelves a hacer ese ejercicio de inversión y lo sumas.
1: Uh-huh.
0: Y el proceso algebraico implícito en este truco es que los números originales nunca importan. El resultado siempre va a dar 1089. Y se desarrolla una ecuación algebraica, que eso es lo que los niños razonan y descubren el truco.
2: Okay.
0: Pero siempre va a dar 1089.
1: Está más elevado.
0: Sí,
1: este
0: eso es uno,
1: sí,
0: como,
1: sí,
0: ese
1: sí,
0: es uno, claro, como para, sí, secundaria. Sí. El otro es como para primaria, este es como para secundaria.
2: Está bueno este, ¿eh?
0: Sí.
1: Como para secundaria o maestría, no sé.
0: No,
2: para un astrofísico. Está muy bueno, está muy bueno. Ahora, esto se puede hacer con los niños en el coche, en cualquier lugar,
0: sí,
2: ¿no?
0: Claro.
1: Siempre tiene que ser tres dígitos.
0: Sí.
1: O sea, no aplica cuando son dos o son cuatro.
0: Hay variantes. Hay uno de dos igual, pero digo, sí, el padre es el 1089, sí, y es, claro, el más conocido de estos trucos matemáticos.
2: Y además siempre te vas a
0: acordar. Exacto. Uh-huh. O sea, tú llegas y dices, ya sé. Es más, lo haces así en grupo, que todos hagan lo mismo. Y al final les juegas algo y les dices, a todos les va a dar 1089. Y,
2: sí, desde aquí voy a controlar sus calculadoras para que todos...
1: ¿Saldría con números iguales?
0: No.
1: O sea, 222.
0: No.
1: ¿Por qué?
0: De hecho, la regla es que tienen que ser diferentes porque ya es varía la ecuación algebraica. Cuando son iguales, para empezar al invertirlos, te va a cero.
1: Ah, claro.
0: Y ahí lo que sucede son propiedades del cero. El cero en las matemáticas tiene propiedades.
1: O sea, podríamos hablar un día solo del cero.
0: Sí, totalmente. Ahí te va otro.
2: Viene.
0: Dame tres números consecutivos.
1: Espérate, que yo los tengo que apuntar. A mí no me vayan a andar sacando trucos sin que yo los vea. A ver.

0: Chale. Tres números consecutivos, 333. Ajá. Ah, no, perdón, no, consecutivos. 345.
1: Bueno, no me los dijeras.
0: Ah, ok.
1: No, les se los voy a adivinar.
2: Pero apúntalos, yo lo veo, yo lo veo.
0: Ya los anoté.
1: Ok, dame la suma.
0: De cada, o sea.
1: De los tres, súmalos y dime cuánto es.
0: Voy a utilizar mi ejemplo anterior, que no es. O sea, 3 + 4 + 5, uh-huh. ¿No? Ok, me da 21.
1: 7. Pensaste 6, 7, 8.
0: Ay.
1: Ah, ese está re fácil.
0: No.
1: Sí.
0: No.
1: Sí, está re fácil.
0: A ver, este se lo voy a dejar a Gastón porque a no necesito pensarlo.
2: ¿Por qué está muy fácil?
1: 21. Este es de primaria.
0: No manches.
1: 21. Y funciona con cualquier tres números consecutivos.
0: Tres números consecutivos.
2: 6, 7, 8 y.
0: Pero solo con tres.
1: Ah, sí.
0: O sea, no puede ser 21, 22, 23.
2: No estoy.
1: ¿Sí? 21, ¿también? 22, 23, sí, claro.
0: 21 más 22 más 23. Me da 66, uh-huh. Pero...
1: Y yo te diría, pensaste 21, 22, 23.
0: No, evidentemente, pero... pero, o sea, siempre pasa con cualquier número consecutivo.
1: Con cualquier tres números consecutivos de todos los números naturales.
0: ¿Dónde es el truco aquí?
1: A ver, a ver.
2: No le doy. No. Estoy tratando de hacerlo en reversa, o sea...
0: Yo... aquí.
1: A ver, a ver.
2: No le doy. No. Estoy tratando de hacerlo en reversa, o sea, yo te digo 21, me dice sí, 6, 7, 8. ¿Mm? 21... No.
0: Ay, gente, puedes, ayúdenos.
2: A menos que lo divides entre tres...
1: Exacto.
2: Es muy rápido para...
1: Lo divides entre tres y lo que obtienes es el número del centro. Es una medida aritmética.
2: Es el número del centro.
1: Claro.
2: Maldita sea, claro.
1: Al ser consecutivos, la suma siempre va a ser un múltiplo de tres.
2: 7. Entonces ya sabes que abajo está el 6 y arriba el 8. Sí, sí, ay, sí. Qué bueno está. Está muy bueno, ¿eh?
0: A ver, 21 más 22 más 23 me da 60 y...
2: Sí, ya entendí. 6, entendí. Claro, lo divides entre 3. Entre 3.
1: Por ejemplo, 999 más 1000 más 1001 te daría 3000. Entre 3 es 1000 y los números son 999, 1000, 1001.
2: Sí, claro. Uh-huh. Está muy bueno. Este me gustó mucho.
1: Sí.
2: Este está muy padre. Este está
0: son
2: muy padre.
0: Son cosas que.
1: Y el truco es que al ser consecutivos, la diferencia entre los números es un 1. La suma siempre va a ser múltiplo de 3 y al sacarle la división entre 3 obtienes el número del centro.
2: Del centro.
0: Otra vez.
1: Y pues nada más.
0: Otra vez.
1: Uno para abajo y uno para arriba.
0: ¿Por qué es tan lógico? A ver, otra vez.
1: Al ser consecutivos, la diferencia es un 1.
0: Sí.
1: Entre 6 y 7 hay un 1, entre 7 y 8 hay un 1.
0: Sí.
1: Al sumar los 3, siempre obtienes un múltiplo de 3.
2: Siempre. Porque no es una diferencia de 1 en todo.
1: Sí. Entonces, al dividir entre 3, obtienes el número del centro.
0: Claro.
1: Porque es una media aritmética. Y le quitas 1, le sumas 1 y son los 3 números consecutivos.
0: Pero parece magia.
1: Exactamente.
2: Está muy bueno.
1: Y obviamente lo haces todo mental. O sea, el punto es que como mago matemático, pues no sacas tu calculadora, ¿no?
2: Sí,
1: o sea,
2: sí, claro.
1: Sino
2: claro,
1: que todo esto lo haces mental porque pues, es relativamente fácil o debería ser relativamente fácil dividir entre 3.
0: Ya me arrepentí de haber usado números tan chicos. Debí de haberle puesto 1,200,000.
2: Sí, exacto, para complicarle la vida un poco.
1: Ajá.
2: Bueno, qué bueno.
1: Que aún así.
2: Este me gustó mucho.
1: Sería relativamente fácil. ¿No?
2: Sí, tienes la memoria para agrupar, sí, ¿no? O sea, mientras lo puedas hacer en un millón.
1: Son reglas, por ejemplo, ¿te acuerdas cuándo es divisible un número entre tres?
2: ¿Cuándo es divisible un número entre tres? No.
1: Cuando la suma de sus dígitos es múltiplo de tres.
2: Ok.
0: Cuando la suma de sus dígitos.
2: Eso no lo sabía.
0: Yo tampoco.
2: Sí, no lo sabía.
1: Como los divisibles entre cinco son los que terminan en cinco y en cero.
0: Ah, no,
1: eso
0: sí. Ese sí. Pero porque ese es el fácil. Esa es la tabla que todos nos aprendimos.
2: Sí, exacto. Es como la que vas descubriendo con los años. Está muy padre, ¿eh?
1: Por ejemplo, 111 es divisible entre tres.
0: Claro, porque suma tres.
2: Sí, porque suma tres.
0: Ya.
1: Okay. Y entonces, pues ya es relativamente fácil en la mente hacerlo así de cajita. Ahí sí te imaginas la cajita, ¿no? Y entonces, ¿cuál sería? A ver, 111 entre tres.
2: 111. Ajá. ¿Es 36? ¿33? 37.
0: Ay, me falló
2: por sí. Sí, porque 100 entre 3 es 33.33, ¿no?
1: Sí. Y además, bueno, son pequeños tips, porque si te acuerdas de las tablas de matemáticas, que eso es lo padre cuando... La diferencia en cuando haces que el niño memorice las tablas, que es lo que hacíamos todos, te hacían repetirlas 70 millones de veces y te las llevas de memoria. Y otra es cuando las racionalizas, pero porque, por ejemplo, 111, el resultado del número al dividir entre 3 tiene que ser un múltiplo que dé 1 al final. Y el único múltiplo de 3 es 7, 7 por 3 es 21. Entonces, de entrada tiene que ser 21.
2: Ok.
1: Tú me dijiste 36 y 6 por 3 daría 18. Sí, el número tendría que terminar en 8.
2: Sí, claro.
1: O sea, hay ciertas reglas.
2: Como que grosso modo dije, pues 36, pero sí.
1: Y digo, y aún así que te imaginarás la cajita.
2: Esos tips son muy buenos.
1: Uh-huh.
2: Que son los que vas descubriendo con los años.
1: Exactamente. Digo.
0: Tenemos varios mensajes. Dice, no da con 111, no va a dar con ningún número igual, acuérdese, no pueden ser consecutivos el primero.
1: El primero y el último no pueden ser consecutivos.
2: Ajá. Exacto.
0: Dice,
2: o iguales.
1: O, ajá.
0: Este invitado debería ir cada semana, jajaja. Ja, ja. Sí, las claro. Matemáticas son muy padres.
2: Sí.
0: Otro mensaje, qué padrísimo tema, abobado escuchando. Siento que todos están en el semáforo, 1, 2, 4.
2: Están padres, están padres los trucos.
1: No se distraigan en el semáforo. Sí.
0: Doctor, le agradecemos
2: muchísimas
0: mucho.
2: Muchísimas gracias, Doc, como siempre.
1: No, muchísimas gracias a ustedes, muchísimas gracias a la audiencia, y la verdad es que gracias a los que han estado mandando igual mensajes a lo de Minecode.
2: Minecode,
1: Erika, que es mamá de Emma. Entre muchas de las que me estaba mandando.
0: ¿Cómo lo seguimos?
1: En redes sociales, mindcode.meet.
2: Así, Facebook. Mindcode.meet.
1: Instagram.
0: Sí. Mindcode.
2: Sí, exacto. Mindcode o mindcode.meet.
1: Exacto.
2: Vale mucho la pena.
0: El doctor José Luis Barrera Cantos. 7 de la mañana con 54 minutos. Ya volvemos.
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3: Son las 7 de la mañana con 57 minutos. Resumen de noticias.
4: Informó el Ayuntamiento Meridiano que las 47 comisarías de Mérida ya cuentan con el 100% de luminarias sustituidas con tecnología LED. En la zona urbana el proceso registra un avance del 75%. Además, el programa Mérida en Chula contempla darle mantenimiento a 11 glorietas.
3: Héctor Navarrete, director de Aeropuertos Regionales de Azul y además director ejecutivo de Cifal Mérida, fue galardonado por la ONU allá en Ginebra por sus 15 años al frente de Cifal Mérida. Es el primer centro internacional de formación para capacitación en español. Entre otras cosas, por ejemplo, y es de las cosas que hacen cada año, la organización de con Azul y la ONU del Seminario Internacional de Huracanes, la traducción de la Agenda 2030 a la lengua maya, a la lengua de señas también mexicana, incluso al braille.

0: los jóvenes que no lograron entrar a la UAD, y como cada año la universidad abre nuevas oportunidades para ocupar lugares que quedan disponibles en otras licenciaturas que pudieran ser su opción 2, por ejemplo, no se presenta examen de admisión. ¿Por qué? Porque se selecciona ya con el puntaje del examen 2. El 13 de agosto inicia el registro y el 19 se publican los resultados. Le recordamos que el concurso es para lugares libres en algunas carreras.
1: Le recordamos que si su celular, no se le olvide, si su celular termina en 0 y no lo ha registrado por internet con su compañía de celulares, este sábado 15 de agosto puede quedar suspendida su línea. Ojo con esto, vaya con su proveedor de servicio o métase en línea. Del 15 al 31 de agosto, los que se van a registrar son los que tengan la terminación 1. Son las 7:59 y nos vamos a enlazar en este momento con la doctora Griselda Sosa Andrade. Usted la conoce muy bien, ella es la coordinadora estatal del INEGI aquí en Yucatán, porque se va a levantar ya la encuesta nacional de ingreso y gasto en los hogares y evidentemente pues ya nos dirá la doctora, pero pues es para que todos cooperemos. Vamos a enlazarnos con Griselda. Doctora, qué gusto verla y escucharla. ¿Cómo amanece esta mañana? Le saludamos como siempre con mucho gusto. ¿Ahí nos escucha, doctora? Parece que no nos escucha.
0: Creo
1: la doctora.
0: Creo que se congeló.
1: No, porque sí como que
0: ah, no,
1: sí se mueve.
0: Sí está, sí está. Sí
1: ¿nos
0: está
1: escucha la, ahí, la doctora? A ver si nos puede poner el audio, doctora.
0: Hola, hola.
1: No, parece que no.
0: No, a ver si podemos mandarle como un mensajito
1: a ver
0: o algo
1: si por ahí,
0: por
1: le, le mandan un mensaje a la doctora. Y es que le digo, la encuesta nacional de ingreso y gasto en los hogares va a arrancar y evidentemente pues la idea es que si nos toca pues podamos cooperar abriendo las puertas, saliendo a contestar las preguntas, porque estas encuestas son bien, bien importantes, sobre todo para darnos cuenta cómo nos está yendo los ingresos que tenemos, en qué es lo que estamos gastando.
0: Que esta encuesta es el estudio estadístico que se hace cada 2 años por parte del INEGI y tiene el propósito de medir cómo obtenemos y cómo gastamos el dinero las familias mexicanas, además de conocer las condiciones de vida, las condiciones de empleo, las características de la vivienda. Esto no es vinculante a nada, ¿eh? No es como que, ay, como que estos tienen mucha lana, vamos a avisarle al SAT. No, no es, no, no es como que funcione así, que no le dé miedo, que no le dé miedo. Es básicamente cuánto dinero entra a los hogares, a los negocios, de remesas, incluso también miden el tema de las remesas, claro. Los programas sociales, o sea, de ese ingreso, cuánto es de programas sociales. Y de verdad que gracias a estas encuestas del INEGI es que tenemos algo de información en este país. En las viviendas, por ejemplo, se buscan datos sobre el tamaño de las familias, este dato de la familia tradicional mexicana es de 4 integrantes, lo sabemos gracias a este tipo de análisis, los servicios básicos que pudiera tener la vivienda. Hay algunas incluso que pueden llegar a ser hasta interesantes de medición de pobreza, que permite calcular el ingreso necesario para adquirir la canasta básica, evaluar las carencias sociales. Vaya, son sus resultados son muy útiles conforme se van haciendo.
1: Déjenos ver, perdón, te interrumpí.
0: No.
1: Parece ser que sí, la doctora tiene ahí algún problema. Vamos a ver si le podemos marcar. Ahí tienen el teléfono y le marcamos. Sí, le marcamos por teléfono a la doctora Griselda Sosa Andrade, coordinadora del INEGI aquí en Yucatán. Ahorita que nos conteste, nos ponemos al tanto con ella. Mientras tanto, si quiere, le platico que murió Miguel Mancera Aguayo. Él, un economista, fue el primer gobernador del Banco de México, del totalmente autónomo Banco de México. Tenía 93 años, la información la confirmó la ex ministra diputada Olga Sánchez Cordero, que habló de la trayectoria del economista y su participación en momentos relevantes de la política monetaria en México. La ex ministra reconoció en él una pieza importante puso para la estabilidad económica de México y también resaltó su labor al frente del Banco Central durante una etapa de transformaciones institucionales que fueron muy importantes. Así que bueno, pues murió Miguel Mancera del Banco de México. Nació en 1932 en la Ciudad de México, el del ITAM. Así que bueno, pues ahí lo tiene. Pues que descanse en paz.
0: Parece ser que ya tenemos en la línea telefónica a la coordinadora estatal del INEGI, Griselda Sosa. Bienvenida.

0: ¿Nos escucha ahí?
1: Sí, muy bien, muchas gracias. Buenos días, Gastón. Buenos días, Viridiana.
0: Qué gusto escucharla, coordinadora. Ahora sí, tuvimos ahí un problemilla con el internet, pero ya estamos listos. Cuéntenos, ya le estábamos explicando ahorita a la gente qué es la ENIG, la Encuesta Nacional de Ingreso y Gasto en los Hogares.
1: Sí, yo estaba escuchando que Viridiana estaba dando una explicación excelentemente muy buena de lo que es la Encuesta Nacional de Ingreso y Gasto en los Hogares. Pues efectivamente el día de hoy iniciamos el levantamiento en campo y hasta el 28 de noviembre vamos a estar levantando lo que, como bien comentaban, la Encuesta Nacional de Ingreso y Gasto en los Hogares. Encuesta que pues ahora sí nos proporciona precisamente una información estadística sobre las características ocupacionales, sociodemográficas de los habitantes del hogar, así como el ingreso y gasto y el destino que le damos a este ingreso y a este gasto que entra a cada una de nuestras viviendas o de nuestros hogares.
0: La ENIG es importante porque nos dice cómo estamos, como dice usted, recibiendo, ganando dinero y gastándolo.
1: Así es, digamos que en qué nos ingresa, de qué tipo nos ingresa, cuáles son las características más bien de este ingreso y también, pues ahora sí que en qué lo gastamos, cómo lo gastamos y de qué forma lo vamos pues gastando durante el tiempo que está con la vivienda o en el hogar, ¿no?
2: Okay. ¿Cuánto tiempo dura el levantamiento de la información?
1: Iniciamos el día de hoy, 11 de agosto, y concluimos el 28 de noviembre. Aquí lo importante que debe de conocer la ciudadanía o la población en general es que esta encuesta se levanta por decenas. Esto es, nuestros entrevistadores llegan a la vivienda, identifican el informante adecuado y a partir de ahí podemos decir que estamos 7 días en la vivienda. No es que estemos los 7 días viviendo en la vivienda, sino que lo estamos visitando durante 7 días porque le dejamos un cuadernillo de gastos, un cuadernillo que nuestro informante debe de ir llenando con los gastos y los ingresos diarios en ese cuadernillo que nosotros le damos al informante. Y aparte, pues levantamos un cuestionario sobre las características de la vivienda. Levantamos un cuestionario sobre los residentes, en qué se ocupan, si tienen negocios, no tienen negocios, para niños de mayores de 12 años, para niños de menores de 12 años, el trabajo, incluso identificar si estos pequeños hacen trabajo infantil, entre algunos de las otras cuestionarios que aplicamos, ¿no?
2: ¿Quién es un informante adecuado?
1: Una persona mayor de 12 años que sepa y conozca ahora sí que todas las características sociodemográficas de todos los habitantes del hogar.
0: Okay. 12 años están jóvenes, ¿no?
1: Sí, ahora sí que bueno, digamos que nuestro primer contacto, si no nos abre nadie más que un niño de 12 años, bueno, él es el primer contacto, pero no es que a él le hagamos precisamente toda la entrevista, sino que es nuestro primer contacto, él nos podrá decir a qué hora está mamá, qué hora está papá, o quién de la familia mayor de 15 años o de 18 años nos puede dar la información completa. No es porque él sea ya a partir de ese momento quien nosotros identificamos como nuestro informante.
0: Recordar a la población que esta información se la queda el INEGI, no hay ninguna individualización ni publicación de la información por familia, para que no nos preocupemos y para que todo mundo pues ayudemos dando nuestros datos, ¿no?
1: Sí, pues ahora sí que es muy importante lo que comentas. Esta información es prácticamente y solo para uso estadístico. Uh-huh. Efectivamente, cuando se presentan los resultados, no se presentan individualizados, no identificamos las familias. Exacto. Tampoco. Más bien es poder decir, en Yucatán la población gasta en esto, la población tiene tantos ingresos, la población identifica esto, los programas sociales incluso que tiene la población o que recibe la población, o esos ingresos que la población identifica como de parte de programas sociales. Porque finalmente toda la información que genera la ENIG, el uso principalmente de la encuesta es precisamente, por un lado, sirve para medir la pobreza multidimensional, okay. Lo que antes hacía el Coneval, que ahora es facultad del instituto desde hace 2 años.
0: Sí, así es.
1: Por otro lado, bueno, sirve para diseñar precisamente y evaluar políticas públicas en cuestión

0: de vivienda, en cuestión de salud, porque también apoya o genera indicadores para evaluar todo lo que son los programas sectoriales, ¿no?
1: ¿Cuántas encuestas tienen que hacer? Estamos hablando con Griselda Sosa Andrade, ella es coordinadora estatal del INEGI en Yucatán. Doctora, ¿cuántas encuestas se hacen?
0: Traemos alrededor de una muestra de 3,500 viviendas.
1: Okay.
0: Para que es prácticamente el 3% de a nivel nacional.
1: Okay. Perfecto. ¿Y es en toda la ciudad? El chiste de la estadística es que esté bien acomodado de dónde van a salir, ¿no?
0: Sí, traemos algunos municipios, no nada más es Mérida, claro. Sí traemos muestra en algunos municipios, sin embargo, bueno, la muestra en los municipios conurbados o municipios de la entidad, pues es más pequeña que la muestra que traemos aquí en Mérida, ¿no?
1: Porque aquí vive el 50% de la población del estado, más o menos, ¿no?
0: Más del 50% de la población del estado radica en Mérida.
1: Yo creo. Ok, ok.
2: Bueno, pues entonces, tener la información y dos, que sepa que son varios días los que vamos a tener que, en caso de que le corresponda, apoyar. Ahora sí que quizás suena así como que mucho, hay como que 7 días, pero es la única manera que tenemos los mexicanos de tener información confiable. Entonces, si le tocan el timbre por allá, pues por favor, copien.
1: A mí nunca me toca, yo siempre he querido que me toque, nunca me toca. Ojalá, digo, no, tampoco puedo pedir que me toque, porque entonces estarías
2: sesgando
1: la información, pero le prometo que si me tocan, yo voy a ser el más feliz en estar contestando.
0: No, pues al contrario, muchísimas gracias. Y ahora sí que el permitirnos este espacio con ustedes, pues es precisamente darle a conocer a la población, uno, que efectivamente estamos levantando la encuesta, dos, que nuestro personal va completamente bien identificado, lleva el sombrero, lleva el chaleco, sobre todo la credencial, y que a través de la credencial pueden verificar que efectivamente sea personal de nosotros quien está con ellos, ¿no?
1: Perfecto. Doctora, como siempre es un gusto verla y estaremos pendientes si necesita en una semana o dos recordarnos que estamos haciendo la ENEIC, pues por favor, sabe que es su canal.
0: No, pues muchísimas gracias, al contrario, sí les vamos a aceptar la invitación,
1: sí.
0: Porque luego a digamos que a mes y medio, 2 meses, ya la población, la verdad sí, me queda claro que a veces es mucha información la que solicitamos y que, como bien dice Viridiana, pues tener 7 días, así como que al representante del INEGI en tu vivienda todos los días tocando la puerta, como que no es precisamente nada y muy agradable, pero es la única manera de verdad en que podemos ofrecer a la población estadísticas de calidad, con veraz, con oportunidad, pues ahora sí, como siempre, ha distinguido al instituto, ¿no?
1: Muchísimas gracias, doctora, le mandamos un abrazo y aquí estamos pendientes.
0: Al contrario, igualmente para ustedes, excelente martes.
1: Gracias, igualmente. Gracias. Ahí lo tiene, es Griselda Sosa Andrade, ella es la coordinadora estatal del INEGI aquí en Yucatán, así que ya lo sabe, son 3,000 casas, un poquito más de 3,000 casas a las que van a ir a visitar la gente del INEGI, si es posible, por favor, ayudemos. Yo le digo siempre querido, pero nunca.
2: Pero no te toca.
1: Nunca me ha tocado, no, porque además es interesante, son datos bien interesantes.
2: La estadística va en tu contra.
1: Sí, hombre.
2: Oigan, nada más para platicar con respecto a los útiles escolares, ya que estamos hablando de estadísticas, de encuestas y todo esto. ¡Ah, cómo han subido los precios de los útiles!
1: Oiga, ¿qué pasa?
2: De pleno regreso a clases, artículos básicos como cuadernos, por ejemplo. Y estos datos que le estoy platicando son del INEGI. Justamente para esto nos sirve, para poder darle más información. Algunos productos subieron hasta el 50% o más de 20 pesos. O sea, digo, dependiendo de cuánto sea tu 50%, pero también puede ser que, oye, 20 pesos.
1: 20 pesos más un cuaderno. ¿Qué pasa?
2: Frente a estos ajustes, un bolsillo obviamente más ajustado que tienen los mexicanos, las familias están buscando promociones, están buscando precios consecutivos. ¿Qué ha hecho esto? Que nos unamos. O sea, tu lista más mi lista más la del vecino, y así compramos el paquete de 12 para que nos salga más barato. Y eso es una de las estrategias que las familias mexicanas están utilizando. Hay, por ejemplo, el modelo profesional escolar plus de 100 hojas, que aparentemente es altamente demandado. O sea, ya sabes que luego
1: es el cuaderno.
2: Todas las escuelas piden la misma libreta de rayitas. Sí. O de bueno, subió
1: viva la cuadrícula,
2: 50%.
1: Por cierto.
2: Yo soy de Team Rayas.
1: No, yo no.
2: Team Rayas.
1: Cuadrícula es lo mío.
2: Libreta profesional clásica de esa misma marca pasó de 48 pesos a 70 pesos.
1: Oiga,
2: estamos
1: escribe.
2: Hablando de un 43% de diferencia.
1: ¿La marca escribe o la que sea?
2: La marca...

0: es el tipo Eco Plus, Escolar Plus. Oh,
1: okay.
0: Estén, y bueno, me puedo ir con otra que es muy famosa, esta marca Maped, ¿la ubicas?
1: Sí, me como, suena.
0: Bueno, la Maped, el juego de geometría de 6 piezas subió de 92 a 114 pesos.
1: No, pues sí.
0: Estamos hablando de junio a junio, ¿eh?
1: A mi hija le 2025, pidieron 7 tipos de lápices diferentes. Yo no sabía que había diferentes tipos de
0: siete
1: lápices.
0: Tipos.
1: Hay siete, por lo menos, pero bueno.
0: Bueno, nada más para que se dé una idea y que la recomendación es, uno, comparar precios. Dos, comprar en tiendas diferenciadas. Es decir, no compre todo en la misma tienda, porque muchas veces hay un artículo más barato en otra. Sí. Y hacer, ahora sí que hacer moloch, sí. O sea, juntarse para que puedan hacer compras en equipo.
1: Bola.
0: Exactamente.
1: 8 de la mañana con 14, y hablando de dinero, está con nosotros, usted lo conoce muy bien, Juan Gabriel Sánchez Álvarez. Él es el secretario de Administración y Finanzas de nuestro estado, hablando precisamente de dinero y con buenas noticias, porque salimos bien calificados. Secretario, qué gusto verle. ¿Cómo está? Bienvenido.
2: Mire, Gastón, muy buenos días.
1: No, hombre,
2: muchas gracias.
1: ¿Cómo
2: por
1: estado?
2: El espacio. Pues trabajando,
1: sí.
2: Muy, muy, muy entusiasmado, con muchas ganas, con muchos temas.
1: Oye, y para estamos. Que nos explique, porque hubo algo que leí ayer que no entendí, porque sacamos en primer lugar, pero algo que dice diagnóstico PBRC, no está muy mercadológico el nombre, ¿está de acuerdo?
2: No, es un tecnicismo.
1: Son tecnicismos,
2: de la Secretaría,
1: ¿no?
2: De Hacienda, pues significa presupuesto basado en resultados y sistema de evaluación del desempeño.
1: Madre, eso, con sí, eso sí, sí lo sabía.
0: Oiga, pero sacamos 97.9.
1: Nos fue bien, ¿no?
2: La calificación más alta de todo el país, sí, somos el primer lugar nacional en planeación, seguimiento y ejercicio del gasto público.
1: Ok, porque esas son las tres cosas, ¿no? Es planear primero, después ejecutar y después evaluar.
2: Y supongo. Luego evaluar y darle seguimiento al gasto, es correcto.
1: Ok,
2: es correcto el gasto.
1: Y salimos muy bien, ¿y cómo lo hicimos?
2: Pues es una evaluación anual que lleva a cabo la Secretaría de Hacienda, es parte de varios indicadores que ellos tienen para calificar y para diagnosticar financieramente las entidades federativas.
1: Okay.
2: Y nosotros desde el gobierno del estado trabajamos muy fuerte con todo el equipo de la Secretaría de Finanzas en esta metodología, entregamos la información de manera oportuna, respondimos las encuestas, mandamos evidencias estadísticas y bueno, al final del día los resultados fueron muy favorables, nos tienen muy satisfechos.
1: Está buenísimo.
0: ¿Cómo le hacemos para que eso continúe? O sea, porque si bien es un resultado positivo, yo me imagino que ha de querer conservar el estándar.
2: Sí, la verdad es que, como dicen, lo más importante no es llegar, sino mantenerse. Entonces, sí, es un trabajo muy importante. Nosotros hemos logrado indicadores financieros que demuestran y acreditan que Yucatán tiene un estado saludable en sus finanzas. Pero eso es muy frágil, lo sabemos, ¿no? Ahora mismo que está la negociación del T-MEC con Estados Unidos y Canadá, macroeconómicamente las variables están pasando por momentos de incertidumbres, pero en Yucatán, en lo que se refiere a nuestro margen de maniobra, pues trabajamos todos los días. Tenemos distintos indicadores que nos hacen sentir bastante satisfechos. Tenemos la tasa de interés, la sobretasa de interés más barata.
1: ¿Qué significa la sobretasa de interés más
2: pues,
1: baja, ¿no?
2: Entiendo. Sí, no olvidemos que cuando se contrata un crédito desde el servicio público, desde el gobierno, las entidades que te prestan tienen la TIE, la tasa de interés interbancaria de equilibrio, y una sobretasa, que es la variable, que es la que ellos, con la que ellos ganan cuando te prestan dinero.
1: Y depende mucho del riesgo que ellos perciben a quien le van a prestar, porque si así como que no es muy confiable, te suben la tasa.
2: Es tan sencillo como eso, Gastón. O sea, cuando las entidades van a prestarle a un gobierno, checan cómo va su recaudación, qué tan estables son sus ingresos, cuánta deuda tienen previamente y que con qué oportunidad están cumpliendo con sus obligaciones. Y en función de eso, ellos te ponen una oferta en crédito con cierta tasa sobre la mesa. Y además, pues uno como gobierno siempre tiene la posibilidad, previa autorización de la legislatura en el caso de Yucatán, porque así lo establece nuestra ley de deuda, de poder refinanciar o reestructurar estos empréstitos para lograr mejor, siempre para buscando lograr mejores condiciones.
1: Entonces, este resultado, perdón, de la sobretasa promedio que está muy por debajo de lo normal, nos permite renegociar si es que debemos.
2: Sí, por supuesto. El gobierno federal tiene una cosa que se llama el sistema de alertas, que es un semáforo, así tan sencillo.
0: ¿Un buro
2: como
0: de
2: eso.
0: Crédito?
2: Digamos que el buró de crédito, más bien las calificadoras de crédito sería la analogía correcta al buró de crédito, y el sistema de alertas es un semáforo, ver si puedes pasar o si la cosa
0: se pone
2: complicada.
0: A ese sí le prestamos,
2: complicada.
0: A ese no.
2: No, y nosotros, pues nuestro nivel de deuda, el nivel de deuda de Yucatán comparado con nuestros ingresos y nuestra capacidad de pago hace que estemos en verde, en sostenible, en esos tres indicadores, la sobretasa.

0: más baja del país, las calificaciones crediticias, las segundas más altas de todo el país, el primer lugar en presupuesto basado en resultados. Creo que las condiciones financieras y estos indicadores, que no son atribuibles a nosotros, sino que son evidentemente acreditables a instituciones, ya sea del gobierno federal o de la iniciativa privada en la lógica financiera, pues dan fe que tenemos un momento óptimo y las condiciones son favorables para el Estado.
1: Secretario, me imagino que esto tiene que ir de la mano con la recaudación.
0: Sí, claro. La recaudación de 2025 a 2026, hemos, con el último corte que tenemos por parte de la Agencia de Administración Fiscal, hemos mejorado un 19% comparado con el año pasado.
2: Es un montón.
0: Y nuestra base de contribuyentes, que es un dato muy importante, para que no sean los mismos, ha incrementado casi superior al 4%. O sea, estamos ampliando.
2: Entonces, lograron juntar más de recaudación porque ampliaron la base.
0: Entre muchas otras medidas, Gastón, la tecnología, como en el caso de reemplacamiento, aplicada, si la gente lo logra hacer de manera fácil, si tienes puntos como los supers, en el caso de la BOEM, que vamos a los municipios, les llevamos toda la estructura de trámites, hacemos que sea muy rápido con los QRs, contribuir. Ahora mismo, y tampoco quiero dar demasiada información porque el gobernador lo anunciará en semanas próximas, viene una segunda fase de las ventanillas únicas, para que lo único que busca sigue siendo lo mismo: darle al contribuyente las facilidades para que cumpla con sus obligaciones rápido, logre obtener sus trámites, sus documentos, licencia, CURP, certificado de antecedentes penales, actas de nacimiento, las más demandadas. E incluso ahorita, cuando vamos a los municipios, se suma el Registro Agrario Nacional y el Servicio de Administración Tributaria, con oficinas dedicadas a trabajar trámites federales, pero en la lógica de la ventanilla única estatal.
2: Ya entiendo.
1: O sea, que han identificado que no es que el yucateco no quiera pagar sus obligaciones, es que como que nos gusta que nos lo hagan más fácil y nos digan: oye, tienes tales fechas, lo acercamos a ti, como que vamos a platicarlo.
0: Claro, a todos nos gusta que nos lo hagan un poco más fácil.
2: Sí, claro.
0: Y el yucateco, yo creo que sí tiene cultura de pago, pero es selectivo, ¿no? Al final del día revisa, cuestiona, checa, se preocupa porque sus recursos y las contribuciones se hagan y se usen de la manera más eficiente, y nuestro trabajo es acreditar que así se está haciendo.
2: Ahora, el hecho de que tengamos finanzas sanas, de que tengamos la mejor sobretasa, habla bien de cómo estamos utilizando el dinero. Y esto viene a colación porque se está hablando de los 1.500 millones de pesos. Entender que solicitar préstamos para crecer siempre va a ser bueno.
0: Pues
2: porque además la única manera que tenemos para crecer en todas partes del mundo, esto no es mexicano, ¿no?
0: El crédito es una herramienta, Gastón, sí, claro. Y las herramientas pueden ser tan buenas o tan malas como
2: depende
0: uno
2: cómo
0: decida
2: las
0: usarlas, ¿no? Yo sí creo que a veces indebidamente se ha satanizado la figura
2: de... Es que se politiza, secretario, y cuando lo quieren politizar se mete,
0: claro,
2: se
0: empiezan los problemas. También lo planteo en términos muy simples. Primero que nada, en nuestro margen, nuestra tasa, nuestro límite máximo de endeudamiento anual, medido y actualizado para 2026 en Yucatán, si quisiéramos estirar la liga, si quisiéramos mandarlo a lo máximo maximorum, estamos sobre los 4.100 millones de pesos.
2: Okay.
0: Se está hablando de un préstamo del orden de los 1.500, 1.550.
2: Pues lo más que podríamos de manera holgada,
0: por la situación que
2: la
0: tenemos,
2: idea de seguir creciendo y los proyectos hasta 4.100 nos permite
1: nuestra capacidad, digamos.
0: Sí, en las condiciones en las que estamos ahorita, eso no es estático, eso claro, es variable, claro. Pero hoy, y el empréstito del que se ha hablado estando en orden de magnitud de una tercera parte de eso, 1.500, o sea, totalmente prudencial. Y además, Gastón, que también lo he platicado en otros foros, porque es importante que la sociedad lo sepa y reflexione sobre eso, esta cantidad de 3.000 millones de pesos ya había sido aprobada, ya había sido analizada en una anterior legislatura. O sea, lo que se estaría pidiendo, si acaso, sería un cambio en el destino de ese crédito, pero el monto como tal, en su orden de magnitud, los 3.000 son los 1.500 que ya se usaron para la primera etapa del proyecto de ampliación del puerto, y ahorita otros 1.500 para estas primeras etapas del Plan Bienestar Metropolitano, que sabemos que tiene estas tres vertientes que, la verdad, en los foros quedó de manifiesto lo prioritarias que son: agua, movilidad y seguridad.
2: Y además, entiendo que ayer hubo una reunión con legisladores de otros partidos y todo, porque la idea es de manera transparente decir, a ver, en esto se va a utilizar el dinero para esto y para el otro, ¿no?
0: Ese es
2: el objetivo, ¿no? Pues es transparencia.
0: De diálogo, de socialización, de transparencia, de apertura que está mostrando el señor gobernador y que nos ha pedido a todos los funcionarios que hagamos lo propio, pues para que los ciudadanos sepan, ¿no? O sea, es una cantidad muy prudencial, está orientado a temas extremadamente prioritarios y en un orden de magnitud que en lo absoluto pone en entredicho nuestra solidez financiera. Y aparte el momento de mercado, Gastón, sí. El tema de los créditos siempre obedece a algo que se conoce como a un timing, ¿no? Sí, claro. Y el momento de mercado es el que te permite luego que las instituciones bancarias te den sus productos más competitivos. Nosotros, como bien dice Evelyn, no queremos bajar, queremos mantenernos en las mejores tasas, en las mejores calificaciones. Se dice sencillo, no lo es.
2: Hay que tener mucho orden.
0: Hay orden, planeación, estructura y sobre todo aprovechar los momentos. Te puedo garantizar que quizás si lo haces a fines de año o si lo haces en momentos de mayor complejidad, las propuestas no son tan competitivas.
2: Y te sale entonces, más caro, sí, claro.
0: Entonces tenemos que ser encontrar el momento oportuno, creo que lo es, creo que muchos de los que están involucrados en la toma de esta decisión lo perciben, lo saben, y en equipo lograremos que este recurso llegue a las necesidades más apremiantes de la zona metropolitana de nuestra ciudad capital y que el costo financiero de esa decisión también sea de lo más competitivo que se pueda obtener.
2: Estamos platicando con Juan Gabriel Sánchez Álvarez, secretario de Administración y Finanzas. Secretario, entonces, si entiendo bien, ¿tendríamos capacidad de pago holgada hasta para pagar 4,000 millones y así lo necesitáramos? Eso es muy importante. Estamos solicitando 1,500 que no son nuevos.
1: Bajo las condiciones actuales.
0: Claro.
1: Bajo las condiciones
0: actuales. Sin que cambie el sistema de alerta. Si nos pasamos de eso, la cosa se podría
2: cambiar. Ya podría cambiar. Pero aquí lo importante es, uno, este crédito ya fue autorizado en otra legislatura y nada más está cambiando el destino. ¿Qué es importante?
0: En orden de magnitud, sí fueron autorizados e incluso contratados esos 3,000.
2: Sí, exacto. Entonces, eso es importante. Dos, la idea de esto es empezar, y es, ojo con esto, es empezar a modernizar, por lo menos en términos viales, muchas cosas, ¿no? Que tenemos problema, el tema del agua.
0: Modernizar.
2: Y aquí el gobernador nos dijo, para arreglar lo del agua, se necesitan un montón de millones de pesos, pero por algo se empieza, ¿no?
0: Sí, el rezago es evidente, es complejo, a veces es una realidad que los temas hídricos, como se dice coloquialmente, no son sexys, sí, porque no son tan visibles como otras decisiones, pero los ciudadanos necesitan ese servicio, es vital, está consagrado en la Constitución y las necesidades tienen que empezar por algo. Y creo que se ha hecho un ejercicio técnico muy importante, esta cantidad de recursos que se termine decidiendo usar, verdaderamente le dará el empujón al sistema hídrico, sí. para de ahí también, como en el caso del puerto de Altura, demostrarle al gobierno federal que Yucatán hace su parte, que tomamos decisiones financieras responsables, le metemos montos de inversión bastante importantes y bastante apreciables a estos rubros y esperar que por el lado de la federación también hagan lo propio.
2: Sí, que corten una flor.
0: Tienen elementos para hacerlo.
1: Sí, o sea, el plan Bienestar Metropolitano, corríjame si me equivoco, tiene agua potable, vialidades, sí. Movilidad y seguridad como parte de esta estructura de base.
0: De su estructura básica, sí, es correcto.
1: Y son más de 123 colonias que han registrado suministros deficientes y en esas son las que se quiere invertir el dinero.
0: Sí, claro, yo según entiendo, porque el documento se está terminando de afinar, y los primeros en conocerlo va a ser los legisladores y también todo lo que son los distintos consejos integrados para este propósito, el Consejo de Planeación, el Consejo Consultivo del Presupuesto, pero estamos hablando de un orden de magnitud casi de 4,500 millones de pesos en estos tres rubros. Y el Estado, de una manera, insisto, muy prudencial, porque si se toma el crédito y se atiende el servicio de la deuda, Gastón, nada va a inhibir, o cuando menos la administración de Joaquín Díaz Mena no está inhibiendo la posibilidad de que la misma administración en otro momento, si sigue mejorando la recaudación, pueda usar otro pedazo de ese endeudamiento, o administraciones posteriores también lo hagan. Esa es la responsabilidad en la toma de decisiones financieras que queremos poner como ejemplo y que les sirva como base y como referencia, porque la deuda y los empréstitos tomados responsablemente, medidos,
2: son acotados, herramientas necesarias para el desarrollo,
0: fundamentales, sí, y sobre todo en momentos como los que estamos viviendo.
2: Sí, totalmente, totalmente.
1: Pues secretario.

0: salud de las finanzas que nos permiten tener las condiciones para poder ejecutar por fortuna algún empréstito que nos va a ayudar a seguir desarrollándonos. Siempre, y aquí siempre lo hemos dicho, el tema de los empréstitos, lo importante es que se utilicen bien y son muy buenos, son de mucha, le dan potencia al desarrollo de la economía, son necesarios en todo el mundo, en todo el mundo se utilizan así. Así que bueno, pues ahí lo tiene. Secretario, buen resto de semana.
1: Muchísimas gracias.
2: Son las 8 de la mañana y ya con 30 minutos. Vamos a una pausa y regresamos.
0: Ahí venimos.
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1: 8 de la mañana con 32 minutos. Y justamente ahorita que estábamos hablando sobre el tema de dinero y el Estado, en la tarde de ayer diputados locales se reunieron con el gobernador Joaquín Díaz Mena en una mesa de trabajo justamente para conocer los detalles del Plan Bienestar Metropolitano y aportar pues a esta plática y pues pedir información. El presidente del PAN, diputado local Álvaro Cetina, señaló que el encuentro fue positivo al mismo tiempo que hubo disposición de ambas partes. Escuchemos al diputado.
2: Estuvimos en una reunión de trabajo con el gobernador del estado, Joaquín Díaz Mena, donde nos mostró el proyecto con el que pretende solicitar el crédito por 1.500 millones de pesos. Nosotros, como bancada, escuchamos atentamente pues todo el proyecto que ellos tienen, ya conocido en temas de agua potable, de movilidad y de seguridad. Y también le planteamos al gobernador nuestras propuestas para garantizar que este crédito, si es que se aprueba, llegue a donde tiene que llegar, que es a la gente, y que pues al final sirva para mejorar la calidad de vida de la gente en temas de agua potable, en temas de seguridad y en temas de movilidad.
1: El dirigente del PAN aseguró que van a esperar el documento y que si se llega a tomar en cuenta las propuestas, pues estarían dispuestos a votar a favor de este préstamo de 1.500 millones de pesos. El Plan Bienestar Metropolitano nació, según informa el gobierno del estado, de 16 foros temáticos, de consultas públicas, de recorridos en campo como universidades, colegios de profesionales, cámaras empresariales, comités ciudadanos. El plan atiende tres realidades en Mérida y la zona metropolitana, que es agua potable, vialidades y movilidad, y seguridad. Tan solo en agua son más de 123 colonias que registran pues este suministro insuficiente. Y sobre el financiamiento, el gobernador lo que mencionó, cito, es: no estamos pidiendo un cheque en blanco. El planteamiento detalla que la solicitud de estos recursos es para invertir donde más se necesita.
3: 8 de la mañana con 35 minutos, y lo prometido es deuda. Ya está aquí con nosotros el chef David Luna, usted lo conoce muy bien, hay que seguirlo. Luna Chef es como aparece, hola, pone ahí David Luna, el chef David Luna, le pone Luna, ya está con Luna.
1: Creo hasta que con chef nomás aparece.
3: Ya está con chef, pero échele. Y al IGM, desde luego, al Instituto Gastronómico de Mérida, hay que seguirlo todo el tiempo. Chef, bienvenido.
4: Buenos
3: ¿cómo
4: días.
3: Amanece?
4: Buenos días, yo
3: ¿cómo
4: muy bien.
3: ¿Cómo lo trata la semana?
4: Yo muy bien. Me mencionaron en la mañana.
3: ¿En la mañanita?
1: Algo así.
4: No creo.
1: No a ti directamente, pero no. A IGM.
4: Ah, ya. Sí. Porque me mandaron mensaje.
3: Cierto.
4: ¿Vas a ir a Telesur? Le dije, sí, ahí estoy yendo.
5: Es que no te mencionaron.
3: Sí, lo mencionaron siempre en la entrada.
4: Sí, hay gente que quiere.
1: Ya sé qué dice. El call to action.
3: Sí.
1: En el resumen. Sí. Pero mencionamos a IGM en la mañana, claro. Porque, fíjate que
3: ¿también?
1: Ayer nos llegó una caja de tamales.
4: Ajá.
1: De la ganadora del curso de IGM.
4: Ay, qué chulada.
3: No sabes qué cosa tan
1: deliciosa. Qué cosa tan deliciosa.
3: Buenísimo.
4: Qué chulada, de verdad. De hecho, lo que les estoy trayendo. Ah, por cierto, la persona que me lo escribió me puso al final: no les lleves comida hoy. ¿Cómo es la gente mala?
3: Déjelos, chef.
4: Bueno, lo que les estoy trayendo el día de hoy para probar, para comer, es algo que hicieron ayer los niños en el Instituto Gastronómico de Mérida, en el campamento de verano que se está llevando a cabo en las cocinas del instituto.
1: O sea, este no lo hiciste tú, lo hicieron los niños.
4: No, lo hicieron los niños.
1: Okay.
4: Lo hicieron los niños con sus manitas.
1: No trae chicle, moco, nada pegado.
4: Nada pegado, porque todos tienen pues su red, su toquecito, su mandilito.
3: Okay. Sí, todos están en el, en el personaje.
4: Inmersos en este ambiente. Lo quise traer porque les iba a traer pues lo mismo, la langosta o cosas de mariscos y toda la cosa, pero me pareció tan interesante que en la planeación de los niños pues no vean siempre lo mismo, como brownies, que cupcakes,
1: no.
3: Lo comercialote.
4: Ya, pues les traje espanacopita.
3: ¿Perdón?
4: Espanacopita.
3: ¿Y eso qué es?
4: Es un pastel salado griego.
1: Okay.
4: Junto con tzatziki.
3: Madre, tzatziki.
4: Tzatziki.
1: ¿Qué es eso?
4: El tzatziki es un aderezo que utilizan los griegos como para sus carnes, para el gyros, para todo esto. Ahí lo están preparando, de hecho, algunas preparaciones en los que nos ven por YouTube en video.
3: Ahí están
4: los niños cocinando. Uh-huh. El tzatziki es un pastel que de verdad es fácil de hacer. Sí, ellos hicieron la pasta filo, porque es un pastelito. Para la gente que nos está escuchando, que no está viendo lo que es el espanacopita, es una empanada grande de pasta filo rellena de espinaca, cebolla, cebollín, eneldo, queso feta, huevo.
1: Entonces, ¿te gusta la comida griega?
4: Me gusta la comida griega, sí. Hay un restaurante en Harbor.
1: Lagos,
4: que es una... Esa es la espanacopita.
3: Esta es la espanacopita.
4: Lo tenemos en imágenes.
3: Mire.
4: Lagos está
3: Lagos
4: en
3: Harbor. ¿De Carol Colos?
1: En paz descanse.
4: En paz descanse. De hecho, el otro restaurante que era chino yucateco.
1: El Maya de Asia cerró.
4: No han vuelto a abrir.
3: Es que entiendo que los hijos son los que se...
4: Y la esposa
3: se iban a encargar de algunas cosas.
1: Era maravilloso Maya de Asia.
4: Maya de Asia, el sabor espectacular, de verdad, muy bonito.
3: Bueno, pues Lagos es buenísimo también, ¿eh?
4: Lagos es muy bueno, la comida está muy buena, de verdad, y el ambiente, llegas y te sientes en la isla esta...
3: Mykonos.
1: ¿Es Mykonos o Mykonos? No sé cómo se pronuncia.
3: Es que yo creo que en inglés ha de ser Mykonos.
4: No, así se llama.
3: Bueno, hay muchas.
1: Sí, hay muchas, pero la famosa, la que es así, es donde fresa, ves, ¿no?
4: blanco, todo.
1: Con cúpulas azules, es Mykonos.
4: Ay, yo pensé que era otro nombre.
3: No, pero
4: así te sientes.
3: Las Islas Marías.
4: Así te sientes. Bueno, que le hinquen el diente, por favor.
1: No, de señor, deténgase en ese momento.
3: Te lo voy a pasar.
1: Gastón Lambarri ha dicho en este programa, en repetidas ocasiones, que él no come nada hojaldrado o nada.
4: Oye, sí.
3: No, yo no.
1: Así que venga, chepacá, porque...
3: Tengo que probar de todos
4: modos. No puedes.
3: Claro que sí.
4: ¿Puedes probar el tzatziki? El tzatziki es un aderezo de...
1: Siento que se quiso hacer al interesante en esa ocasión y ahorita ya se le antojó.
3: No, no como cosas hojaldradas, pero usted sabe que siempre pruebo.
4: Ni hojaldradas ni empanizadas, y ya has comido empanizado que yo he traído acá.
3: Y lo que sí nunca voy a comer es una milanesa empanizada. No puedo.
1: Te pierdes mucho,
4: de verdad, que es mi comida favorita. Para mi cumpleaños lo pido.
3: Ay, ¿cómo crees?
1: Sí. Con espagueti de ese naranja de la abuela.
4: Sí, así lo pido.
3: Ay, ¿en serio?
4: El empanizado así de mi hermana Coco es un espectáculo.
1: Hasta el camarógrafo del chef dice, sí, confirmo.
4: Maravilloso. Es pechuga empanizada que hace mi hermana Coco, espectacular. El pollo, el filete de pollo lo remoja en leche. Gente bonita.
1: Un día nos tienes que enseñar a hacer una buena milanesa.
4: Sí, no remojen el pollo, los filetes de pollo en limón, en nada de naranja agria.
1: Yo lo hago.
4: No, niña, qué barbaridad. El pollo se remoja en leche. Las carnes blancas, como el conejo, como las ancas de rana, como los filetes de pollo, queda mejor. Ya, ¿para qué te explico lo químico, lo físico?
3: Me da flojera explicarte.
4: Queda mejor, le da mucho más sabor y no le roba protagonismo.
3: ¿Pero cuánto tiempo se deja en la leche?
4: Puede ser toda una noche o puede ser 20 minutos como si fuera...
3: ¿Se pica así para que entre...?
4: No. Mira, el
1: ¿está
4: pollo
1: acá arriba?
4: Sí.
3: Ándale.
4: Realmente el tzatziki va para carnes de griegas asadas al carbón, pero pues aquí los yucatecos le ponemos siempre aderezo a todo.
3: Sí, se acostumbra.
4: Entonces, pues dijimos el tzatziki es griego y el espanacopita también es griega, pues vamos a unirlas y queda espectacular.
3: Y los niños, esto, insisto, es de los niños, ¿eh? Que por cierto, es la última semana ya.
4: Es la última semana, ya el viernes nos vamos de vacaciones, bendito sea Dios.
3: Fue muy exitoso, ¿no? Les fue muy bien.
4: Muy bien, se llenó. Desde los tres primeros días que salió la publicación, se llenaron las 4 semanas.
3: Ay, a ver, dame a probar nada más. De todos modos te lo vas a comer tú.
4: ¿Pero qué te parece?
3: ¿Te gustó?
1: No sé si esto va combinado, pero la combinación está deliciosa. O sea, otra vez, el
4: Espanacopita.
1: La espanacopita me recuerda como un quiche. Pero más rico que un quiche.
4: Como un quiche Lorraine. Uh-huh. Sí, francés. Tiene algo.
3: Todos, ¿eh?
4: Ay, así somos muy.
3: No, sí, es lo que veo.
4: Fíjate que sí, porque el quiche Lorraine lleva espinaca. Uh-huh. ¿ok? Uh-huh. Y lleva huevo. Uh-huh. Y lleva una base de hojaldre. Okay. o de harina. En este caso, es pasta filo. Los niños le hicieron la pasta filo, es una mezcla de harina.
1: ¿A los niños hicieron la pasta filo?
4: Sí, niña, claro. ¿Cómo
1: yo pensé que ya les habían dado la pasta?
4: No, ellos le hicieron.
3: Ellos hicieron todo.
1: Oye, la hicieron muy bien.
4: Sí, sí. Y quiero decir que esto lo estoy trayendo un día después, ya se refrigeró. La pasta filo, cuando la sacaron ellos del horno, quedó crujientísima.
3: Ok. Sigue crujiente. Como en la foto.
4: Sigue crujiente. Bueno, la cosa es de que para hacer esa pasta filo es harina, vinagre, aceite de oliva y clara de huevo.
1: ¿Estás listo, Gastón Lambarri?
3: Échale.
1: A ver, te voy a dar el tenedor.
3: Gracias.
1: Gastón no come hojaldres, no come pastas, no come nada salado que esté hojaldrado. Entonces...
4: Sé sincero, ¿ah?
1: Si no te gusta, por mí mejor, ¿eh?
3: Está muy bueno.
1: Déjeme decirle que la espanacopita se ha vuelto de mis top.
3: Está muy bueno. Uh-huh. Y mira que no me gusta lo hojaldrado. El
1: relleno, platícanos del relleno. Sí,
4: ya. Nada más quiero terminar con la masa porque...
1: Ah, sí, perdón.
4: Harina. Vinagre, aceite de oliva, clara de huevo, su punto de sal. No se amasa, simplemente se mezcla hasta que quede homogénea para no activar el gluten de la masa. Se extiende con...
1: Ah, para que no se infle.
4: Para que no se infle. Y en lugar de poner la harina en la mesa,

0: se pone maicena.
1: Ok.
0: Fécula de maíz. Y se extiende hasta que te quede una película que tú puedas leer abajo de esta película.
1: Ver a través
0: de ella.
1: Ok.
0: Ya que la tengamos así, entonces en un refractario de cristal.
1: La acomodas
0: poniéndole aceite al refractario, la acomodas, pones el relleno, que es lo que está pidiendo Viri. Mm. En una sartén salteamos lo que es cebolla, ajo, espinaca.
1: Ok.
0: Ya que salteamos esto perfectamente bien, lo retiramos del fuego y en un bowl mezclamos una o dos huevos enteros, uh-huh, queso feta,
1: okay, sí,
0: eneldo. Algunas personas le ponen perejil, pero yo prefiero el eneldo. Lo mezclan perfectamente bien y lo ponen a rellenar en el refractario.
2: Esto trae nuez.
0: Sí.
2: Este trae nuez.
0: Y encima le ponen otras capas de esta pasta filo.
1: Está muy rico.
0: Lo barnizamos con aceite de oliva o mantequilla clarificada, lo metemos al horno por 40 minutos a 180 grados y ya lo tenemos.
1: Ya.
2: Oye, esto se ha vuelto de mis top.
0: ¿De verdad?
2: De las cosas que has traído, de veras.
0: Y si no lo quieren hacer en su casa, ya venden en Barudi o en otros supers la pasta filo, uh-huh, ya hecha.
1: Okay.
0: Lo único que tienes que hacer es la mezcla de espinaca con cebollín,
1: está
0: con eneldo y todo, que
1: está
0: muy fácil. Y lo metes a hornear. Y quedas muy bien en tu casa.
1: La otra cosa que creo que es espectacularmente buena en esta combinación es el anexo.
0: ¿Cuál es? El tzatziki. Yo me sentí en el anexo parroquial.
1: El tzatziki. ¿Cómo tzatziki se hace? Está maravilloso.
0: Yogur griego.
1: Ah, con razón.
0: Pepino rallado o cortado chiquitito.
1: Okay.
0: Le puedes poner almendras, piñones, aceite de oliva.
1: Okay.
0: Y eneldo. Obviamente, eneldo.
1: ¿Y ¿El eneldo es el peludo?
0: El peludo.
2: Y sí se siente muy cañón el sabor del eneldo, ¿eh?
0: Sí, sí, sí.
1: Si yo soy malo para el
2: eneldo. Es protagonista.
0: Sí, no te voy a invitar más, ¿verdad? No,
2: eso te iba a preguntar. ¿Quieres más?
1: Sí, sí, sí.
2: Porque te lo voy a dar con mucho hojaldre, ¿eh?
1: Mira, nada más quiere que...
0: Mira, a ver. Es que quiero, no importa, queremos ver tu cara.
2: Con bastante.
1: Me gusta.
2: A ver, te voy a poner del tzatziki.
1: Es que entonces yo creo que a mí me cocinaban mal el...
0: Yo creo que te cocinaban mal.
1: El ¿cómo se llama esta cosa?
0: Empanizado y los hojaldrados.
1: Los hojaldrados, sí. ¿Sabes por qué? Me daban algo que tenía que ver con atún.
0: Ay.
1: Era un hojaldre que tenía atún involucrado. Y yo de verdad sufría.
0: No lo puedo creer.
1: Sufría, pero
0: oye,
1: no
0: yo venía...
2: Estoy poniendo harto hojaldre.
1: Todo el hojaldre.
2: Porque yo estoy convencida de que nada más no ha probado algo verdaderamente bueno hojaldrado.
0: Claro,
2: o
0: está
2: sea,
0: sonando el crunch en tu boca.
2: O sea, un buen pay danés, el filete que viene, Wellington.
0: El Wellington.
1: Como hace crunch, no me molesta. Yo creo que lo que me molesta es que esté como...
2: Aguado.
1: Aguado.
0: Un buen hojaldrado tiene que hacer crunch.
1: Está muy bueno, ¿eh?
0: Tiene que hacer crunch. Obviamente a los niños también se le comenta la historia de que, pues, en Grecia fueron 400 años que estuvieron bajo el régimen otomano. Mm. Uh-huh. 400 años por ahí del siglo XV.
1: Más que lo que tiene México de vida, con eso le digo.
0: Así es, como por el siglo XV. Entonces, todos los platillos griegos tienen este origen otomano.
1: Claro,
0: y esto es una influencia, porque si vemos quién hace o quién utiliza la pasta filo, el baklava turco, okay, el baklava turco, pues es la misma pasta que utilizan para la spanakopita que acabo de traerles.
2: Oye, ya sé que ya lo dijiste, pero no te hice caso porque estaba comiendo. No es spanakopita, ¿esta cómo se llamaba?
0: Spanakopita.
1: El anexo.
0: Y el anexo parroquial, el tzatziki.
2: El tzatziki.
0: Sí.
2: Me encanta como para llevar a una reunión nada más así de botana con, ¿qué será? Con pampita.
0: Así es, así es.
2: ¿Y no?
0: Yogur griego. Pepino
1: rallado,
0: eneldo, aceite de oliva. Y la verdad que ya le pongan lo que quieran. Le pueden poner hasta alcachofas adentro de lo que acabo de decir. Y ya queda requete bien el tzatziki.
1: Está buenísimo.
2: Esto del pepino rallado, o sea, yo no veo aquí el pepino.
0: Está cortadito, escupí, chiquitito.
1: Es que está rallado.
2: Ah, o sea, es como...
0: Sí, sí, rallado.
1: Está así como...
2: Pero pepino, la parte...
0: Pepino verde.
2: Ok.
0: La cáscara verde, con toda la cáscara.
1: Ah, ¿con todo y cáscara?
0: Sí, sí, sí.
1: Ah, no me supo. Está buenísimo.
2: Me encantó.
1: Está buenísimo.
2: Además
1: buenísimo,
2: está fit.
0: Buenísimo. Sí, sí. Que lo intenten hacer en casa. Ya venden la pasta filo hecha.
1: ¿Cómo queda eso con un buen trozo de carne? También puede acompañar.
0: No, buenísimo. Imagínate eso acompañado.
2: Sí, ¿con qué acompañas esto?
1: Ellos usan el giro que
0: sí,
1: me imagino,
0: sí,
1: que
0: sí,
1: va,
0: sí,
1: me lo
0: que
1: imagino.
0: Va perfectamente bien. Mira, eso lo utilizan ya sea para botanear, ya sea para desayunos. Y, uh-huh, pues sí, con una brocheta...

0: carne de cordero le haría muy bien.
1: Cordero, sí, me gusta el cordero, me gusta.
0: Le haría muy bien.
1: El otro día comí pato, que también me gusta. Es difícil de conocer.
0: Soy fan del pato y soy maestro de la pechuga, de la suprema de pato.
1: ¿Cómo cree? ¿Y por qué nunca nos ha traído pato?
2: Por está caro.
0: ¿Nunca les he traído pato?
1: No, nunca.
0: ¿Nunca les he traído pato?
1: Nunca nos ha traído
0: pato. Les voy a traer pato. Soy fan.
2: Es mi proteína favorita.
0: ¿Ah,
1: sí? Uh-huh. ¿Ahora resulta?
0: Sí. Mi manera de cocinarla es...
2: Nomás no me alcanza para pagarla tan seguido, ¿verdad? Pero
1: ¿Es
2: mi
1: caro el pato?
0: Es caro el pato. Es caro.
1: ¿De dónde viene?
0: ¿De Francia?
2: Pues migran.
0: Volando. Una vez me tocó que me llevaran...
1: Ah, o sea, es pato francés,
0: sí,
1: además.
0: Que me llevaran pato de aquí, de Yucatán.
2: También hay zonas casa de pato acá.
0: Sí, pero para que tenga la corteza gruesa de la grasa de la pechuga, tiene que ser criado especialmente en granjas.
1: Sí, claro.
0: Si no, la pechuga es como la piel de pollo.
1: Sí, o sea, no es que salgas a matar un pato.
0: No, y tiene, como le dirían los yucatecos, tiene como... El pato aquí en Yucatán.
1: Okay.
0: Se siente el como mariscoso.
1: Okay,
0: y el pato que te traen.
2: O sea, está muy flaco el pato de aquí.
0: Sí, sí, muy flaco.
2: Ya.
0: Muy flaco.
1: Está flaco.
0: Yo lo hago entonces, en sartén.
1: ¿Y dónde se compra?
0: En supers así, de hiper macro.
1: Ok.
2: Sí lo encuentras en el super, pero la realidad es que no están tan buenos.
1: ¿No?
2: Mm-mm. Coincido con el chef. Encontrar un buen pato difícilmente en el
0: cuesta.
2: Super.
0: Yo les traigo pato. Yo les traigo.
1: Tiene un sabor reconocible.
2: Fuerte.
0: Sí. Por me tengo que levantar más temprano porque sí lleva una cocción un poquito tequiosa.
1: ¿A poco sí?
0: Sí, sí, sí. Pues, imagínate cocinar la cantidad de grasa que tiene
1: el pato.
0: El magret de pato. Pero ese día les voy a decir de cómo lo hago en una sartén de hierro fundido o hierro forjado. Siempre me critican. Pero a mí me gusta mucho esa sartén. Y ahí lo hago.
2: Te preparé otro pedazo con harto.
1: Sigue rellenando.
2: Madre. Pero hasta le puse doble, hasta lo doblé para que. Porque es que yo estoy convencida de que va a cambiar de opinión.
1: Es que el crunchy para mí no es el que no me gusta.
2: Entonces puedes decir
0: que sí te gusta,
2: que has vivido en el engaño con los hojaldres y que en realidad sí te gustan.
1: Está muy bueno. Debo admitir que está muy bueno.
2: Estamos presenciando un cambio de opinión en el señor Lambarry, lo cual no sucede como
0: en esta cabina. Ha pasado magia muchas veces.
1: Bueno, me trajeron un día berenjena. En toda mi vida había querido comer una berenjena y aquí la comí.
0: ¿Has comido empanizado también?
1: Una vez trajeron, pero no sé si comí.
0: Y la magia de Viri de poder comer bivalvos. Que nunca había comido bivalvos porque pensó que era alérgica.
1: Claro. Oiga, che, pregunta. Hay unos sartenes que son de titanio que ahora veo por todas partes que se supone que no se le pega, pero nada, ni en el cola loca.
0: Tú sabes que yo estoy en contra de todos los sartenes.
2: Los de acero quirúrgico.
0: Los acero quirúrgicos.
1: De titanio. Tienen como golpes ahí, o sea, está todo lleno de hoyitos.
0: Sí, sí, sí.
1: ¿Ya sabe cuáles son?
0: Sí, sí, sí. ¿Y? Pues es que la gente va a buscar siempre cómo sacarte dinero.
1: ¿Entonces no?
0: No.
1: Ah, yo quería ver.
0: O sea, ¿quieres comprarlo? ¿Tienes el dinero? Cómpralo. No, ¿qué te importa?
1: Porque
0: estás viendo dónde.
2: O sea,
0: dónde
2: si es nada más por presumir, cómpralo.
0: Cómpralo. Uh-huh. Pero es que si tú agarras una de sartén de aluminio, de hierro, de todo, y lo llevas al calor que debe de ser, ese calor de que cuando le pones una gota de agua, la gota no se evapora, sino que empieza
1: a bailar
0: por todos lados. En ese momento no se te va a pegar absolutamente nada. Nada, porque está tan caliente que cierra los poros y no deja que abrace el hierro, el producto.
1: Okay. Yo uso hierro, me gusta mucho, pero veía esto como un siguiente paso en mi carrera gastronómica.
0: Tienes el dinero, gástalo.
2: Dice, va a quedar igual tu gravy.
0: Gástalo, va a quedar con mantecoso y feo tu gravy, gástalo. Yo utilizaría tu dinero para inscribirte al Instituto Gastronómico de Mérida en el Diplomado de Artes Culinarias que inicia en septiembre.
1: Ok. Ya está un mes.
2: Antes de que nos vayamos, platícanos del curso.
0: Es todos los sábados, de 8 de la mañana a 1:30, 2 de la tarde. Dos chefs todos los sábados. No es una materia, son dos materias todos los sábados por un año. Son dos semestres que te cambian la materia. Ves panadería, ves...
1: El día que te
0: iba a decir asadería.
1: ¿Asaderías?
0: Ves
1: también.
0: Parrilla, ves pescados y mariscos, ves repostería, pastelería. Todo dentro de este año. Ninguna materia teórica. Te vuelves un experto en la cocina. Por un año, solo los sábados, vete a divertir y a comer. Pues este tipo de platillos que la gente ni conoce que existía, el espanaco.

0: Pinta,
1: y que son y fáciles de hacer, no son tan difíciles de hacer.
0: Son fáciles de hacer para las personas que lo saben hacer.
1: Sí, claro.
2: Y que
1: sí,
2: además no, bueno, claro. Están muy sencillos y son de los platos que impresionan.
0: Sí,
2: ¿no?
0: Sí, o sea, claro, queda bien.
2: Y llegas a una reunión y es como, obvio, yo lo hice.
1: Lo hice hace rato.
0: Sí, sí, sí, es griego. Claro, o sea, entonces quedas bien.
2: Puedes ver a la gente así como menospreciando. Edúquense, platillo griego.
1: ¿Cómo se inscribe la gente para el curso de septiembre?
0: Que nos manden un WhatsApp al 9994-576757.
1: Okay.
0: O a cualquiera de nuestras redes sociales o a nuestra página web del Instituto Gastronómico
1: IGM,
0: de
1: Mérida. Así está IGM, ¿no? Es
0: IGM.
1: Más, arroba IGM lo va a encontrar en las redes sociales. Yo el día que tengo un poquito más de tiempo voy a tomar, capaz ya estoy muy viejito y en silla de ruedas, pero yo en algún momento voy a tomar ese.
0: Han llegado señoras, de verdad, bueno, dos de mis alumnas de la licenciatura eran señoras ya con una antropóloga, la otra restaurantera, y terminaron la carrera, señoras ya grandes, no, de sí, madres, sí. Nietas, abuelas.
1: No, algún día.
2: Y
1: algún
2: me tocó
1: día.
2: Ver también mucho caballero cuando fui al curso de comida yucateca, me tocó
0: sí, les
2: también
0: gusta
2: ver
0: mucho
2: hombre.
0: Les gusta mucho, acaba de terminar un diploma de comida yucateca igual, que estudió con nosotros un español y quedó fascinado de la gastronomía yucateca. Tenemos muchos diplomados, muchas carreras en el Instituto Gastronómico de Mérida.
1: Para
0: vayan
1: todas las edades,
0: y
1: ¿eh?
0: Diviértanse.
1: Ya ve que hasta niños están ahorita en el curso de verano, así que desde los 7 años hasta los 99.
0: Exactamente.
1: Ahí tiene su lugar.
2: Pues chef, muchas gracias.
0: Gracias, muy rico a todo. Ustedes. Gracias. Ay, a ustedes.
2: Lo hiciste cambiar de opinión.
0: Bendito sí. Sea Dios.
1: Vea la receta al rato, se sube como siempre la receta por cualquier cosa.
0: Sí, la voy a subir.
2: 8:56.
1: Está muy bueno.
2: Me toca limpiar la boca, ya vi en cámara. Vamos a una pausa y regresamos.
1: Vamos a una pausa.
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1: 8 de la mañana con 59 minutos. Resumen de noticias.
2: Informó el Ayuntamiento Meridiano que las 47 comisarías de Mérida ya cuentan con el 100% de las luminarias LED. En la zona urbana, el proceso ya va al 75%. El programa Mérida en Chula contempla darle mantenimiento a 11 glorietas. Si ya le tocó a su colonia, ¿a poco no se ve la diferencia? Déjeme decirle que ahí por mi condado acaban de cambiar las luminarias en todo lo que es el parque, las avenidas. Okay. Y es una diferencia verdaderamente impresionante de lo iluminado que se ve. Queda bien bonito la ciudad.
1: Héctor Navarrete, director de Aeropuertos Regionales de Azur y además director ejecutivo de Cifal Mérida, fue galardonado en la ONU allá en Ginebra, en Suiza, por sus 15 años al frente de Cifal Mérida. Es el primer centro internacional de formación para capacitación en español. Hacen muchas cosas, por ejemplo, organiza Azur junto con la ONU este seminario del que le hablamos todos los años, el Seminario Internacional de Huracanes. Además, tradujeron la Agenda 2030 a la lengua maya. Desde ahí también se hizo la traducción al lenguaje de señas mexicanas e incluso al braille.
2: Y bueno, también en otras noticias, a los jóvenes que no lograron entrar a la UAD, y como cada año la universidad abre oportunidad para quienes quieran los espacios que quedan libres, no es necesario presentar otra vez el examen de admisión. Este 13 de agosto inicia el registro y el 19 se publican los resultados. Les recuerdo que este concurso es para los lugares libres en algunas carreras.
1: Y bueno, les recordamos también, ojo, si su celular termina en cero, si el número de su teléfono termina en cero y no lo ha registrado por internet con su compañía celular o no ha ido con su compañía celular a registrarlo, le recuerdo que este sábado, que es 15 de agosto, quedará suspendida la línea, nada más para que lo prevenga. Le repito, si su teléfono termina en cero y no lo ha registrado, este mismo sábado puede quedar suspendido. Vaya con su proveedor de servicio o métase en línea, se tarda 3 minutos en darlo de alta. Luego, ¿qué sigue? Después del 15, es decir, del 15 al 31 de agosto, ya ahora va a ser la terminación 1. Y así nos vamos a ir hasta diciembre de este año. 9 de la mañana con 2 minutos. Oiga, me faltaba darle un poquito más de información, unos detalles locales más. Ayer hubo un operativo policial que se desplegó en la tarde allá en el Palacio Municipal de Quinchil. Llamó mucho la atención de vecinos y de trabajadores, porque era el Palacio Municipal. De acuerdo con la información que iba saliendo, porque además esto se fue desarrollando a lo largo de la tarde, el despliegue, así empezó el despliegue, iba a estar relacionado con la detención de un hombre por un asunto de pensión alimentaria que habría sido remitido a las instalaciones municipales. Así empezó la información. Había versiones en redes sociales que señalaban que no era solo un hombre, sino que además ese hombre era el alcalde de Quinchil, Irving Pisté Canul. No había mucha información, pero ahí el rumor estuvo dando vueltas. Después se confirmó con las fichas de detención que, pues sí, en efecto, era el presidente municipal, el alcalde de Quinchil, Irving Pisté Canul. Y bueno, ya por la tarde-noche, más del lado de la noche, emitieron un comunicado a la ciudadanía de parte del alcalde, que no se lo leo todo, pero se lo leo en parcialmente. Dice: a todas y todos los habitantes de nuestro municipio, quiero dirigirme a ustedes para aclarar personalmente a la situación ocurrida durante el día de hoy. El día de hoy tuve conocimiento prácticamente de último momento de que debía comparecer ante una autoridad con motivo de un procedimiento legal que se encuentra en trámite. Como siempre lo he hecho, atendí el requerimiento de la autoridad y acudí a la comparecencia correspondiente, en la cual pude ejercer plenamente mis derechos y realizar las manifestaciones que jurídicamente corresponden. Todo transcurrió de manera favorable y una vez concluida dicha comparecencia, me encuentro nuevamente en Palacio Municipal, desempeñando con absoluta normalidad mis funciones como presidente municipal y atendiendo las responsabilidades que la ciudadanía me ha confirmado. Así digo, es un comunicado largo, pero al final, pues bueno, evidentemente se comprueba que hubo un operativo policial, que fueron por él, se lo llevaron, lo hicieron comparecer, compareció y pues todo aparentemente en orden. Así que bueno, esto fue lo sucedido el día de ayer allá en Quinchil. Y en otras cosas, es un rayo, nomás hay que tener cuidado, porque luego hay gente que de veras están cayendo, hay tormenta eléctrica y los ve uno jugueteando en el agua, en las albercas. Ayer fue antier, no, creo que fue antier, cinco vacas murieron así, pero instantáneamente les dio un rayo mientras estaban pastando allá en un rancho en Junucu, es en el municipio de Temozón, durante las tormentas de estos días. Eran propiedad de un señor de nombre Brígido. Pues obviamente esto le cuesta una lana porque pues se le murieron las vacas, de acuerdo con esto, estaban ahí pastando y cuando cayó el rayo, estas cinco vacas que bueno, pues adiós, perdieron la vida. Por eso le digo que hay que tener mucho cuidado, cuando hay tormenta eléctrica, protéjase, no tiene ningún caso estar correteando en los campos cuando están cayendo rayos.
2: 9 de la mañana ya con 5 minutos. Le platico justamente sobre lo que le decía de las luces LED de las 47 comisarías. El director de servicios públicos del ayuntamiento informó que las 47 comisarías del municipio ya cuentan con 100% luminarias LED, mientras que la zona urbana va al 75%, es decir, Mérida. En materia de recuperación de espacios públicos, también detalló que el programa Mérida en Chula contempla la inversión en 11 glorietas del municipio, las cuales van a tener pues mantenimiento. Entre ellas, yo creo que la que más destaca es el monumento a la patria, o sea que entre otras cosas a limpiar, van a utilizar tecnología láser. Pero bueno, además del monumento a la patria, hay otras 10 glorietas importantes para la ciudad que van a estar siendo intervenidas. Vamos a escuchar a el director de servicios públicos, que es Luis Jorge Montalvo, perdón.
0: A fin de este año ya vamos a tener más de 76,000 luminarias instaladas, ¿no? Prácticamente ya vamos a tener entre un 75-80% de todo el inventario que tenemos de luminarias, ¿no? Para el siguiente año prácticamente ya debemos terminar con el 100% de las luminarias.
3: ¿Cuántas es la meta de luminarias a cambiar?
0: Pues son 98,000, que es la cantidad de luminarias que tenemos en la ciudad y en comisarías. Es muy importante, la alcaldesa nos dio la instrucción de que el 100% de las comisarías ya estén listas, y ya están listas el 100, las 47 comisarías. Son 11 glorietas que están en el programa de Enchula. Entonces, entre ellas está la la segunda ciudad cauquera, la entrada, enfrente de la Palapa, ¿no? Y también tenemos la mestiza, ¿no? En Francisco de Monteo, sobre las 50, que son las dos que estamos rehabilitando ahorita, pero van a haber 9 más, ¿no? Que se van a rehabilitar, ¿no? Ahorita el desarrollo urbano está haciendo el eliminar con rayo láser lo que es los grafitis, ¿no? Lo que se pintó, ¿no? La pintura que tiene. Y una vez que termine, nosotros vamos a intervenir.
2: Ahí está, 9 de la mañana ya con 7 minutos. Están con nosotros ya aquí en el estudio Valentina Barahona y Juan Pablo Medina. Ellos forman parte del Encuentro Juvenil Católico que está organizado por el Movimiento Juvenil Católico llamado Revalorízate. Bienvenidos.
4: Muchísimas gracias.
5: Muchas gracias.
1: ¿Cómo están? Oigan, cuéntenos, ¿de qué se trata?
4: Bueno, pues Revalorízate es un movimiento juvenil que nació desde el 2019, okay, con la iniciativa de poder congregar a la mayor cantidad de jóvenes en un solo lugar. Así dimos inicio a un primer encuentro de jóvenes en el Poliforum Samná ya hace algún tiempo, y fueron unos 2,700 jóvenes. Okay. Ahora les estamos invitando ya a la tercera edición después de 6 años, que va a ser en el siglo XXI, el 29 de agosto, congregando más de 4,000 jóvenes, el cual es un día de 9 de la mañana a 9 de la noche, en el cual hay diferentes dinámicas, actividades, conferencias, misa, confesión y algunas otras sorpresas más que queremos mostrarle a toda la juventud. Y precisamente aquí tenemos a Valentina Barahona, directora de comunicación de Revalorízate, para comunicarnos más.
1: Sí, cuéntanos, Valentina.
5: Pues bueno, el encuentro juvenil, bueno, estamos primero muy emocionados. Estamos esperando a más de 4,000 jóvenes en el siglo XXI. Sí, definitivamente ha ido con el paso del tiempo y con las distintas ediciones del encuentro, pues ha ido creciendo la cantidad de jóvenes reunidos, ¿no? Invitamos a comunidades, parroquias, grupos juveniles del interior del estado. Y pues la verdad es que pues ya estamos obteniendo respuesta por parte de ellos, nos están dando el número de camiones que van a llevar, entonces estamos muy contentos y emocionados.
1: Oye, ¿y cómo se vive ese día?
5: Pues bueno, en esta edición es de 9 de la mañana a 9 de la noche. Sin embargo, por ejemplo, la edición pasada fue toda la noche, fue vigilia. Entonces nadie durmió. Sí. Pero pues en esta edición es todo el día y pues justo como mencionaba Juan Pablo, pues sí viven distintas dinámicas. Además de las tres conferencias, tenemos a tres conferencistas de talla internacional.
1: ¿Esos son en la mañana los conferencistas o a lo largo del día?
5: A lo largo del día.
2: ¿De qué van a hablar? Sí.
4: Así es. Bueno, pues Madre Verónica, primero que nada, es una de las primeras invitadas. Ella viene desde España, acompañado con ocho hermanas más. Ella es fundadora del Instituto Jesu Communio. Es realmente ella, cuando funda su institución, 200 jóvenes se meten con ella a una vida contemplativa. Y es algo que está sonando muchísimo ya en la iglesia, en el Vaticano, y viene a compartirnos un poco acerca de la verdad. Y la verdad es un sujeto y la verdad es Cristo, ¿no? Entonces nos viene a compartir un poco de la experiencia acerca de quién es Él y quién es verdaderamente Él, ¿no? Después está María Paula. Ella es fundadora del instituto. Y sí, y gracias también a que es la primera vez que está viniendo a México, precisamente a Yucatán, que ha sido escogido ahora sí que para poder compartir un mensaje a toda la juventud. Igual viene María Paula Aldana y Gustavo Mejía, ambos dedicados a la evangelización de tiempo completo. También son internacionales porque se dedican a viajar a diferentes países. Mucho su carisma es la juventud. Y hablan un poco acerca de quiénes somos, a qué estamos llamados a ser, un poco del propósito, porque han tenido también vidas muy complicadas y que Dios rescató y que hoy quieren dedicarle su vida, que también la gente escuche acerca de quién es Él, ¿no? En diferentes ponencias.
1: Y en el Inter va a haber entonces estas actividades. ¿Y están todos al mismo tiempo?
5: Bueno, hay algunas.
1: ¿O se separan en algún lugar, en algún momento?
5: Porque sí,
1: 4,000 es un montón de gente.
5: Sí. Está dividido realmente por un área común y por el escenario principal,
1: okay,
5: que es en donde se presentan las conferencias y demás.
1: ¿Lo hacen en el Chichén? ¿En el Chichén Itzá?
5: En el Chichén Itzá.
1: Ese es el más grande, ¿no?
5: Y en Uxmal. Se unen. Sí.
1: No, bueno, es una
5: locura. Sí, está enorme, sí, la verdad.
4: ¿Cómo? De hecho, también nos acompaña en Kairos, es un ministerio de música, son 12 músicos que están viniendo de Guadalajara y precisamente ellos amenizan todo el evento. Además de que en la misa nos acompañan igual más de 50 músicos entre un ministerio, igual más de 50 músicos entre un ministerio que se llama Dimusli, que es encargado también de acompañar a la diócesis en diferentes canciones y misas, etcétera. Entonces sí tenemos como que varias cosas preparadas por ahí, como justamente como dice Valentina, el área común, el auditorio general, y durante todo el día hay muchísimas actividades.
2: ¿Cómo le hacen los jóvenes para ir?
4: ¿Cómo hacen? Hay dos formas de hacerlo, ¿no? El ejc.mx es facilísimo, ejc.mx, me meto en internet, veo toda la información que hay y solo pongo adquiere tu boleto. Ahí efectúas el boleto, el donativo de 100 pesos y precisamente tú obtienes un boleto electrónico. Te acercas al siglo XXI el 29 de agosto y con ese boleto electrónico pasas. ¿Y qué te incluye los 100 pesos? Te incluye alimentos, el almuerzo, te incluye dos snacks, te incluye la hidratación todo completo.
1: ¿Está re bien?
4: Así es. Y la segunda forma de poder registrarse es que, gracias a Dios, a través de la pastoral juvenil hemos podido contactar muchísimos jóvenes de todas las comunidades. Probablemente si tú nos estás escuchando, en tu iglesia ya hay una comunidad, ya hay un grupo que se está armando y que está participando. Y todo esto lo puedes conocer acercándote a tu parroquia. Seguro ya hay un líder juvenil, como nosotros le llamamos, y con él te puedes registrar directamente para que incluso te vayas en camión con todo el grupo y llegues directamente al siglo XXI. Entonces, están estas dos oportunidades, ya sea que te registres grupalmente con una persona encargada, al que nosotros le llamamos líder, o te registres en línea ejc.mx.
1: ejc.mx.
4: Así es.
2: Muy bien. Pues Juan Pablo, Valentina, les agradecemos muchísimo la información.
1: Éxito.
2: Y mucho éxito.
5: Gracias.
4: Muchísimas gracias.
1: Que se la pasen bien, además.
4: Gracias.
1: 29 de agosto, así que hasta el 28 se pueden inscribir, ¿no?
4: Así es.
1: Así que todavía le queda tiempo, pero no lo deje para el último.
2: Ahí está, Juan Pablo Medina y Valentina Barahona hablando de este encuentro juvenil católico organizado por el movimiento juvenil Revalorízate. 9 de la mañana ya con 13 minutos, vamos a una pausa, regresamos.
1: Ahí venimos.
6: En 3 minutos regresamos a Primera Hora con Gastón Lámbar y Viridiana Pacheco. 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
5: 9 de la mañana, 16 minutos, el resumen.
6: El gobernador Joaquín Díaz Mena inició los trabajos de construcción y reconstrucción de calles allá en Copomá, que es la cabecera municipal, y en la comisaría de San Bernardo, una inversión de poco más de 5.5 millones de pesos, beneficiando a poco más de 2.600 habitantes.
5: El alcalde Edwin Bojorquez entregó rehabilitado el Parque Infantil de Villa Oriente como parte del programa que se llama Parques Muchas Sonrisas. Los trabajos incluyeron murales, nuevas bancas, banquetas, iluminación solar, juegos infantiles, la rehabilitación de rampas también para mejorar el acceso.
6: Un vecino de Tixcacalo, Pichén, denunció el presunto envenenamiento de un perro registrado el domingo en la calle 75 del animal. Fue trasladado y afortunadamente se logró salvar. No recuerdan que debemos reportar estos casos ante la UMABA, y que es el municipal, y desde luego reportar estos casos también, incluso denunciarlos ante la Fiscalía General del Estado.
5: Le recordamos que si su celular termina en cero y no lo ha registrado, tiene que hacerlo. Del sábado, este sábado 15, va a quedar suspendida su línea en caso de que no vaya con el proveedor. Si tiene alguna duda o métase a la página del 15 al 31 de agosto, tienen que registrar los que terminan en 1.
6: Oiga, rápidamente le damos una actualización de la tragedia allá en Colombia. Siguen contando muertos. El país amaneció bajo un estado de emergencia nacional, se podrá usted imaginar, después de lo ocurrido el día de ayer con este temblor de 7, casi 7.5, 7.4 en la escala de Richter. Inicialmente por ahí de las 7.50 de la mañana se había hablado de un temblor de 6.5, pero ya después actualizaron la cifra. Fue un de verdad largo temblor, duró 4 minutos, imagínese usted. Yo me acuerdo que el del 85 nos debió haber durado como unos 3.5, según yo, no me acuerdo, pero según yo eran como 3.5, 4, y se te hace eterno.
5: 4 minutos.
6: Es una locura, es una locura, porque no sabes qué hacer. El de verdad, cuando uno ha tenido la pues ya no iba a decir la dicha, pero pues no tiene nada de dicha, cuando
5: no,
6: uno
5: mala suerte,
6: cuando uno ha tenido, sí, le ha tocado vivir uno de estos terremotos, es bien difícil estarte parado, y además ves cómo todo se agita y te das cuenta de lo pequeños que somos y de la enormidad de la naturaleza, que cuando decide así como que agitarse, bueno, pues salimos volando como pulgas. Y de verdad que da mucho miedo, porque además todo lo que está a tu alrededor te puede matar. Tienes los cables arriba, están los postes, de repente se caen los edificios. Deje usted los edificios, con que se caiga una ventana que te caiga encima, no se necesita más. Así que bueno, pues lo de ayer fue terrible. Se sintió hasta Panamá, se reportaron en Ecuador, por ejemplo, en Panamá, el temblor de ayer en la mañana. Y bueno, pues hasta el momento, hasta ayer, pues más de un centenar de muertos, más de 500 personas heridas, decenas de edificios que colapsaron completamente destruidos, al menos, por lo menos hasta ayer en la noche, pero va aumentando, se acerca ya 140 personas que han fallecido. Esto fueron los últimos datos de la Asociación Colombiana de Ciudades Capitales, es lo que explicó. Gran parte de las personas que perdieron la vida estaban en la ciudad de Pereira, lo que le llaman el eje cafetero, el aeropuerto. Seguramente usted tuvo oportunidad de ver algunas imágenes del aeropuerto. Los pasajeros no sabían ni dónde meterse, estaba cayendo absolutamente todo. También quedó muy golpeada Cali, es la capital de ese estado, la tercera, Cali es la tercera ciudad más poblada de Colombia. Les recuerdo que esto es en el oeste, este es del lado del Pacífico. Colombia va de lado a lado, va de océano a océano. La parte de Cartagena de Indias y todo eso está del lado del Atlántico. En la parte de Cali está en el del lado del Pacífico. Ahí tiene el aeropuerto. ¿Cómo quedó el aeropuerto? Quedó el edificio del aeropuerto. Pues gente lastimada, obviamente. Pues si no, crea que son vigas, se cae absolutamente todo. Ahí lo puede ver en las imágenes. Así donde hubo que hacer por ejemplo, ahí en Cali, se declaró toque de queda, se militarizaron algunos puntos, especialmente las zonas en donde están tratando de rescatar a la gente. Y les recuerdo que las primeras 12, 24 horas son en las que se puede encontrar gente viva debajo de los escombros, y sobre todo cuando uno sabe cómo protegerse. Por lo general, la costumbre, antes, cuando yo era niño, te decían que te ponías abajo del marco de una puerta, pero ya después del 85 nos dijeron, no, mejor no. Busquen un lugar en donde se haga un ángulo de 45 grados y te pones en el ángulo, en el vértice. Es decir, si está temblando muy fuerte y se empieza a caer el techo, por ejemplo, te tiras al lado de la cama y te pegas al mueble de la cama. Y entonces así te queda un triángulo que va de la parte de la superficie de la cama al suelo, y ese triángulo es lo que generalmente sostiene pedazos grandes que se hayan caído para que no te peguen encima. Pero lo que hay que contrarrestar es el miedo. Vea cómo se mueve esa gente. Eso es lo que me hace recordar lo que yo vivía, de lo que me tocó vivir de niño. A ver si nos pueden poner el audio también a ver, Mesli. Ese es el momento en que la catedral se empieza a caer a pedazos, escuche usted. Y es una cosa espeluznante, porque además la gente se abraza en las calles porque no sabe qué hacer. Porque no tienes nada que hacer, ese es el problema. Vea este edificio que está cayendo en pedazos, la gente apenas está alcanzando a salir del edificio y se le cae toda la parte de fuera a este edificio circular también. Es terrible la velocidad a la que pasan estas cosas. Es increíble, porque digo, nosotros estamos acostumbrados a los huracanes que los ves venir, pero estos temblores son, bueno, no, a veces los perros te avisan, y si conoces a tu perro, sabes, por ejemplo, en nuestro caso, ¿no? Nosotros teníamos un perro que nunca estaba de miedoso, y de repente se te pegaba la pierna 2 minutos antes y lo veías y decías, ah, va a temblar, y temblaba. Así que bueno, es terrible lo que pasó allá. Le digo, hay toque de queda en la zona de Cali. El epicentro fue en San José del Palmar, y bueno, por fortuna, dicen los expertos, por fortuna de Colombia, sucedió a más de 100 kilómetros de profundidad, lo que provocó que no fuera, pues fue fuertísimo, pero que no fuera todavía peor. Cali se preparaba para hacer todavía peor. Cali se preparaba para celebrar el Festival de Música del Pacífico este fin de semana, pero bueno, pues evidentemente ya no va a haber este fin de semana este festival, porque está todo el mundo escarbando en los escombros para sacar gente. Ayer sacaban a un, es increíble, un hombre que había como encapsulado a un bebé recién nacido, y sacan, le había caído todo encima a él, que él seguía vivo, y sacan un recién nacido vivo, que lo ves cómo se está moviendo, y es tu madre, de veras que hay quien, cuando te toca, donde estés y quien seas, y cuando no te toca, siempre te salvarás. Así que bueno, pues así las cosas en este terrible, terrible terremoto allá en el oeste de Colombia.
5: La presidenta habló, ¿no?, de México, ya dijo que ya hay ayuda humanitaria lista para Colombia, después de activar un operativo que contemple el envío de 8,000 despensas, 4 toneladas de medicamentos, personal, incluso herramientas, equipo de rescate. Vamos a escuchar a la presidenta.
7: Estamos esperando por parte del gobierno de Colombia, está preparado el operativo por parte de la Secretaría de la Defensa Nacional, es el operativo Cali. ¿Quiere comentar?
6: Ahí va, es el militar, ¿no? Supongo.
8: Bien, nuevamente por instrucciones de la presidenta, que es nuestra comandante suprema, el día de ayer nos firmó esa orden de que preparáramos el personal que en un momento dado pudiera salir a proporcionar ayuda humanitaria a Colombia, y de inmediato se activó el agrupamiento Cali, así se llama, ahora es el agrupamiento Cali, estaría prácticamente, sería un agrupamiento muy similar al que apoyó a Venezuela. Estaría constituido por un general, su grupo de comando, 255 militares, que incluyen personal especialistas en rescate, en búsqueda, serían binomios canófilos, personal de sanidad, médicos. Se tiene contemplado.
6: Ricardo Trevilla Trejo, el secretario de la Defensa Nacional, estábamos escuchando.
5: Y el secretario de Seguridad, cambiando de tema, Omar García Harfuch, informó de la detención de El Búho, que está señalado como el coordinador operativo del grupo delictivo relacionado con el homicidio de la periodista Roxana Guzmán. Y con esta captura ya suben 9 detenidos del caso. Escuchemos a Omar García Harfuch.
9: En Minatitlán, Veracruz, la Secretaría de Marina, en coordinación con la Defensa Nacional, Fiscalía General de la República y autoridades estatales, detuvieron a Sergio N., alias El Búho, identificado como coordinador operativo de un grupo delictivo, quien está relacionado con el homicidio de la periodista Roxana Guzmán. Durante el cateo también se aseguraron armas de fuego, cargadores, cartuchos y otros indicios, así como equipo de comunicación. Esta detención es resultado del seguimiento y de los trabajos de inteligencia e investigación realizados para esclarecer este lamentable crimen y detener a todos los responsables. Con esta acción suman 9 personas detenidas relacionadas con este lamentable caso. Es una investigación encabezada por la Fiscalía de Veracruz y agradecemos a la gobernadora Rocío Nale por la estrecha coordinación mantenida con el Gabinete de Seguridad en este caso tan lamentable. Expresamos una vez más nuestra solidaridad con la familia y las personas cercanas a Roxana. En Veracruz también fue detenido Francisco N.
5: Ahí está la información de Omar García Harfuch, que dio más datos sobre temas de seguridad. Habló, por ejemplo, del caso de Michoacán, del número de efectivos que se mandaron a Michoacán.
6: ¿Por lo del aguacate?
5: Por lo del aguacate, exactamente. Recordó de la detención en Jalisco de Ramón N., alias el R1, que ya fue vinculado a proceso por el homicidio del exalcalde Carlos Manso. La presidenta informó sobre la reducción de septiembre 2024 a julio 2026 del 51% de homicidios dolosos. Y con respecto al caso de Roxana Guzmán, que era el que se refería el secretario, con esta captura, le decía, ya suman 9 detenidos vinculados también ya por el homicidio. Así que un poco el resumen.
6: Sí, y que por cierto también ahí Omar García Harfuch negó precisamente hace unos minutos, negó tener algún acuerdo con los hijos del expresidente Andrés Manuel López Obrador sobre el caso del huachicol fiscal, porque le preguntaron, oiga, pero como que es secreto, que todo mundo sabe que están involucrados en todas las operaciones turbulentas. Dijo que no tiene ningún acuerdo con ellos, y la presidenta dijo que es muy sencillo ver que disminuyó el contrabando de combustible porque ha aumentado la venta de Pemex, fue lo que dijo la presidenta. Así que bueno, pues parte de lo que sucedió el día de hoy, o está sucediendo ya, no, creo que ya terminó.
5: Ya debe haber terminado.
6: Sí, ya en la mañanera. Nos vamos.
5: Nos vamos, muy muy bronceado, Omar García Harfuch.
6: Muy bronceado, sí.
5: Yo creo que sí se dio su escapada.
6: Su escapada. ¿A dónde te has de ir siendo él?
5: O sea, debe estar bien complicado ser Omar García Harfuch.
6: Tienes que ir a una isla en medio de la nada donde no llegue nadie. Sí.
5: O igual y se asoleó en su azotea, no lo sabemos.
6: Pues, ahí en su búnker.
5: Había una, que era una película, Acapulco en la azotea o algo así.
6: Acapulco en la azotea, cómo no.
5: Bueno, oigan, gracias.

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1: México ya tiene lista la ayuda humanitaria para Colombia tras el terremoto que dejó al menos 71 muertos y llevó al gobierno colombiano a declarar desastre nacional. La presidenta Claudia Sheinbaum informó que el operativo contempla más de 8.000 despensas, 4 toneladas de medicamentos, personal especializado en rescate y equipo de emergencia. La ayuda será enviada en cuanto Colombia realice la solicitud formal correspondiente. El Centro Nacional de Huracanes monitorea este martes 3 sistemas meteorológicos en el Atlántico, ninguno de los cuales representa amenaza inmediata para la península de Yucatán. El más relevante se localiza en el Atlántico Tropical Central, a unas 500 millas al suroeste de las islas de Cabo Verde, con un 70% de probabilidad de convertirse en depresión tropical durante la segunda mitad de esta semana. Las autoridades recomiendan mantenerse informados a través del Servicio Meteorológico Nacional ante cualquier actualización del panorama ciclónico. Yucatán será una de las 17 entidades del país que recibirán un nuevo centro de educación y cuidado infantil del IMSS como parte de un programa federal con una inversión de casi 2.000 millones de pesos. Estos centros atenderán a niñas y niños de entre 0 y 4 años, hijos de familias trabajadoras con capacidad conjunta para más de 6.000 infantes. Aún no se ha definido el municipio yucateco donde se construirá ni la fecha de inicio de obras. Una tortuga carey resultó gravemente herida tras ser atacada por perros callejeros en la comisaría de Sisal, en el municipio de Junucmá. El reptil fue localizado gracias al monitoreo de la organización Acustal y con apoyo de la policía municipal. Actualmente, el espécimen se encuentra bajo atención médica especializada en el CEPMAR 17 de Progreso, con un pronóstico reservado. La tortuga carey es una especie en peligro crítico de extinción y su ataque constituye un delito federal.
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1: México ya tiene lista la ayuda humanitaria para Colombia tras el terremoto que dejó al menos 71 muertos y llevó al gobierno colombiano a declarar desastre nacional. La presidenta Claudia Sheinbaum informó que el operativo contempla más de 8.000 despensas, 4 toneladas de medicamentos, personal especializado en rescate y equipo de emergencia. La ayuda será enviada en cuanto Colombia realice la solicitud formal correspondiente. El Centro Nacional de Huracanes monitorea este martes 3 sistemas meteorológicos en el Atlántico, ninguno de los cuales representa amenaza inmediata para la península de Yucatán. El más relevante se localiza en el Atlántico Tropical Central, a unas 500 millas al suroeste de las islas de Cabo Verde, con un 70% de probabilidad de convertirse en depresión tropical durante la segunda mitad de esta semana. Las autoridades recomiendan mantenerse informados a través del Servicio Meteorológico Nacional ante cualquier actualización del panorama ciclónico. Yucatán será una de las 17 entidades del país que recibirán un nuevo centro de educación y cuidado infantil del IMSS como parte de un programa federal con una inversión de casi 2.000 millones de pesos. Estos centros atenderán a niñas y niños de entre 0 y 4 años, hijos de familias trabajadoras con capacidad conjunta para más de 6.000 infantes. Aún no se ha definido el municipio yucateco donde se construirá ni la fecha de inicio de obras. Una tortuga carey resultó gravemente herida tras ser atacada por perros callejeros en la comisaría de Sisal, en el municipio de Junucmá. El reptil fue localizado gracias al monitoreo de la organización Ak-Kushtal y con apoyo de la policía municipal. Actualmente, el espécimen se encuentra bajo atención médica especializada en el CETMAR 17 de Progreso, con un pronóstico reservado. La tortuga carey es una especie en peligro crítico de extinción y su ataque constituye un delito federal.
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1: La alcaldesa Cecilia Patrón rendirá su segundo informe de gobierno el próximo sábado 29 de agosto a las 10 de la mañana en la plaza principal de Sitiá. Señaló que eligió esta sede para dar relevancia a las 47 comisarías del municipio. Será ahí que presentará los principales resultados de sus primeros 2 años de administración. El Ayuntamiento de Canacín incorporó 4 nuevas patrullas a la Policía Municipal con una inversión de 5.4 millones de pesos provenientes de Fortamun. La corporación suma 58 vehículos entre patrullas, motocicletas, automóviles y camionetas. El alcalde Edwin Bojorquez detalló que en 2021 apenas contaban con 14 unidades. El Parque Animal ya reactivó su zona acuática con alternativa para las familias en estas vacaciones. El espacio funciona de 9 de la mañana a 4:30 de la tarde y cuenta con chorros de agua, chapoteadero, camastros, baños, vestidores y área de sombra. También están las piscinas del Parque Ecológico del Poniente y el Acuaparque de Vergel. A los jóvenes que no lograron entrar a la UADY, como cada año, la universidad abre nuevas oportunidades para ocupar lugares que quedaron disponibles en otras licenciaturas. No se presenta examen de admisión, ya que la selección se hace con el puntaje del Exani 2. Este 13 de agosto inicia el registro y el día 19 de este mes se publican los resultados. Les recordamos, el concurso es por lugares libres en las carreras. La producción de amapola en el llamado Triángulo Dorado, que comprende la zona de Sinaloa, Durango y Chihuahua, habría disminuido alrededor del 75%. La caída refleja la transformación del mercado de las drogas, principalmente por el crecimiento del fentanilo, que no depende de cultivos agrícolas. La región fue durante décadas uno de los principales centros de producción de amapola necesaria para la producción de heroína. Sin embargo, especialistas advierten que esto no significa un debilitamiento del narcotráfico, ya que las organizaciones han diversificado sus actividades hacia drogas sintéticas.
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y al Acuaparque de Vergel. A los jóvenes que no lograron entrar a la UAD, y como cada año, la universidad abre nuevas oportunidades para ocupar lugares que quedaron disponibles en otras licenciaturas. No se presenta examen de admisión, ya que la selección se hace con el puntaje del Exani 2. Este 13 de agosto inicia el registro y el día 19 de este mes se publican los resultados. Les recordamos, el concurso es por lugares libres en las carreras. La producción de amapola en el llamado Triángulo Dorado, que comprende la zona de Sinaloa, Durango y Chihuahua, habría disminuido alrededor del 75%. La caída refleja la transformación del mercado de las drogas.

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1: Informó el Ayuntamiento de Mérida que las 47 comisarías ya cuentan con el 100% de luminarias sustituidas por tecnología LED, mientras que en la zona urbana el proceso registra un avance del 75%. Además, el programa Mérida en Chula contempla darle mantenimiento a 11 glorietas. Héctor Navarrete, el director de aeropuertos regionales de Grupo Azur y director ejecutivo de Cifal Mérida, fue galardonado por la ONU en Ginebra por 15 años al frente de Cifal Mérida, el primer centro internacional de formación para capacitación en español, entre otras cosas por la organización de Azur junto con la ONU, del Seminario Internacional de Huracanes, la traducción de la Agenda 2030 a lengua maya, a lengua de señas mexicanas y al braille. Le recordamos que si su celular termina en cero y no lo ha registrado, este sábado 15 de agosto quedará suspendida su línea. Del 15 al 31 de agosto será la terminación 1. El alcalde Edwin Bojorquez entregó rehabilitación del Parque Infantil de Villas de Oriente en Canacín como parte del programa Parque Muchas Sonrisas. Los trabajos incluyen murales, nuevas bancas, banquetas, iluminación solar, malla, juegos infantiles y rehabilitación de rampas de acceso. El regreso a clases representa una presión importante en los gastos de las familias mexicanas debido al incremento de los precios de diversos útiles escolares. De 2025 a 2026, algunos cuadernos registraron aumentos de hasta el 50% según datos del INEGI. También subieron productos como los juegos de geometría, marcadores y libretas. Ante el encarecimiento, familias buscan promociones, comparan precios y realizan compras colectivas, estrategias que pueden reducir entre un 30 y un 40% el costo de algunas listas escolares.
0: Ya está usted.

0: Muchas gracias.
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0: 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Es la 1:30. Estas son las noticias con Galicia y Fernanda Solís.
1: Hace unos momentos fueron desalojados pacientes, familiares y personal del nuevo Hospital General Agustín Orán, esto en el periférico sur de esta ciudad de Mérida. La evacuación se llevó a cabo por una presunta fuga de gas registrada en las instalaciones de este hospital. Autoridades del IMSS Bienestar señalaron que los protocolos de evacuación fueron activados por el personal tan pronto como se recibió la alerta y afortunadamente ninguna persona resultó lesionada. Hasta el momento seguimos a la espera de un comunicado de la autoridad sobre si la presunta fuga de gas efectivamente está confirmada.
2: Ayer, 3 personas fueron detenidas en la colonia Chichí Suárez, aquí en Mérida, luego de que las autoridades descubrieran y desmantelaran un esquema de fraude con autos que involucraba vehículos rentados con documentación falsa. El fraude se dio a conocer gracias a que una de las rentadoras de autos que fue afectada por estos defraudadores notó que 2 de sus vehículos arrendados a una pareja no se estaban moviendo, por lo que pidieron información en redes sociales donde les advirtieron que esos clientes estaban vinculados con previos casos de fraudes.
1: Anoche, por lo menos 5

5 personas resultaron lesionadas durante los festejos de los gremios en San Sebastián, esto en los barrios del centro de Mérida. Autoridades y paramédicos señalaron que entre las personas lesionadas, entre las 5 personas que se tiene noticia que resultaron lesionadas, hay 2 menores de edad que habrían sufrido quemaduras debido a la pirotecnia que se utilizó durante estos festejos, durante la aparición

0: redes sociales, un ex agente de la Policía Municipal de Motul denunció también abusos y tortura por parte de los mandos policíacos, por lo cual ya presentó denuncia en su contra.
1: Y ayer, diputados locales del PAN Yucatán sostuvieron una reunión con el gobernador Joaquín Díaz Mena en Palacio de Gobierno para abordar el crédito por 1.500 millones de pesos que el mandatario solicitará como parte del Plan Bienestar Metropolitano, el que antes se llamaba Plan Renacimiento para Mérida. Los diputados panistas señalaron que ellos también le presentaron sus propuestas al gobernador, entre las que se incluye la de cambiar al titular de la JAP por un perfil técnico, lo que ha sido visto como parte de la negociación de este crédito que requiere a fuerzas del voto de la oposición en el Congreso del Estado.
0: Buenas tardes, feliz martes para todas y todos. Muchísimas gracias por estarnos sintonizando. Gracias por escuchar la frecuencia de Telesur Radio en el 88.9 de su FM. Gracias también por estarnos viendo a través de nuestra multiplataforma. Usted sabe que le transmitimos completamente en vivo desde Facebook y YouTube, donde nos encuentra como Telesur Yucatán. También le transmitimos en vivo desde Twitch, donde estamos como Telesur 889. Transmitimos por internet, en la radio por internet, ingresando a www.telesur889.com. Nos puede ver también por medio de cable imagen y le dejamos nuestro número de WhatsApp para que nos envíe algún mensaje, algún reporte, algún comentario. 9992-808688. El número de WhatsApp de Telesur Yucatán, 9992-808688. Muchísimas gracias por acompañarnos, por permitirnos acompañarle a usted en esta tarde de martes 11 de agosto, desde la 1:30. Y hasta las 3 de la tarde le tenemos la información más importante hasta el momento. Está escuchando las noticias, yo soy Fernanda Solís y estoy acompañada de Juan Pablo Galicia.
1: ¿Qué tal, Fer? Muy buenas tardes, un saludo a todas las personas que nos están sintonizando, ya sea a través de la multiplataforma de Telesur o en la radio de su vehículo, en la radio convencional, en el 88.9 de su FM, la frecuencia de Telesur Radio. Vamos arrancando con la información, porque ya escuchaba usted en el resumen y seguramente ya lo habrá visto también en las redes sociales de Telesur Yucatán, que el día de hoy, pasadito el mediodía, se registró una fuerte movilización de personas en el Hospital General Agustín Orán, ubicado en el periférico sur de esta ciudad de Mérida. Estamos hablando del nuevo Hospital Orán, el recién inaugurado por la presidenta Claudia Sheinbaum. De acuerdo con la información obtenida, se trató de una evacuación preventiva registrada en las instalaciones de este hospital ante la detección de una presunta fuga de gas en el interior del inmueble, en el interior del hospital. Estamos viendo imágenes a través de la multiplataforma de Telesur, justo del momento en el que ya, pues prácticamente todo el personal de este hospital Orán, del nuevo hospital Orán, pacientes, familiares y demás personas que se encontraban en el lugar, pues ya están afuera en esta plaza, en esta plazoleta, en esta explanada que hay precisamente a los pies del nuevo hospital. De acuerdo con la información, de manera inmediata, pacientes con posibilidades de movilizarse, así como familiares que estaban en la zona de espera, fueron evacuados para evitar que esta situación pasara a mayores y posteriormente el personal del Hospital General también llevó a cabo su propia evacuación. Fue el personal del hospital el que activó los protocolos para poder llevar a cabo todo este movimiento, toda esta evacuación, la cual se reportó fue de manera inmediata y ordenada, demostrando la efectividad de los protocolos internos en cuanto al tema de la seguridad. Apenas se activó la alerta, de acuerdo con los testimonios y la información que se pudo recabar en el lugar de los hechos, el personal médico, el personal de enfermería y de limpieza procedieron al desalojo preventivo de pacientes de manera organizada sin que se registraran incidentes. Se garantizó en todo momento la integridad física de quienes se encontraban al interior y afortunadamente no hubo reporte de personas lesionadas. De manera simultánea, junto con el desalojo de todas las personas del hospital, se activó también la coordinación con elementos del Heroico Cuerpo de Bomberos de la Secretaría de Seguridad Pública y también con Protección Civil de Yucatán, con Procivi. Elementos de estas dos agencias acudieron al lugar de los hechos para las revisiones técnicas correspondientes y para pues determinar el origen y la magnitud de esta alerta. Le decía, fue por una presunta fuga de gas que se registró al interior del hospital Orán. Hasta este momento, siendo la 1:38 de la tarde, todavía no se ha emitido algún comunicado oficial estableciendo si se confirmó la alerta por una presunta fuga de gas allí en el hospital. Lo importante, sin embargo, es que afortunadamente, con información oficial ya, es que no hubo personas lesionadas, no hubo personas afectadas. Todas las personas fueron pues efectivamente evacuadas del nuevo hospital Orán y ya solamente estamos al pendiente de que Protección Civil, el Heroico Cuerpo de Bomberos y la SCP confirmen pues de qué se trató realmente esta alerta que provocó esta movilización en el periférico sur de Mérida, en el nuevo hospital Agustín.
0: Tenemos ya la actualización de Protección Civil. La Coordinación Estatal de Protección Civil informó que esta evacuación preventiva registrada este mediodía en el nuevo Hospital General Regional Agustín Orán concluyó sin personas lesionadas y que el personal ya comenzó a retornar de manera paulatina a las áreas que se vieron comprometidas. De acuerdo con el reporte oficial, la alerta fue generada por la presencia de mercaptano, el marcador químico que se añade al gas natural para hacerlo detectable por olfato, y al identificarse este compuesto, el hospital activó de inmediato su protocolo de evacuación preventiva, logrando un desalojo ordenado de pacientes y personal sin incidentes. Las autoridades de Protección Civil continúan trabajando de manera conjunta con la empresa gasera y con elementos del Cuerpo de Bomberos de la Secretaría de Seguridad Pública de Yucatán para verificar las condiciones del inmueble y garantizar el retorno seguro a la normalidad operativa de este hospital. Entonces, tenemos esta actualización por parte de las autoridades, por parte de Protección Civil, en la que pues ya nos informan que ya regresaron a las actividades normales y que, pues bueno, sí hubo esta presencia de el gas que se le añade al gas natural para poderlo detectar precisamente, y que a raíz de esto activaron los protocolos de emergencia. No hay ningún riesgo para las personas y todo se mantuvo bajo control. Y siguiendo con la información, fíjese que aquí en Mérida, una empresa de renta de autos descubrió que dos de sus unidades llevaban días prácticamente en el mismo lugar sin moverse y pues decidieron revisar qué era lo que estaba pasando. Decidieron pues poner ahí atención en qué ocurría, porque pues no era lo normal que un automóvil que habían rentado pues no se estuviera moviendo. Cuando siguieron el rastro del GPS, encontraron algo pues que no estaban esperando. Uno de esos vehículos había sido empeñado y con documentos presuntamente falsos. Cuando se dieron cuenta de que iban por un segundo automóvil, los afectados decidieron esperar a los presuntos responsables, pero pues esta vez ya con la policía. Esto dio como resultado 3 personas detenidas y ahora se están investigando si detrás de este caso hay más vehículos y más víctimas afectadas. Vamos a contarles poquito a poquito cómo descubrieron esta operación y cómo lograron detenerlos. Todo empezó con esta sospecha que tenían. La empresa revisa el GPS de 2 de sus autos y se da cuenta que ya llevaban varios días sin moverse prácticamente en el mismo lugar, y eso llamó la atención de la empresa. Empezaron a investigar, a seguir la ubicación de uno de los vehículos y descubrieron que ya no estaba simplemente estacionado, sino que había sido entregado como garantía en una casa de empeño. El vehículo que ellos habían rentado había sido empeñado. La persona que lo recibió tampoco sabía lo que estaba pasando. Esto no era tema de la casa de empeño porque le habían entregado documentos que se veían bastante reales, pero que finalmente eran documentos falsos. El vehículo desapareció. O sea, pensaron que se lo habían robado y presentaron una denuncia. Fue entonces cuando apareció el verdadero propietario con los documentos originales y pudo demostrar que el automóvil era suyo. Y ahí descubrieron que los papeles utilizados para empeñarlo pues eran falsos. Pero Los afectados compartieron fotografías de las personas que habían rentado los vehículos en grupo de alertas contra fraudes, ya saben, estos grupos de redes sociales, de Facebook y todo eso, buscando un poco más de información, y se dieron cuenta que no era el primer fraude en el que estaban involucrados y que además había muchas personas que también habían sido afectadas por este modo de operación que mantenían estas personas. Supieron que otro de sus vehículos estaba a punto de seguir exactamente el mismo camino y pues esta vez decidieron no esperar a que ocurriera. Se organizaron, avisaron a las autoridades y acordaron un punto para esperar a quienes presuntamente llevarían el automóvil para empeñarlo, y pues ahí cuando llegaron intervino la policía. Ahí fueron detenidos una mujer, Ana Luisa HB, un hombre, José Ramiro TR, y otra mujer, Carolina CC. Además, hay otro hombre señalado por los denunciantes. Se trata de David Israel BQ, aunque él no estaba presente en el momento de la detención y pues por eso no forma parte de estos tres detenidos. Ellos quedaron a disposición de la Fiscalía General del Estado, que tendrá que determinar qué responsabilidad tienen y sobre todo si este caso está relacionado con otros hechos pues muy parecidos. Hasta ahora los afectados hablan de por lo menos 6 posibles víctimas y uno de ellos nos contó cómo fue que descubrieron que estaban intentando quedarse con su vehículo. Tenemos el testimonio de una de las personas de esta rentadora de autos. Vamos a escuchar.
2: Lo que pasa es que muchas personas ahorita están utilizando el modus operandi de rentar autos, evidentemente en las rentadoras, y estos autos los venden como autos pues de otra de que es de su propiedad, se lo venden a terceros o los dan en empeños. Entonces, ¿qué es lo que pasa? Que muchas personas como que, voy a revisar que no tenga reporte de robo, ok, pero como está rentado, si por ejemplo se atrasan unos días las personas, o sea, de que no, pues debes devolver el carro el 28, pero el 29 se cierra la compra, entonces te dicen, oye, te voy a rentar 2 días más el auto. Lo voy a rentar 3. Entonces hacen eso, pero como el auto está rentado, o sea, es, no sé, no se está considerando, o sea, no hay ningún reporte, nada, obviamente no va a salir nada, y es cuando hacen la estafa. Aquí consiguen facturas de otros autos, tienen obviamente contactos con personas, ventas de autos, entonces de ahí ellos sacan las facturas y simplemente hacen cambios de nombres de personas, o sea, solo manipulan un poquito, o sea, cuando la persona escanee la factura, pues le va a salir que si corresponde el auto, que si corresponde a ciertas características, etcétera. Consiguieron la factura de un auto como el mío, una factura que sí es en original, pero era de otro auto, salió a nombre de otra persona, en este caso fue por ejemplo de Gladys, y ellos pusieron que Gladys, o sea, con una INE editada por Canva, agarraron, pusieron que Gaby ya vendió el auto y lo endosó. Y ahora lo pusieron al nombre de Alejandro y que ya lo endosó igual. Entonces por eso lo pudieron dar. Entonces eso es lo que hacen y ya le habrán soltado como 120,000, 130,000 pesos.
0: Imagínese usted esta rama, o sea, todo este entramado que tienen para realizar sus fraudes. Primero van y rentan un coche en una rentadora y para la rentadora todo normal, pues no le parece raro. Si ya se va a acabar el periodo de la renta, simplemente se las extienden unos cuantos días más y pues la rentadora ni se entera, ¿no? Para la rentadora todo está normal, todo está perfecto. Pero ahora, ¿qué es lo que están haciendo estas personas? Por un lado, o los empeñan, y por otro lado, también se lo venden a personas. Pero justo lo que escuchábamos aquí en este testimonio es que estos defraudadores tienen contactos con, pues no sabemos si agencias de coches, con algún otro tipo de persona que tenga acceso a facturas reales. Entonces consiguen una factura de un coche similar al que tienen ellos en renta, al que van a empeñar o al que van a vender, y coincide con algunas características, el color, el modelo, etcétera, etcétera. Entonces, lo que ellos hacen es que tienen esta factura falsa, bueno, esta factura real, pero que no es de ese vehículo, a nombre de fulanito de tal. Y entonces, lo que hacen es que endosan esa factura a nombre del verdadero propietario del vehículo. Supongamos que yo soy la propietaria de ese vehículo y le endosan la factura a Fernanda para que los papeles de la tarjeta de circulación y todo eso coincidan con la factura que ellos están presentando como la real, pero es una factura completamente falsa.

0: activo. Y ya por la tarde se pudo averiguar que resulta que el funcionario municipal que estaba siendo requerido no era ni más ni menos que el alcalde del municipio de Quinchil, Irving Pisté Canul, quien llegó al cargo apenas ahora en el 2024 por la coalición de Morena, PT y Partido Verde. De acuerdo con la ficha de detención, porque fue detenido por las autoridades que acudieron al Palacio Municipal de Quinchil, el alcalde de este municipio fue detenido y trasladado al Centro de Justicia Penal Federal de Mérida, y fueron elementos de la Secretaría de Seguridad y Protección Ciudadana, es decir, agentes federales, quienes dieron cumplimiento para irlo a buscar para su traslado, pues vaya, desde el Palacio Municipal. Por tratarse de una detención del orden federal, queda con esto descartado el primer rumor o el primer trascendido, lo que le comentábamos el día de ayer, de que era por un supuesto adeudo de pensión alimenticia. El adeudo de pensión alimenticia es un delito del fuero común. Lo ven jueces locales del estado de Yucatán y por lo tanto no tendrían nada que hacer agentes federales de la Secretaría de Seguridad y Protección Ciudadana, la de Omar García Harfuch, pues yendo a buscar a un presidente municipal, hasta su lugar de trabajo, al Palacio Municipal, en este caso de Quinchil. Sin embargo, a pesar de todo esto, unas horas después de haber sido detenido y de haberse montado pues todo este operativo, que estamos viendo imágenes en la multiplataforma de Telesur del movimiento generado el día de ayer, donde además de los agentes federales, igual había agentes estatales de la SCP, y en el caso de los agentes federales, pues acudieron en estas camionetas blancas no rotuladas, por lo cual en un primer momento, pues no supimos de qué agencia se trataba. Ya sabemos que es la Secretaría de Seguridad Federal. Le decía, horas después de este operativo y de que fuera detenido el alcalde de Quinchil, el propio alcalde Irving Pisté Canul dio a conocer a través de sus redes sociales que ya se encontraba nuevamente despachando desde el ayuntamiento. Este alcalde morenista, el alcalde de Quinchil, Irving Pisté Canul, aseguró que se trató de un apercibimiento por parte de una autoridad judicial a la que acudió a comparecer por su propia voluntad. Esto señala Irving Pisté Canul en su publicación emitida ayer a través de las redes sociales. Él dice también que estos señalamientos judiciales a los que acudió por propia voluntad son señalamientos de los cuales ya se está defendiendo con su equipo legal, con su equipo de abogados. Sin embargo, fuentes al interior del Centro de Justicia Penal Federal, al que ayer llevaron precisamente al alcalde de Quinchil, nos señalaron que su presencia ahí en este Centro de Justicia Penal Federal no fue precisamente voluntaria, sino que justamente porque no se presentó a una audiencia para la cual era requerido, un juez penal federal ordenó que lo fueran a buscar elementos de la Secretaría de Seguridad y Protección Ciudadana hasta el Palacio Municipal de Quinchil. Es decir, no fue voluntaria la presencia del alcalde, pero bueno, llegó, rindió su testimonio o se presentó para lo cual era requerido y finalmente fue liberado. Y por eso es que por la tarde emitió este mensaje de que ya estaba nuevamente despachando en el Palacio Municipal de Quinchil. Eso sí, hasta este momento no tenemos todavía alguna confirmación, algún señalamiento oficial o algún indicio siquiera de cuál sería el delito por el cual se le está siguiendo este juicio penal federal al alcalde del municipio de Quinchil, porque ni el propio presidente municipal hizo público el señalamiento, ni tampoco nos hemos enterado por alguna autoridad de cuáles son los delitos por los cuales pues él está siendo requerido. El día de hoy por la mañana, sobre este mismo tema, legisladores locales en el Congreso del Estado de Yucatán exigieron que haya transparencia para este tipo de casos, porque ellos, así como nosotros, también desconocen cuál es el delito por el cual un juez penal federal mandó a llamar con la fuerza pública al alcalde del municipio de Quinchil. Vamos a escuchar a Roger Torres, diputado del PAN.
1: Mira, no tengo la menor idea, la vi medio extraña, digo, entiendo que es una orden federal, Por lo tanto, yo tengo que vincular a autoridades federales, no necesariamente a temas escabrosos, puede haber sido hasta la no comparecencia ante un juzgado o algo, o sea, pero son temas de un amparo, no sé, o sea, aquí lo malo, ¿sabes qué es? Que no tengamos información. O sea, eso es lo malo, cuando las cosas deben ser transparentes, sobre todo, y me llama mucho la

0: atención de un alcalde en funciones. Entonces, como que deberíamos de tener un poco más de información, y lo digo en la mejor de las voluntades políticas. ¿Por qué? Porque cuando no hay información, los medios ocupan este vacío y vamos poniendo y van poniendo diferentes causas, pero pues, la realidad es que mientras más transparentes sean los gobiernos, pues no tendríamos por qué estar sustituyendo las lagunas por especulaciones, ¿no? Pues yo creo que siempre la transparencia es importante, y en este caso en especial me llamó mucho la atención que leí como 20 diferentes versiones de 20 diferentes medios de lo que creían que iba a pasar o que estaba pasando. Entonces creo que eso denota un poquito de que lo que necesitamos es información para informar a la ciudadanía. Finalmente el papel de ustedes es alimentarse de información para transmitirla a la ciudadanía, y creo que eso es lo que hoy falló en este caso.
1: Ahí escuchábamos al diputado local del PAN Yucatán, Roger Torres Peniche, coordinador además de la bancada del PAN en el Congreso del Estado de Yucatán, pues pidiendo que haya mayor transparencia para este tipo de situaciones, porque sí, le decíamos, hasta este momento todavía desconocemos por qué razón fue requerido con la fuerza pública el alcalde de Quinchil.
2: En otros temas, 5 personas resultaron heridas, entre ellas 2 menores de edad, durante la tradicional quema de toritos de la Feria de San Sebastián aquí en Mérida. Este incidente ocurrió la noche de ayer, cuando parte de la pirotecnia salió hacia el área donde se encontraba el público. Los hechos ocurrieron en el campo de softball, ubicado frente a la parroquia de San Sebastián, donde se habían reunido cientos de personas para participar en estas actividades de la feria, estas actividades que ellos realizan ahí en San Sebastián todos los años a principios del mes de agosto por las ferias de los gremios. Específicamente la de anoche fue del gremio de los matarifes, pero sabemos que todos estos días diferentes gremios se juntan ahí en San Sebastián para hacer estas festividades en honor a la Virgen de la Asunción. De acuerdo con los reportes de la Secretaría de Seguridad Pública, entre las 5 personas lesionadas hay 2 menores de edad que presentaron quemaduras. Hasta el momento no se ha dado a conocer qué provocó que estos fuegos pirotécnicos terminaran proyectándose hacia los asistentes. Lo único que mencionan las personas que estaban ahí es que pues estos fuegos pirotécnicos en un momento se salieron de control y se fueron directamente hacia donde estaban las personas, ocasionando que pues 5 se quemaran y resultaran lesionadas. La quema de toritos es una de las actividades tradicionales de este gremio de los matarifes, y cada año reúne a cientos de personas como parte de la Feria de San Sebastián. Esta celebración es una de las más antiguas de Mérida y combina estas actividades religiosas, culturales, populares, y pues en esta ocasión, lamentablemente, la quema de toritos terminó con 5 personas lesionadas. Vámonos a la pausa, es la 1:00 p.m. con 57 minutos, ya volvemos.

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1: 1:59 PM, casi las 2 de la tarde de este martes 11 de agosto de este año 2026. Gracias por continuar con nosotros aquí en el 88.9 de su FM, la frecuencia de Telesur Radio. Y vamos rápidamente con un resumen de lo más importante hasta ahora. Le informábamos que el día de hoy, cerca del mediodía, se registró la evacuación total del Hospital General Agustín Orán en el periférico sur de esta ciudad de Mérida, debido a que se había reportado olor a gas en las instalaciones del hospital, lo que derivó en la activación de los protocolos por parte del personal de este Hospital Orán. A través de una tarjeta informativa que ha sido publicada hace apenas unos minutos ya por el servicio del IMSS Bienestar, se informa que efectivamente se activaron estos protocolos de seguridad y se llevó a cabo la evacuación preventiva. La situación, dice ya el gobierno federal y el IMSS Bienestar, se encuentra bajo control, no se reportan personas lesionadas, las válvulas de alimentación de gas fueron cerradas, por lo que no existe riesgo para pacientes, familiares ni personal, mientras que personal especializado realiza una inspección para identificar y corregir la fuga, y es que fue justo la detección del olor característico del gas lo que activó esta alerta que derivó en la evacuación.
2: Le informamos también que el día de ayer 3 personas fueron detenidas luego de que las autoridades descubrieron y desmantelaron un esquema de fraude con autos que involucraba vehículos rentados y documentación falsa. Ellos iban a una agencia, a una rentadora de autos, rentaban un coche, sacaban documentación falsa y después iban a empeñarlos o se los vendían a personas, y pues todo cuadraba porque estas facturas que ellos presentaban supuestamente como reales coincidían con el modelo, el color del vehículo, y endosaban las facturas para que los nombres coincidieran, pero todo era falso. Las personas se dieron cuenta, llegaron al supuesto lugar donde les iban a entregar el vehículo, pero con todo y la policía, así que tuvo como saldo esto 3 personas detenidas, y la investigación está abierta porque se habla de 6 víctimas, de 6 personas afectadas, pero sospechan que hay muchas más.
1: Le informábamos también que el día de ayer se registraron personas lesionadas durante los festejos de los gremios en el barrio de San Sebastián, esto aquí en la ciudad de Mérida, en la zona centro, y es que justo durante los festejos del gremio de Matarifes, cuando pues se presentaron justo los toritos, que son pues estos animales artificiales hechos con una gran cantidad de fuegos artificiales, por razones que todavía se desconocen, se descontrolaron los fuegos artificiales y varios se proyectaron en contra de los asistentes. Por lo menos 5 personas resultaron lesionadas. De acuerdo con las autoridades, 2 serían menores de edad. Hasta este momento se desconoce cuál es la situación real, el estado de salud de las personas que resultaron afectadas.
2: 2:02 PM, vámonos con la información del clima. Este martes tendremos mucho calor, pero también aumenta la posibilidad de lluvias durante la tarde aquí en Yucatán. En la mañana tuvimos cielo despejado a medio nublado y ambiente caluroso a muy caluroso, pero conforme sigue avanzando la tarde, aumentará el potencial de lluvias por la llegada de la onda tropical número 26 que interactúa con un sistema en niveles altos de la atmósfera. Para aquí, para el estado de Yucatán, se esperan chubascos y lluvias puntualmente fuertes, principalmente en el noroeste, norte, centro y sur del estado. También podrían registrarse chubascos en el noreste y oriente de Yucatán. En la zona costera habrá viento del este que durante la tarde cambiará al noreste y este-noreste con velocidades que van de 20 a 30 kilómetros por hora y rachas superiores a los 45 kilómetros por hora. Así que si usted va a salir, saque el paraguas, es buena idea llevarlo con nosotros para la tarde, pero sin olvidar que el calor seguirá siendo protagonista durante buena parte de este día. Y en cuanto a la vigilancia meteorológica, el Centro Nacional de Huracanes de Miami mantiene bajo seguimiento dos sistemas con potencial ciclónico en el Atlántico. Por ahora están lejos de nuestro país, están lejos de la península de Yucatán, forman parte del monitoreo y no representan una amenaza inmediata para nuestro estado, así que no se alarme, no pasa absolutamente nada, simplemente están ahí monitoreando estos dos sistemas. En estos momentos en la ciudad de Mérida nos encontramos a 36 grados centígrados con una máxima de 38 grados y una mínima de 8 grados y una mínima de 25 grados centígrados. La humedad está al 54% y tenemos una sensación térmica de 36 grados centígrados.
1: Por si usted se lo preguntaba, este tema de la humedad, efectivamente sí está alta la humedad, como ya escuchábamos en el reporte. Y bueno, siguiendo con la información, ayer por la noche, fíjese que tenemos una vez más que darle una lamentable noticia, porque se registró una nueva tragedia en el periférico de esta ciudad de Mérida, en el anillo periférico que, de acuerdo a lo que pues cada ocasión que tenemos de platicar con el ingeniero en tránsito, René Flores Ayora, nos advierte que el periférico es una vía que resulta tristemente mortal para las personas que circulan, que circulamos, porque pues ha cobrado una víctima más. En esta ocasión fue un motociclista de cerca de 38 años quien perdió la vida luego de chocar en contra de una camioneta cuando se estaban incorporando a los carriles centrales en el anillo periférico de esta ciudad, esto a la altura del kilómetro 22 más 500, muy cerca de la salida al centro SICT en la zona, pues prácticamente del norte del anillo periférico. De acuerdo con los primeros reportes, el motociclista estaba saliendo de la lateral del periférico y al momento en el que trató de incorporarse, chocó con la parte posterior de una camioneta Nissan NP300 que estaba haciendo su cambio de carril, estaba circulando, digamos, en ese sentido, pues por allí, por el mismo anillo periférico. Luego de este impacto, en el momento en el que la camioneta chocó en contra de la motocicleta, o más bien que la motocicleta chocó en contra de la camioneta, el motociclista, que era además un repartidor de plataforma, terminó cayendo sobre la vialidad y falleció lamentablemente allí en el lugar de los hechos como resultado del fuerte impacto. Hasta este momento el motociclista permanece todavía en calidad de persona desconocida. De acuerdo con las autoridades, él vestía pantalón negro con franjas grises fluorescentes, una playera gris y botas negras. Él era de complexión robusta, tez morena, cabello corto, cabello lacio y de color negro. Estas son las señas particulares que han dado las autoridades para que, pues, si usted identifica a pues esta víctima mortal del periférico el día de ayer por la noche, pues pueda justamente ayudar a las autoridades a poder dar con su identidad. Las autoridades, por supuesto, en el momento en el que se registró este lamentable accidente, realizaron las diligencias correspondientes para esclarecer la mecánica del hecho, establecer la identidad, le decía, del motociclista y, por supuesto, llevar a cabo por parte de la SEMEFO el levantamiento del cuerpo.
2: En otros temas, el gobernador Joaquín Díaz Mena ya comenzó a tocar puertas en el Congreso del Estado para buscar el respaldo a este crédito, a este empréstito de 1.500 millones de pesos que pretenden contratar para el llamado Plan Bienestar Metropolitano. El día de ayer se reunió con la bancada del PAN y esta bancada, los panistas, reconocieron la apertura al diálogo, pero pusieron sobre la mesa algunas condiciones para, pues, dar su voto y avalar este préstamo de 1.500 millones de pesos. Hay una propuesta en particular que llamó la atención especialmente y tiene que ver con uno de los principales proyectos de este plan, que es el tema del agua potable para Mérida. Y justamente le vamos a preguntar al dirigente estatal del PAN, que ya está aquí con nosotros, Álvaro Cetina. Bienvenido, gracias por estar aquí.
3: Juan Pablo, qué gusto estar de nueva cuenta en su espacio, muy contentos de estar aquí con ustedes. Qué bueno que ya se aclaró que no hay ninguna víctima en este olor a gas que

0: bueno, en el hospital, hospital oral, pero ojalá ya dejen de que se pongan a chambear ya después de tanto promocionar, porque la salud no se presume, se garantiza. A sus órdenes.
1: Presidente, muchísimas gracias por estar acá, y pues cuéntenos de entrada, por favor, porque el día de ayer justo convocaron ustedes una rueda de prensa saliendo de esta reunión con el gobernador de Palacio de Gobierno. Platíquenos un poquito qué ocurrió y qué le propusieron ustedes al gobernador.
0: Sí, mira, nosotros pues asistimos a esta mesa de trabajo, fue una mesa técnica, donde pues el gobernador junto con su equipo nos dieron a conocer, vamos a decir, cómo quieren integrar este proyecto que pretenden enviar al Congreso, entiendo, el día de mañana.
2: Okay.
0: Nosotros asistimos, las 12 diputadas y diputados del PAN, pero así como también fuimos a escuchar, porque en el PAN Yucatán, que yo creo es un PAN de diálogo, un PAN de trabajo en equipo y un PAN que pues ve al final en que pues hay que sumar por Yucatán, ¿no? Y todo lo que sea así, pues nosotros estaremos dispuestos, porque siempre nos van a encontrar del lado de la gente, pero así como también creo en un PAN de diálogo, también creo en un PAN que propone. Y es por eso que estuvimos con el gobernador y le hicimos llegar una serie de propuestas, ¿ok? Con las que nosotros vemos que pudiese llevar a buen puerto la intención de contratar este crédito por parte del Ejecutivo Estatal. Y se las resumo de manera muy rápida. La primera, pues tiene que ver con el tema de conocer las obras, las ubicaciones, qué se pretende hacer, cuándo se pretende invertir, cuánto tiempo se pretende pues terminar este proyecto, qué problemas se van a solucionar. O sea, nosotros lo decíamos como en un desglose a un tercer o cuarto nivel, porque no es lo mismo decir, oye, nos vamos a gastar 500 millones de pesos en agua, que decir, a ver, 500 millones de pesos se los voy a dedicar al agua. Pero de esos 500 millones, 300 millones va a ser para temas de bombeo, otros 100 millones para temas de red hidráulica y otros 100 millones para saneamiento.
2: Sí, y en este cárcamo.
0: Y además, ¿no? Oye, de los sistemas de bombeo vamos a reparar este cárcamo, vamos a contratar esta bomba, de la red eléctrica vamos a empezar a modernizar toda la red eléctrica de Ciudad Cauquel, y en temas de saneamiento pues vamos a clorar, vamos a hacer osmosis inversa, digo, yo no soy experto en el tema.
2: Sí, poner pero todos los puntos
0: que
2: sobre
0: si lleguemos
2: pies, ¿no?
0: A un desglose, y también lo más importante, en cuánto tiempo se le resuelve a la gente y cuál va a ser el alcance.
2: Okay.
0: ¿Por qué? Porque si empezamos a encontrar opiniones diferenciadas, porque por una parte pedían 1.500 millones de pesos para el agua, pero luego sale el titular de la JAPA y decir que con eso no se soluciona, que necesitan 10.000 millones de pesos.
1: Entonces, como comentaban también, por ejemplo, de un consejo, un comité para invitar a las autoridades de la zona metropolitana, ¿no?
0: Así es. Otro de las propuestas fue la integración de un comité técnico de seguimiento y evaluación del crédito, donde esté, pues sí, funcionarios de gobierno encargados de la ejecución del programa, los ayuntamientos de la zona metropolitana, como es el caso de la ciudad de Mérida con nuestra alcaldesa Cecilia Patrón, las diferentes fuerzas políticas, las cámaras empresariales, los colegios de profesionistas, etcétera. Esa fue otra propuesta. La tercera es, y lo tengo que decir tal cual, los gobiernos de Morena son fans de hacer asignaciones directas, y nosotros decimos, oigan, todo lo que sea de dinero de este crédito tiene que ser a través de un proceso de licitación pública. Y además, pues si se trata de un empréstito que además para solucionar problemas de movilidad, agua potable y seguridad, también se priorice o se les dé algunos puntitos si son empresas 100% yucatecas. La otra propuesta era que este crédito nace a raíz de que según el gobernador, ya hay que decirlo, según el gobernador, porque nosotros no tenemos ninguna declaración pública, ni ningún documento firmado, la presidenta de la República, Claudia Sheinbaum, ya se comprometió con 3.000 millones de pesos si el gobierno del estado aportaba estos 1.500 millones. Bueno, pues está bien, si se aprueba, pero esos 1.500 millones no se pueden utilizar, salvo que vayan llegando los recursos federales para que ahora sí se hagan los programas completos. Y por último,
2: según esto, con este préstamo, con este crédito de 1.500, la federación le va a dar a Yucatán 3.000 millones.
0: 3.000 millones para tener una gran bolsa de 4.500 millones de pesos. Nosotros decimos, oigan, está bien, pero condicionemos la ejecución de este crédito a que la federación aporte su parte para que pues alcance para.
2: Que le quieren poner como este,
0: como este candado.
2: De solo se pueden utilizar.
0: Ahora sí, dando y dando. Okay. ¿No? Y por último, pues hay que decirlo también, el tema del agua potable, pues representa un gran reto en

0: la ciudad de Mérida. Hay que recordar que el agua potable depende del gobierno del estado a través de una dependencia estatal que es la JAPAY. Y pues nosotros insistimos en que pues ya hay que dar paso a los perfiles técnicos que sepan de sistemas hidráulicos, sistemas de bombeo, redes hidráulicas, generar agua potable y dejar de un lado las cuotas políticas para poner personas técnicas y que única y exclusivamente respondan a las necesidades de la gente. Esas son básicamente las propuestas que nosotros hicimos.
1: ¿Qué les respondió o qué comentó el gobernador en esta reunión? Sobre todo lo pregunto por este último punto, porque para muchas personas en medios de comunicación, en redes sociales, en análisis posterior, se está interpretando justo como que el PAN Yucatán está poniendo como condición al crédito, en particular este tema, la salida del titular de la JAPAY.
0: Pues es que no solo es el tema de un personal técnico, o sea, repito, licitaciones públicas, un comité de seguimiento, un portal web. Otra cosa que pusimos también es que haya una cuenta única del crédito para que no se mezcle con todo el presupuesto que llega a la Federación y del Estado, entonces le podamos dar puntual seguimiento. O sea, no es la única propuesta. Y sí quiero decir que esto... pues se conversó antes, en lo personal yo lo hice con varios presidentes de cámaras empresariales, los cuales entiendo, hace poco en una entrevista, entiendo el Consejo Coordinador Empresarial también dio pues el visto bueno a estas, yo le quiero decir, garantías que le tiene que dar el gobierno del estado a la gente para que pues el recurso llegue a donde debe llegar, que es a la gente y a solucionarle sus problemas en temas de movilidad, seguridad, y agua potable. Eso es justamente lo que nosotros queremos.
1: ¿Les comentó algo el gobernador sobre estos puntos?
0: Yo se lo platiqué pues en esta reunión que tuvimos privada, incluso le entregué el documento que pues ya se hizo público, en donde tiene el sello del despacho del gobernador, pues para que estemos en el entendido que estas son las propuestas que hace el PAN y que pues esperamos que se vean reflejadas en el proyecto, pues esperamos que se vean reflejadas en el proyecto final que envíen al Congreso del Estado, además de las comparecencias de los que vayan a hacer uso de este recurso, de los titulares de las dependencias, en un tema de ejercicio democrático, ¿no?
2: Álvaro, hoy el PAN está más cerca del sí o del no a este préstamo, a este crédito de 1.500 millones de pesos.
0: Mira, gran pregunta. Yo creo que eso ya depende del titular del Ejecutivo, de pues si realmente tiene este compromiso de estar del lado de la gente, de transparentar el uso de los recursos, de darle seguimiento puntual, de involucrar a la sociedad civil organizada, de involucrar a las cámaras, a las universidades, a las distintas fuerzas políticas, porque yo creo que lo vamos a ver reflejado en el proyecto final. Entonces, eso es una pregunta que se le tendría que hacer al Ejecutivo, qué tan dispuesto está a transparentar esto para que pues el PAN Yucatán, en este caso, pues pueda dar pues el aval, ¿no? Pero pues tenemos que esperar el proyecto final.
2: ¿Estas 8 propuestas que ustedes hicieron son condicionantes para dar su sí? ¿Tendría que haber algún estira y afloja en estos puntos? ¿Tendrían que aceptarlos? ¿O qué pasaría si desde el Ejecutivo no se aceptan estas propuestas que ustedes hicieron?
0: Pues mira, es que nosotros sí fuimos muy claros. O sea, estas propuestas, repito, nacen de la gente y son pues garantías, por ejemplo, el tema de licitación pública. Otra cosa que pusimos sobre la mesa, porque también los gobiernos de Morena son fans en hacerlo, reservar la información. Oigan, salvo el componente de seguridad que entendemos que por su naturaleza puede tener cierta reserva y cierta confidencialidad, todo lo demás tiene que ser rastreable y tiene que ser público. Entonces, repito, o sea, nosotros son estas condiciones básicas de cualquier democracia y de cualquier gobierno responsable en la ejecución de un crédito que le debe dar estas garantías a la gente. Y pues desde luego, si están en el documento final, pues nosotros valoraremos pues al final dar el sí o el no. O si no están, pues definitivamente sería un no, porque no le están dando garantías a la gente. Esto no se trata de lo que pide el PAN. Se trata de que el recurso llegue a donde debe llegar, que es a solucionar los problemas de la gente, y eso solo lo podemos hacer trabajando en equipo y con mucha transparencia.
1: De acuerdo. Entonces nos comentabas, se supone que el día de mañana estarán presentando esta solicitud de crédito ya en el Congreso del Estado. No sé si pudieras platicarnos de forma rápida, una vez recibida la solicitud por parte del legislativo, ¿qué procede? Va primero a comisiones, ¿no?
0: Una vez recibida por parte de la comisión permanente, porque hay que recordar que está en receso el Congreso del Estado, pues ya se valorará por parte de la misma comisión del presidente de la mesa directiva y en coordinación con la, ahora sí, con la junta de todos los coordinadores de las bancadas, pues si se convoca un periodo ordinario, se recepcionará en la comisión de presupuestos y pues tendrán que convocar al consejo, ya sería un pedido extraordinario o pues ya entraría dentro del periodo ordinario, ¿no? Eso ya es algo que determinará hasta el 1 de septiembre inicia, eso es algo que ya determinará pues quien hoy preside la mesa directiva en coordinación con todos los coordinadores de bancadas.
2: Entonces en teoría se recibe mañana en el
0: teoría,
2: Congreso.
0: En teoría, digo, pues al final es algo que es una atribución propia del Ejecutivo, ellos son los que pues estarán evaluando la fecha, entiendo todavía se iba a reunir con más fuerzas políticas, qué bueno que se están haciendo estos ejercicios de diálogo y pues en esa ganas de construir por Yucatán, pues nosotros esperamos ver reflejadas nuestras propuestas en el plan final y que estos beneficios sean para la gente y lleguen a solucionar sus problemas.
2: Álvaro, muchísimas gracias por estar con nosotros.
0: Muchas gracias, Fer, Juan Pablo, y muy buenas tardes a todas y a todos.
2: Álvaro Cetina, dirigente del PAN aquí en el estado. Nosotros vamos a hacer una pausa, son las 2 de la tarde con 20 minutos, ya volvemos con más.

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3: 2:24 PM, estamos de vuelta con la información. Yéndonos al interior del estado, al municipio de Motul. Esta mañana, un ciudadano de este municipio denunció a través de redes sociales haber sido víctima de abuso policiaco a manos de elementos municipales de Motul. Esto quedó evidenciado en un video donde se puede ver y escuchar que el afectado se encuentra en un negocio cuando de repente entran dos sujetos que, aunque no están uniformados, afirman ser elementos de la Policía Municipal de Motul. Estos sujetos están completamente vestidos de negro, tienen incluso gafas de estas grandes, oscuras, cascos que les protegen la mayor parte del rostro, no tienen ningún identificativo con la Policía Municipal de Motul. Y en un principio, los dos agentes cuestionan a la cajera del negocio si el hombre la estaba supuestamente molestando, pero a pesar de que la cajera confirma que no, que se trataba de un cliente que estaba pagando, los dos sujetos comienzan a golpearlo y lo detienen mientras este todavía los está grabando. Presuntamente porque los había exhibido de que no estaban realizando su labor en horario laboral. Esta persona empezó a exhibir a los agentes de la Policía Municipal de Motul. Está en este negocio comprando, está pagando y se acercan estos dos supuestos agentes, que ahora sabemos que sí son agentes de la Policía Municipal, pero que no traen uniforme, que no traen placa, que no traen absolutamente nada. Supuestamente están protegiendo a la cajera, que ella les dice que para nada la están molestando, que no está siendo acosada, que es un cliente que está pagando, y lo comienzan a golpear y a agredir. El video, claro que generó indignación entre los habitantes de Motul, que señalaron que incluso se trataría del segundo caso de abuso policiaco denunciado en apenas unos cuantos días en el municipio, porque el fin de semana un exagente municipal presentó denuncias tanto ante la Fiscalía General del Estado como ante la CODEI, ante la Comisión de Derechos Humanos del Estado de Yucatán, por abusos y tortura sufrida a manos de otros elementos de la Policía de Motul. En este segundo caso, el afectado lo que asegura es que él estuvo laborando apenas pocos días en la corporación, pues la dirección de la policía lo separó de sus labores, acusando que tenía presuntos vínculos con una banda de narcomenudeo, lo cual no se le comprobó, pero sí derivó en que los elementos policíacos ahora lo persigan, lo golpeen y hasta lo hayan torturado, de acuerdo con lo que consta en esta denuncia que este ex elemento de la policía hizo ante la fiscalía. En las imágenes que él mismo comparte se puede ver su cuerpo con diversos golpes, con diversos moretones, según lo que él mismo declara, son resultado de pues este acoso y esta tortura de la que ha sido víctima por parte de los agentes municipales. En el caso que quedó registrado en video y que ha estado circulando desde la mañana de hoy en redes sociales, se asegura que el alcalde de Motul, Lucio Estrella Canul, afirmó que no habrá tolerancia para agentes que actúen fuera de la ley y que la Dirección de Seguridad Pública Municipal ya inició los procedimientos administrativos para separar a los elementos de sus cargos, pues resulta que sí eran policías municipales. Esto es lo que se ha confirmado, que sí eran policías municipales y que además aquí habría otra violación a la ley porque no estaban portando el uniforme y sí estaban en horario laboral, no tenían ningún tipo de identificación. Sin embargo, sobre esta decisión del alcalde de Motul o sobre posibles sanciones por violaciones a derechos humanos y abuso policiaco, no se ha hecho mención al respecto, al menos no de manera oficial.
4: Continuando con información de carácter local, usted recuerda este caso de Daniela, la joven que falleció después de caer de una embarcación en movimiento frente al puerto de Progreso. Bueno, pues a 15 días del fallecimiento de Daniela, su madre ha salido a medios de comunicación nacionales, en todos los espacios que tiene a su disposición, para pedir justicia y pedir que se esclarezca qué fue lo que ocurrió la noche en que Daniela lamentablemente perdió la vida. Norma Pimentel es el nombre de la madre de Daniela y pide que el caso de su hija no quede en el olvido, porque dice, no hay, hasta este momento, no hay, y eso es un hecho, no existen personas detenidas. Y de acuerdo con lo que ella misma ha dado a conocer, dos de los acompañantes de Daniela esa noche, que estaban en la misma embarcación que, pues digamos, en donde ella cayó al mar y que terminó, justo usted lo sabe, lesionándose y resultando con amputaciones en sus extremidades, dos personas ya declararon ante las autoridades, pero ella estaba siendo acompañada por más de dos personas en esa embarcación. Daniela tenía 34 años de edad y la noche del 25 de julio, como le reportamos aquí en este espacio, ella salió a dar un paseo en una embarcación junto con seis personas más, y durante su regreso al puerto cayó al mar y fue golpeada por la propela de la embarcación, generando las amputaciones que le comentábamos y que terminaron provocándole la muerte. Sus acompañantes lograron sacarla del agua, la llevaron a tierra firme, en donde recibió primeros auxilios por parte de paramédicos de la Secretaría de Seguridad Pública, pero pues las lesiones, al ser de extrema gravedad, fueron las que terminaron quitándole la vida. Daniela sufrió la amputación de su brazo derecho, amputaciones parciales en el brazo y la pierna izquierdos, y horas después se reportó su fallecimiento en un hospital de Mérida. Estas circunstancias, las circunstancias en particular en las que ocurrió su caída al mar, son las que todavía están siendo investigadas. Ahora, le decíamos, 15 días después, 2 semanas después de lo ocurrido, su madre está saliendo a hablar públicamente para pedir que se conozca qué fue lo que realmente pasó en esta, pues en este accidente, en esta situación, porque ella señala que Daniela había sido invitada a ese paseo y mencionó a las seis personas que la estaban acompañando, ha dado los nombres de las seis personas que la acompañaban, que sus nombres de pila son Miguel Ángel, Argenis de Jesús, Felipe Alberto, Juan José, Alejandrina y Andrea Rebeca, y ha pedido, de acuerdo con lo que ella ha declarado en distintos medios nacionales, que pues todos se presenten ante las autoridades para dar su versión de los hechos, porque hasta ahora solamente dos han rendido declaraciones. Hasta ahora, de acuerdo con lo que ella misma señala, la explicación que les han dado es que Daniela cayó accidentalmente al mar, pero su madre insiste en que esta investigación tiene que llegar al fondo para saber exactamente qué fue lo que ocurrió, porque pues ella todavía no ha podido revisar a detalle los avances de la investigación, por supuesto por el impacto emocional de la muerte de su hija, pero pues también lo que señala es este hecho fáctico que ya le comentábamos al inicio de la nota. No hay personas detenidas, las autoridades siguen todavía con las investigaciones para determinar cómo fue que ocurrió la caída, si existe alguna responsabilidad o algún delito que perseguir, y sobre todo lo que ella señala muy puntualmente es que a pesar de que Daniela iba acompañada de seis personas en esta embarcación, únicamente dos han rendido declaración ante las autoridades.
3: En otros temas, con respecto a la UNAM y el examen de control que las y los aspirantes tendrán que presentar, esto luego de la situación que ocurrió con el uso de inteligencia artificial en el examen de admisión que fue aplicado de manera virtual.

0: se han desencadenado diversas manifestaciones. Lo que han señalado los alumnos y alumnas es que no se oponen a presentar este segundo examen, que pues ok, que ellos entienden que por la situación pues es necesario aplicar esta prueba. Sin embargo, lo que ellos señalan es que con muy pocos días fueron citados hasta la Ciudad de México para poder hacer este examen y que esto dejaría fuera a muchos de estos estudiantes porque no cuentan con los recursos para poder trasladarse hasta la capital del país y piden que Yucatán sea designada como una de las sedes oficiales para este examen de control de ingreso a la licenciatura. Y sobre esta situación, ayer por la noche, el gobernador de Yucatán, Joaquín Díaz Mena, informó que ya envió un oficio al rector de la UNAM, Leonardo Lomelí Vanegas, para pedirle que el examen pueda aplicarse en la escuela que hay aquí, en la ENES. La solicitud busca justo evitar que los estudiantes y sus familias tengan que asumir los gastos de viajar hasta la Ciudad de México para presentar una evaluación que corresponde a su proceso de ingreso a la ENES de Mérida. Pero vamos a escuchar al gobernador del estado.
1: Quiero informarles, amigas y amigos, que muchísimos alumnas y alumnos de la ENES de la UNAM aquí en la ciudad de Mérida, que son aspirantes a estudiar en la escuela de la UNAM, nos localizaron debido a que están citando a los alumnos a su examen en la Ciudad de México. Quiero informarles que mandé un oficio muy formal al rector de la Universidad Nacional Autónoma de México, el doctor Leonardo Lomelí Vanegas. Aquí tengo el oficio que ya está entregado en la UNAM, donde solicitamos que se reconsidere poner el examen a los que quieren estudiar en la UNAM de Mérida, aquí en la ciudad de Mérida, para evitar que todos los alumnos tengan que viajar hasta la Ciudad de México, lo cual pues le va a implicar muchísimos gastos para poder moverse. Esperamos tener éxito con esta gestión. Entiendo también que las maestras y maestros de la ENES, de la UNAM de Mérida, ya hicieron la correspondiente solicitud al rector y al comité que realiza este examen de la UNAM. Esperamos que tengamos una pronta respuesta, la cual pues les vamos a informar de inmediato.
0: Escuchamos al gobernador. Estaremos entonces a la espera de saber si la UNAM finalmente nombra o designa a cualquiera de las sedes, porque no la ENES no es la única escuela que tenemos de la UNAM aquí en el estado de Yucatán. Está el CEPSIS, hay una en la costa, en Cizal también. Entonces, pues sedes se tienen, lugares donde la UNAM puede hacer y aplicar este examen también existe, y la queja de los alumnos justo es esa, que ellos están aplicando para las escuelas que están aquí en el estado de Yucatán, pero para poder ingresar tendrían que trasladarse hasta la Ciudad de México, dejando fuera de esta posibilidad siquiera a varios de estos alumnos porque no tienen los recursos suficientes para desplazarse hasta la Ciudad de México.
2: Y bueno, continuando con la información, el día de hoy la alcaldesa de Mérida, Cecilia Patrón Laviada, encabezó la presentación de MID Digital, una plataforma electrónica del municipio de Mérida que está diseñada para que la ciudadanía pueda llevar a cabo trámites, la consulta de servicios y la obtención de permisos municipales de forma completamente digital. Esta plataforma, de acuerdo con lo que se explicó y se presentó el día de hoy, está estructurada en tres secciones. La primera de ellas concentra información sobre trámites, servicios y permisos municipales, precisamente. La segunda sección le permite

0: un trámite anterior. Bueno, la idea de este expediente digital único es que se evite ya esta situación. Y la tercera sección integra un mapa digital con información urbana y catastral, con el objetivo de que los usuarios puedan verificar la situación legal de predios y poder realizar los trámites correspondientes en materia de construcción. Vamos a escuchar parte de lo que señaló la propia alcaldesa al encabezar la presentación de MIT Digital el día de hoy por la mañana.
1: Hoy el ayuntamiento cuenta con 395 trámites y servicios, 274 regulaciones, 118 tipos de visitas domiciliarias y más de 400 inspectoras e inspectores que atienden diariamente a la ciudadanía. Toda esta información existe y está sistematizada, pero estaba distribuida en distintos procesos, dependencias y sistemas. MIT Digital la integra en un solo ecosistema digital. Hoy podrás realizar 68 trámites totalmente en línea. Y es apenas el inicio de todo lo que viene. Pronto serán muchos más, para que las personas tengan un solo punto de acceso, un lugar donde puedan consultar información oficial, un solo espacio para iniciar trámites, dar seguimiento a sus solicitudes y realizar cada vez más gestiones de forma digital. La transformación digital consiste en cambiar la manera en que el gobierno sirve a las personas. Consiste en aprovechar la tecnología para brindar más transparencia, más certeza, más confianza y más tiempo para la gente.
0: Ahí escuchábamos a la alcaldesa Cecilia Patrón Laviada. Le decíamos el día de hoy por la mañana que fue presentada esta nueva herramienta MIT Digital. Ya lo había adelantado en su conferencia semanal del día de ayer. Ya hoy finalmente fue esta presentación. Así que, pues en una sola plataforma, todo lo relacionado con trámites, servicios, permisos municipales, consulta catastral, lo cual es muy importante, y por supuesto la generación de un expediente único digital.
2: Al ámbito nacional, porque la Secretaría de Salud Federal dio a conocer a través de la COFEPRIS, de la Comisión Federal para la Protección contra Riesgos Sanitarios, que las muestras sanitarias que fueron tomadas en 16 hoteles de la Riviera Maya arrojaron resultados negativos al parásito de la cicloespora, agente causante de la ciclosporiasis, y que pues ha estado ocasionando en los Estados Unidos principalmente un brote de esta llamada diarrea explosiva. Y justo hace unos cuantos días, algunos turistas británicos ya de regreso en su país habían manifestado que estuvieron en México, que estuvieron en hoteles de la Riviera Maya y que también estuvieron en México, que estuvieron en hoteles de la Riviera Maya y que también presentaban estos signos de la diarrea explosiva. En días pasados, pues fue justo un aviso de viaje emitido por el Reino Unido ante el incremento de esta cicloespora con estos pues turistas con antecedentes en esos hoteles, y en respuesta la COFEPRIS, en coordinación con la Dirección General de Epidemiología, implementó un operativo de vigilancia sanitaria que incluyó la toma de 32 muestras de verduras y frutas, de barras de alimentos, así como 11 muestras de agua de uso humano para análisis microbiológico y físico-químico. Todas las muestras fueron realizadas mediante métodos moleculares en tiempo real en el Laboratorio Nacional de Referencia de la Comisión de Control Analítico y Ampliación de Cobertura de la COFEPRIS, y la totalidad de los resultados fue negativa. De acuerdo con la COFEPRIS, se está descartando por completo la presencia de cicloespora en estos hoteles de la Riviera Maya que estos turistas británicos habían señalado como la posible fuente de contagio para ellos. La autoridad sanitaria aclaró que los resultados negativos evidencian que, al menos en los puntos específicos verificados, los procesos de control sanitario y de manipulación de alimentos operaban dentro de los márgenes de seguridad. COFEPRIS precisó que la vigilancia sanitaria en la zona se mantendrá de manera permanente. Así que, pues ya sabe, los hoteles de la Riviera Maya, las lechugas, los chiles jalapeños y demás productos mexicanos están libres de ciclospora. Los chiles jalapeños especialmente estaban señalados de tener salmonelosis, bueno, salmonela, y pues más bien toca que Estados Unidos empiece a lavar de mejor manera sus frutas y verduras.
0: Continuando con información de carácter nacional, ayer le estábamos comentando que la presidenta Claudia Sheinbaum confirmaba que la

0: Las labores para la exportación de aguacate de Michoacán en particular hacia los Estados Unidos ya se había reanudado ayer lunes en la mayoría de las huertas y casas productoras, por supuesto, que se ubican allá en Michoacán. Esto después de que la semana pasada, el miércoles de la semana pasada concretamente, se anunciara por parte de la autoridad estadounidense una suspensión temporal de estas actividades relacionadas con la exportación de aguacate michoacano hacia Estados Unidos por amenazas a la seguridad de los inspectores estadounidenses. El día de ayer, luego de atendida esta situación por autoridades mexicanas, finalmente ya se reanudó la exportación. Y hoy martes, en la conferencia mañanera del Palacio Nacional, hoy que fue martes de seguridad, estuvo presente el Gabinete de Seguridad Federal de nuestro país, se dieron detalles precisamente de este reforzamiento en la seguridad en el estado de Michoacán. Y se dio a conocer primero a través de redes sociales, en las redes sociales del secretario de Seguridad Omar García Harfuch, la detención de 12 personas en dos municipios del estado de Michoacán a través de diversos operativos de cateo realizados de forma simultánea y coordinada. 12 personas señaladas de formar parte de una célula que extorsionaba precisamente a productores de aguacate y a inspectores allí en Michoacán. Y durante su presentación en la conferencia mañanera, el propio Omar García Harfuch dio detalles de la detención de estas 12 personas. Vamos a escuchar al secretario.
1: El día de ayer, en una operación de la Secretaría de la Defensa Nacional, Fiscalía General de la República, Secretaría de Seguridad y Protección Ciudadana, Secretaría de Marina y Guardia Nacional, con información del Centro Nacional de Inteligencia, se realizaron 11 cateos simultáneos en Uruapan y en otros municipios. Las diligencias derivaron de una investigación por extorsión contra productores, trabajadores, comerciantes, transportistas y empacadoras de la región, principalmente de los sectores aguacatero, ganadero y cárnico. Como resultado, fueron detenidas 12 personas vinculadas con células delictivas dedicadas al cobro y recolección de cuotas en efectivo y en especie. Todos los detenidos están señalados de manera directa en el cobro de la extorsión. Durante los 11 domicilios intervenidos de manera simultánea con cateos obtenidos por la Fiscalía General de la República, se aseguraron armas de fuego largas y cortas, vehículos, inhibidores de señal, equipo táctico, narcóticos y dispositivos electrónicos, entre otros objetos.
0: Ahí escuchábamos a Omar García Harfuch y por supuesto llamó la atención que de estas 12 personas detenidas, pues fue de manera rápida, tan pronto como vino este reforzamiento en la seguridad en el estado de Michoacán, porque la autoridad estadounidense emitió esta alerta de que estaban siendo amenazados en su seguridad los inspectores que hacían esta labor precisamente de cerciorarse de la calidad del aguacate que es exportado hacia los Estados Unidos. Y sobre estos 12 detenidos, el propio secretario Omar García Harfuch fue cuestionado sobre la filiación de estos presuntos extorsionadores, porque en el informe oficial se señaló que se trataba de una célula de los Caballeros Templarios, una organización que fue desmantelada hace ya varios años. Lo que explicó el secretario Harfuch es que estos grupos toman los nombres de cárteles conocidos para infundir temor entre sus víctimas, parte, digamos, de la labor de los extorsionadores, y que en este caso particular, sí, algunos de los detenidos sí formaron parte de los extintos Caballeros Templarios. Vamos a escuchar al secretario.
1: En realidad, sin minimizar el nombre del grupo, es lo de menos. Hay células delictivas como esta que toman los nombres de lo que fue un grupo en su momento mucho más fuerte que de lo que es ahorita. Estos fueron, algunos de ellos fueron integrantes de los Caballeros Templarios en su momento cuando era una célula delictiva mucho más fuerte. Las 12 personas están relacionadas de manera directa con la extorsión, y de estos 12, varios, como ya lo mencionará la Fiscalía en su momento y determinará exactamente cuántos, están relacionadas directamente con el cobro, digamos, físicamente con el cobro de estas extorsiones.
2: Es decir, la célula ya no está fuerte en la entidad.
1: Estas células pues son 12 detenidos, con esto se ayuda a debilitar a la célula delictiva. No quisiera especular entre qué tan fuerte y qué no. Lo que sí es importante es que todos los días ha habido detenciones sobre esta célula y sobre otros criminales en Michoacán.
0: Ahí escuchábamos a Omar García Harfuch, el secretario de Seguridad y Protección Ciudadana del gobierno federal, con este tema. Así que reforzada la seguridad allá en los campos aguacateros de Michoacán. 2:47 p.m. Vamos a hacer nuestra siguiente pausa. Estas son las noticias con Galicia y Fernanda Solís. Regresamos.

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3: 2:51 de este martes 11 de agosto de este año 2026. Gracias por continuar con nosotros aquí en el 88.9 de su FM, la frecuencia de Telesur Radio. Y vamos a continuar con la información de carácter no solo nacional, sino internacional, para darle seguimiento a esto que ya le platicábamos el día de ayer, el peor terremoto en la historia de Colombia, por lo menos en lo que va de este siglo XXI, porque se le está comparando con el terremoto de 1999. El del día de ayer, le comentábamos, fue un terremoto, un sismo de 7.4 grados en escala de Richter, y ya tiene a este momento, siendo las 2:51, 224 personas fallecidas, de acuerdo con el último corte que dieron las autoridades colombianas. Más de 1.300 personas heridas y cientos de desaparecidos. Socorristas y voluntarios ya se encuentran, por supuesto, buscando a las personas sobrevivientes dentro de los escombros, las estructuras que se vencieron como parte de los efectos de este sismo del día de ayer, sobre todo en las localidades de Cali, Pereira, Manizales y Quibdó, que fueron las zonas más afectadas por este sismo. Pues en el caso particular de Pereira, por ejemplo, que se ubica en el eje turístico cafetalero que tiene Colombia, allí hay 72 personas fallecidas, de acuerdo con el último balance que dio la Asociación Colombiana de Ciudades Capitales, y quedó además la localidad de Pereira casi totalmente sin electricidad. El epicentro de este terremoto del día de ayer de 7.4 grados se ubicó cerca de San José del Palmar, en la zona del Chocó, que es el oeste prácticamente de Colombia, una región con altos niveles de marginación en donde es además difícil acceder debido al daño en las carreteras, de acuerdo con lo que dio a conocer la Cruz Roja Internacional el día de hoy. La gobernadora de esta región de Chocó, Nubia Carolina Córdoba, detalló que hay por lo menos 14 personas fallecidas, esto en el caso de Chocó, la mayoría de ellas en la región de Quibdó, que le decía es parte de estas zonas altamente afectadas por el sismo del día de ayer, y siguen, por supuesto, pues las labores de búsqueda de las personas que pudieran quedar con vida en los escombros que hay en los edificios colapsados. El presidente de Colombia, Abelardo de la Espriella, ha seguido con la actualización de la cifra de personas fallecidas y demás afectaciones. Le decía, el corte que teníamos al inicio del informativo era de poco más de 180 personas fallecidas, pero ya a este momento, casi siendo las 3 de la tarde, ya ascendió esta cifra a 224 personas fallecidas como resultado de este sismo en Colombia. Varios países ya han estado anunciando el envío de ayuda humanitaria, de ayuda solidaria, por supuesto, medicamentos, alimento, ropa y apoyo además también con personal, con rescatistas para las labores de búsqueda allí a Colombia. Ya hubo pronunciamientos por parte de Estados Unidos, ya hubo pronunciamientos por parte de El Salvador, ya hubo pronunciamientos por parte de Brasil, incluso por parte de Venezuela, que a su vez se vio afectado, usted lo recordará, hace ya algunas semanas, por sismos que también dejaron una alta cifra de personas fallecidas. Venezuela también está haciendo el señalamiento de que dará apoyo en las labores de rescate en el caso colombiano. Y por parte de nuestro país, en el caso mexicano, hoy se le preguntó a la presidenta Claudia Sheinbaum si México efectivamente estará enviando ayuda humanitaria a Colombia. La mandataria nacional respondió que ya se tiene inclusive todo listo con el comando Cali, que fue desplegado por la Secretaría de la Defensa Nacional, y que solamente estamos a la espera de la solicitud formal por parte del nuevo presidente colombiano, Abelardo de la Espriella, para el envío de la ayuda solidaria. Vamos a escuchar a la presidenta y al secretario de la Defensa.
4: Estamos esperando por parte del gobierno de Colombia, está preparado el operativo por parte de la Secretaría de la Defensa Nacional, operativo Cali, ¿verdad?
5: El día de ayer nos firmó esa orden de que preparáramos el personal que en un momento dado pudiera salir a proporcionar ayuda humanitaria a Colombia, y de inmediato se activó el agrupamiento Cali, así se llama, ahora es el agrupamiento Cali. Estaría prácticamente sería un agrupamiento muy similar al que apoyó a Venezuela. Estaría constituido por un general, su grupo de comando, 255 militares que incluyen personal especialistas en rescate, en búsqueda, serían binomios canófilos, personal de sanidad, médicos. Se tiene contemplado trasladar 4 toneladas de medicamentos, en fin, y todo lo que requieren para operar ellos.
3: Ahí escuchábamos a la presidenta y al secretario de la Defensa Nacional. Seguramente ya en las próximas horas, cuando sea emitida la solicitud formal por parte de Colombia, ya estará partiendo este operativo Cali, este comando Cali para el envío de ayuda humanitaria de México a Colombia.
0: Investigación de Mexicanos contra la Corrupción y la Impunidad pone nuevamente bajo la lupa a funcionarios y exfuncionarios de la Agencia Nacional de Aduanas por presuntos vínculos con una red relacionada con la mafia rumana. Entre los nombres señalados aparece una exfuncionaria que, de acuerdo con esta investigación, adquirió una propiedad de más de 15 millones de pesos en San Antonio, Texas, además de construir 2 empresas en Estados Unidos. El dato que llama la atención es que, según Mexicanos contra la Corrupción, en ese momento ella percibía alrededor de 60 mil pesos mensuales como funcionaria pública, y entonces pues las cuentas como que no cuadran, ¿no? El caso va más allá de la propiedad y de las empresas. Esta investigación también relaciona a esta exfuncionaria con un ex colaborador de la Agencia Nacional de Aduanas, que habría sido identificado como presunto operador financiero de Florian Tudor, señalado por autoridades mexicanas como líder de una de las organizaciones dedicadas al fraude con tarjetas bancarias. Esta investigación, publicada el día de ayer, habla de los vínculos empresariales y patrimoniales de funcionarios.

0: y exfuncionarios de la Agencia Nacional de Aduanas. Uno de los nombres que aparece es el de Araceli Hernández Perea, quien se desempeñó como directora de recursos materiales de la Agencia de Aduanas durante las administraciones de Horacio Duarte y de Rafael Marín Mollinedo, que está buscando la gubernatura del estado de Quintana Roo. De acuerdo con Mexicanos contra la Corrupción, Araceli Hernández Perea constituyó en Texas dos empresas, Quiéreme Mucho Spirit y Fantastic Five Builders, pero además adquirió una residencia en un exclusivo complejo que se llama The Dominion en San Antonio, Texas, y esta propiedad tuvo un costo de $902,588, más o menos 15.6 millones de pesos. Pero, pues justo lo que plantea Mexicanos contra la Corrupción es cómo le alcanzó para una casa de 16 millones si ella percibía un salario mensual de 60 mil pesos. El cálculo hecho por la organización señala que tendría que haber destinado durante más de 21 años la totalidad de su salario para alcanzar el valor de esta propiedad. Las dos empresas fueron constituidas en sociedad con Alejandro Enrique Arcos Romero, quien fue secretario particular de Rafael Marín Mollinedo cuando este estuvo al frente de la Agencia Nacional, y también aparece en una investigación relacionada con la llamada Operación Caribe, pero en una red más que Mexicanos contra la Corrupción está investigando sobre corrupción y sobre presuntos fraudes de diferentes actores políticos en estos momentos. Nosotros nos despedimos. Muchísimas gracias al equipo de producción, reporteros y camarógrafos. Gracias a usted por permitirme informarle. Yo soy Fernanda Solís. Que tenga un excelente martes.
1: Yo soy Juan Pablo Galicia. Gracias a nuestro equipo de producción, a usted por su confianza y atención. Que tenga un excelente martes. Nos escuchamos mañana.
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0: que si ahorita volteas a ver el cielo, vas a ver unos colores hermosos. Qué bueno que pasó la lluvia. Aparte, la lluvia siempre es bonito, siempre es abundancia. Nos gusta que venga y también que se vaya. Y bueno, hoy tengo una invitada de esas que desde que le pedí que viniera a Oye Ven Acá, estoy así tigiririgiririgiririgi contando los días para que venga. A ella le hemos conocido, le hemos acompañado, hemos seguido su vida en París a través de las redes sociales. Y de una forma, ahorita nos va a contar todo y también le pueden preguntar lo que quieran, pero de alguna otra forma nos sentimos parte de, pues, de todo lo que vive y eso es precioso. Su alegría y autenticidad es algo que conecta desde el primer instante que tú sigues a la Carmis. Y hoy llega por primera vez a esta cabina, vamos a platicar de todo, pero llega estrenando así calientito su libro. Carmina Quintal viene como escritora con Las 7 vidas del gato. También vamos a hablar de eso, de todas las vidas, de todas las facetas, de todos los momentos que a uno nos toca vivir. Pero como la que va a hablar es ella, no yo, bienvenida, Carmis. Oye, ven acá.
1: Bonjour, kebabs. Antes que nada, espérate, exprimo mi pelo.
0: Porque sí, se mojó.
1: Porque estoy así como que en el aguacero parisino, igual que allá. Re bien, media me recibe, como debe ser, fresca. Pero sí, muy contenta de estar aquí en Mérida, de estar aquí en el programa. Muy emocionada por poder platicar con esta familia, ¿no? A través de radio, redes y pues todo lo demás. Me encanta que me reciban acá, me encanta estar en mi tierra con los kebab yucas que me conocen. Y como dicen, guay, Carmen, no dejas de hablar por todos lados. Les digo, estoy allá sola. Allá sola y triste que me dan un espacio para hablar. Ahora sí, no suelto, no dejo mi lengua.
0: Exacto, para que si ya me conocen, ¿para qué me invitan?
1: ¿Para qué me invitan?
0: Dicen que las mujeres al día, aproximadamente, se dice que son como 7,000 palabras las que, como lo básico que uno dice, ¿no? Más o menos por allá va. Pero pues cuando no vives, cuando no es tu idioma, aunque estás, bueno, ya eres una parisina, eres una yucateca en París. Sí. Siempre vas a ser una yucateca en París. Pero definitivamente cuando llegas a tu tierra, con tu familia, con tus super amigos, amigas, o sea, es una locura.
1: No, aparte yo creo que Yucatán tiene algo, ¿no? O sea, es simplemente ahorita que me bajé a Telesur, llego y el olor a lluvia, ¿no?
0: Ajá.
1: Que solo aquí, o sea, como no
0: se
1: sé,
0: siente diferente.
1: Como, pues como a flamboyán mojado.
0: Wow, nunca había pensado eso,
1: claro.
0: Porque es como obvio, tienes
1: sí,
0: razón.
1: Son olores que solo los que no estamos aquí los podemos apreciar.
0: Hablando de los que no estamos aquí, Carmis, tú sí podemos. La Carmis es redes sociales, entonces la verdad es que sí me va a gustar decir mucho tu nombre para
1: sí,
0: que aparte
1: sí, sí,
0: te
1: sí.
0: vayan a seguirte en redes sociales. Da tus redes, empezamos con eso.
1: Ajá, bueno, mis redes son La Carmis, estoy así en Instagram, en Facebook y tengo igual la página ya. Ya soy hasta página de internet.
0: ¡Ay, qué legal!
1: LaCarmis.com.
0: Dios mío, guau, qué legal. Ah, claro, porque ya cuando uno es escritora,
1: claro que
0: ya
1: sí.
0: tiene que, es muy importante tener la página. Vamos a platicar un poquito de toda tu vida, un poquito de cómo era esa Carmis de chiquitita, porque en la presentación del libro escuché cosas tan lindas de ti, de gente que te conoce de toda la vida y de gente que te ha conocido hace unos años, pero los vínculos son para siempre. Eso es muy lindo de ti.
1: Sí, bueno, pues entonces nos podemos ir, Monse, sí. Un poco más hacia atrás,
0: vámonos,
1: ¿no?
0: Vámonos.
1: Mira, la verdad es que, como tú lo dices, yo me considero un personaje porque desde chica siempre, pues fui un poco diferente, me gustaban otras cosas.
0: ¿Cómo qué?
1: Como la historia que te contaron, ¿no? De que cuando yo era chica, mi mamá era bailarina de ballet, imagínate, o sea, de bellas artes, academias de danza. Y cada año, pues ella esperando, ¿no? De hacer el festival de danza. Y pues su hija, la bailarina, yo no tenía ni el cuerpo ni las ganas. A mí me gustaba estar allá sentada botaneando. Y pues todas las bailarinas, ya sabes, así en el mundo del ballet. Y me decían de que, oye, hija, este año tú quieres ser en el papel principal.
0: O sea, tu mamá, claro.
1: Creía en mí.
0: Exactamente. Tu mamá, tú decías, a lo mejor no tengo el prototipo de la bailarina, pero tu mamá, obviamente como mamá que siempre queremos que nuestros hijos tengan lo mejor, ella sí te lo decía.
1: Ella sí me lo decía. Entonces cada año era de que literal, pues ¿qué vamos a hacer este año? La obra de, no sé, del Rey León, ¿no?
0: Ajá.
1: Y lo mismo, ahí va la Carmis, ¿no? Chiquita, imagínatela. Pues mamá, fíjate que sí, yo este año quiero ser el papel principal, es mi sueño, pero pues el papel principal siempre era la bailarina.
0: Claro.
1: Espiga, ya sabes, o sea, con el porte y todo. Y pues yo no tenía ni el cuerpo ni el prototipo, pero era la hija de la directora.
0: Ajá.
1: Y mi mamá,

0: ¿Cómo le vamos a decir a, pues a Carminita chica que pues...
1: que ese no puede
0: no
1: estar,
0: puede ser
1: pero
0: el papel principal?
1: No.
0: Entonces yo decía, me dice, es que no puede ser Simba, no puede ser Simba o el Rey León. Yo le decía, pero no, mamá, yo quiero ser el papel principal. Yo quiero ser Pumba.
1: ¡Wow! ¿Te imaginas qué divina? Y como dices, desde chiquitita, sabiendo bien lo que quieres y marcando esa diferencia, porque obviamente si sentabas a la mayoría de las niñas que estaban allá, te iban a decir...
0: Yo no.
1: Exactamente.
0: Yo quiero ser el Rey León.
1: Es más, yo no quiero ser Pumba.
0: Exacto.
1: Yo no quiero ser Pumba.
0: Exacto.
1: Qué increíble.
0: Pues ahí va mi mamá, la pobre, a buscar el disfraz de Pumba y Carminita chiquita fue Pumba.
1: ¿Cuántos años tenías?
0: Como 7, 6.
1: Sí, primero de primaria.
0: Sí. Y al año siguiente, ahí vamos con el jorobado de Notre Dame. Y mi mamá, ahí va otra vez Carminita, hija de la directora. Carminita, ¿qué quieres ser? Yo decía, mamá, esta vez sí quiero ser el papel principal.
1: O sea, el jorobado.
0: Y mi mamá, no puede ser, no, o sea, no puede ser Esmeralda. Ajá. Esmeralda es la principal. Y yo decía, no, mamá, yo no quiero ser Esmeralda. Yo quiero ser una gárgola.
1: Wow. O sea, gárgola que la verdad es que en el jorobado es como que aquí hagas una obra y te toque. Árbol.
0: Exacto.
1: Pues nadie quiere.
0: Exacto.
1: Además, hasta la broma, ¿no? Dices, guay, cuando eres chica, con tal de pronto estar en ciertas obras, dices, estaría aunque sea de árbol.
0: Exacto. Entonces la pregunta es, ¿cuál es el verdadero papel principal,
1: justo,
0: no? O sea, para quien hay en esa Carminita chica, ¿no? En su cerebro infantil, pues el papel principal era ese papel, el gracioso, el alegre, la gárgola que era diferente. Entonces, desde chica yo supe lo que quería y nunca me desencarrilé de eso.
1: Qué lindo.
0: Entonces yo creo que ese mensaje se me quedó, ¿no? De que siempre hacer lo que yo quiera y aunque sea un poco diferente, pues... al final la gente va a entender, lo va a aceptar y les va a gustar el papel que tú seas.
1: Sí, claro, porque, o sea, de entrada ese es tu sello. Todos tenemos un sello y como, o sea, siempre pienso que lo que siempre te dicen, ¿no? Eres el protagonista de tu vida, pero es que es real. O sea, una obra de teatro una película donde la princesa es la protagonista. Sí, pero también sí, o sea, siempre, hasta en una novela lo vemos.
0: La
1: una
0: Barbie,
1: serie.
0: La...
1: Sí, sí. Eso, pero la antagonista, ¿cuántas veces la antagonista, por ejemplo, se lleva el papel? O alguien que el director consideraba el papel secundario y que se roba esa obra. Lo vemos hasta en shows escolares.
0: Exacto.
1: Hasta cuando todos son iguales. De pronto hay una niñita, un niño que dices, no te puedo creer. A lo mejor estaba atrás y un momento que te roba esa mirada. Y qué importante es saber cuál es el papel que tienes en esta
0: ser.
1: Vida. Que tú quieres ser y serle fiel a ese papel.
0: Oye, Monse, y lo más chistoso es que este año, 30 años después, una de mis hijas llega este año feliz a mi casa diciéndome, mamá, este año es el festival de ballet de La Bella y la Bestia. Ajá. Y yo tengo pues como un pequeño recuerdo, ¿no?, de mi infancia. Y le digo, ¿y qué papel eres? Y me dijo, voy a ser el papel principal, mamá. Y le digo, ¿en serio? Y estamos mi esposo y yo así felices.
1: Ajá.
0: Y me dice, voy a ser un tenedor. Y yo dije,
1: ese
0: es el papel principal.
1: Ahí me dice, claro, es tu hija, qué divino.
0: Sí.
1: Pero qué divino, porque eres el tenedor. O sea, qué divino desear ese papel, porque obviamente va a ser el mejor tenedor.
0: Aparte, no cualquiera es un tenedor. Le digo, no cualquiera es un tenedor. Tienes que ser el mejor tenedor.
1: El mejor tenedor.
0: Exactamente.
1: Esa es la parte de la educación que se enseña por vivir contigo. Que ni siquiera a lo mejor se planea. Seguramente has tenido esas pláticas, pero por las edades que tienen, así vienen.
0: Sí, yo creo que desde chica, o sea, empezando, o sea, la Carmis que conocen ahorita, desde así comenzó, ¿no? Siendo eso, lo que ella quiso ser desde chica, sin importar el qué dirán. Entonces,
1: ¿qué es lo que
0: allá
1: hace,
0: arranco, allá
1: eso
0: arranco
1: es lo que
0: en
1: te
0: esta
1: hace
0: vida.
1: Ser, exacto, ese personaje. El día de la presentación del libro, pues vi así a la banda de amigas. ¿Qué papel juegan tus amigas de toda la vida en lo que vive Carmis?
0: Sí, mira, yo vengo de una escuela acá de puras mujeres, ¿no? De toda la vida. Estoy aquí en Mérida hasta mis 18 años.
1: Le mandamos un saludo al Teresiano.
0: A todas las Teresianas que están por allá. Y la verdad es que me dejó hermanas de toda la vida. O sea, yo estando allá sigo con mi grupo y mi banda. Me van a ver 4 de las 8 mejores amigas, pero de un grupo grande que todas nos llevamos. Pues viven en Europa también.
1: ¿De verdad?
0: Sí, y muchas se fueron y estamos allá. Y yo creo que el mexicano, quizás los que nos escuchen lo sabrán, el mexicano es buen amigo.
1: Sí, el mexicano es leal. O sea, si es tu amigo
0: Sí, hasta se me eriza.
1: Sí.
0: Se me eriza la piel de saber todos los años que han pasado y ver a mis amigas, a las Tobis, a mi banda grande, a los amigos, otros amigos que se han sumado en mi camino. Pero el mexicano es leal. O sea, no te deja, no te suelta. Y nos pueden mentar, ya sabes, agarrar.
1: Pero al final regresa. O sea, los que son de verdad, como sí, dicen, los que llegan para quedarse. Aunque no hables con ellos 3 meses, 6 meses, cuando vuelves a conectar, es como si quitaras esa pausa, y seguimos sí, en la plática, o que te dice, no sé, voy a ir a visitarte, y tú como si lo hubieras visto ayer.
0: ¿Y sabes qué he hecho? He hecho grupos de amigos en Europa y tengo mucha comunidad latina allá, porque pues ese es mi día a día, ¿no? Y quizás a veces es complicado para nosotros que veníamos de un lugar en donde solo éramos puros yucas.
1: Claro.
0: Conocer gente de todos países y escuchar que siempre, ¿no? O sea, cuando escuchan que eres mexicano, o que estás en la banda, un mexicano, o sea, como que siempre es chévere, siempre saco una sonrisa. Y por eso yo, desde que me fui, dije, yo voy a ser de verdad, pero mira, un espejo de lo que somos nosotros los mexicanos y los yucatecos.
1: Que eso es algo que se te admira un montón, porque, bueno, ahorita lo que te quiero preguntar es, ¿siempre soñaste con irte a algún lado?
0: Siempre soñé con irme a algún lado, sí. Siempre me han gustado mucho las culturas. A mí me mandaron a vivir fuera a los 11 años.
1: ¡Guare, chica!
0: Muy chica, muy chica. Yo no sé si lo haría con mis hijas, pero bueno, creo que mi mamá lo hizo bien porque me mandó para que yo conozca otro idioma, otra cultura, un año sola afuera, bastante. Y desde ese momento fue como un declic para mí en la cabeza. O sea, fue como un... ¿Qué es todo esto que estoy viendo? Esta gente de diferentes colores,
1: formas de pensar,
0: maneras de vestir. Entonces, como que desde chica, a los 11 años, ya cuando después volví a Mérida, siempre estuve con esa como espinita de apenas había alguien de otro lado, interesarme. O sea, siempre me ha interesado mucho en las culturas. Y ya cuando tengo la oportunidad de irme, pues digo, pues me voy un año más para probar.
1: ¿Cómo fue esa oportunidad? ¿Qué pasaba en tu vida antes de irte a París? O sea, ¿en qué momento estabas cuando te vas?
0: Sí, mira, yo termino acá, me gradúo de la prepa y como muchos que estamos, pues muchos jóvenes ahorita, ¿no? Que tienen ese sueño de poder irse a tomar un año con el esfuerzo de los papás. Mis papás hicieron un esfuerzo muy grande para mandarme y me dijeron un año y ya. O sea, aprende bien otro idioma. Yo escogí el francés.
1: Que normalmente, bueno, la mayoría antes era inglés.
0: Sí, era inglés, pero como a mí, a mí de chica me habían mandado, yo era políglota.
1: Ah, claro, tú a los 11 inglés, claro, sí, claro. A los 17, 18 exacto, ya francés.
0: Entonces, wow, como que siempre he sido así, que me he interesado en todo eso. Y cuando hasta sale la oportunidad, pues dije, pues, jala de aquí ya no
1: wow,
0: soy.
1: Wow. Entonces, bueno, ya te vas. Y también me gustaría, Carmis, porque muchas personas, yo creo que, bueno, de entrada, el famoso sueño. El sueño americano, el sueño europeo. Yo creo que cuando las personas ven a alguien, a una amiga, una conocida, la gente que no te conoce y te sigue en redes, pues como de primera instancia es que increíble que vive en París. Pero atrás de eso, pues también hay mucho sacrificio, hay momentos, unos increíbles y otros, bueno, como la vida misma, ¿no? ¿Cómo es de que llegas, tus papás te mandan un año, que ese año pues siempre es pagado por los papás? Pero sí. ¿Qué momento dices, me quedo?
0: Cuando estoy allá, llego y tengo este choque otra vez cultural con algo un poco más extremo, ¿no? Porque ya estaba yo del otro lado del charco, en una época en donde las redes sociales no eran lo que son ahorita, el internet no era lo que es ahorita, las comunicaciones no eran lo que es ahorita, ¿no? Entonces llega en un momento en el que de verdad estábamos en otro, era otro mundo, si se puede decir así.
1: O sea, hablabas con tus papás por teléfono.
0: Casi. Exacto, por teléfono, y acaba de salir así el celular que tenía un poco ya como que más de... el Facebook y todo eso, ¿no? Entonces yo me tengo que enfrentar a esa época, pero cuando llego y de verdad me da otra vez este choque de
1: me gusta.
0: Ajá, yo decía, esto quiero tener, o sea, esto quiero que sea mi vida.
1: O sea, tu choque era como, llegabas y se me figura como el enchufe que ¡pum! Conectaba.
0: Sí.
1: O sea, le daba vida a tu vida.
0: O sea, como llegar a un lugar y estar sentada en una mesa con una persona de Afganistán, otro de Panamá, platicando con gente de Ghana y trataron de hacerte entender, ¿no? Como puedas, con señas, como, o sea,
1: sí,
0: pásame aquí, o sea, todo eso era muy complicado, pero era algo que era como si yo estuviera en un... como si fuera un concurso, un challenge, un no sé cómo decirlo. Ajá. O sea, como chévere. Y yo dije, de acá soy. O sea, esto quiero... O sea, yo quiero tener una maleta por muchos años.
1: Wow.
0: Y es casi imposible quedarse.

0: O sea, yo...
1: Sí, o sea, ¿cuáles son los requisitos? Porque te vas con el permiso de estudiante, ponte a los 18 años.
0: Sí.
1: ¿Y qué, o sea, qué es lo primero que tiene que pasar para que ya te puedas quedar en
0: Europa? El primer requisito y el más importante, yo creo, es tener ganas. La persona que no tiene ganas de quedarse y aguantar vara a lo que viene, no aguanta y se va, se regresa. Yo vi a mucha gente irse, el 80% de la gente que llega ya con el famoso sueño americano, europeo, que se lo pintan muy bonito. Imagínate París, precioso, cachiche.
1: Es que, exacto, la gente piensa en París, en los desfiles, en el París que...
0: La Fashion Week.
1: Es la Fashion Week, en el París que ves cuando vas de visita.
0: Exacto.
1: Que pues nada tiene que ver, como cualquier ciudad, ¿no? Que nada tiene que ver a vivir allá, a lo que implica vivir allá.
0: Sí, yo creo que el primer aporreón es cuando buscas dónde dormir, dónde vivir, dónde quedarte. Yo me acuerdo, tengo una anécdota muy famosa de que una vez unas amigas me van a visitar y yo les decía, es que donde yo vivo es chico, ¿no? Pero pues unas amigas me van a visitar y yo les decía, es que donde yo vivo es chico, ¿no? Pero pues en tu cabeza, chico, pues chico para acá, ¿no?
1: Sí, sí, sí, en tu cabeza, ok, chico también. Ajá. O sea, a lo mejor
0: mi tiene chico.
1: Dos cuartos, pero, sí. Pero tú te imaginas, la cocinita, el sí. comedor, la sala, no, ¿cuántos metros para que podamos tener la idea?
0: 12 metros cuadrados.
1: No me lo
0: Yo
1: puedo.
0: Empiezo en 12 metros cuadrados con cocina, baño y dignidad incluida. Ajá. Literal.
1: ¿Cuánto tiempo estuviste allá?
0: Estuve allá como 3-4 años y recibí a más de 70 personas de Mérida, wow, y de México, amigos de amigos que no tenían dónde llegar o se les complicaba buscar o tenían miedo de irse pues unos días solos, y allá recibí y compartimos piojos. Sí. Como así, y allá recibí y compartimos piojos. Sí. Como así, cachete con cachete, sí, y pechito, sí, con, sí, pechito, porque era muy chico. Y la gente me decía, pero no te preocupes, yo duermo en el pasillo. No te preocupes, yo duermo en el pasillo. Yo eso decía,
1: ¿de qué pasillo están hablando?
0: Les explico que aquí no hay pasillo, ¿no? O sea, era subir tu mesa, abrir tu cama, pelear con los vecinos que están haciendo ruido. No puedes hacer ruido en la noche porque suena. Entra al baño porque era chiquito. O sea, no puedes colgar tu ropa porque no hay dónde.
1: Y mucho menos tu hamaca.
0: Y mucho menos tu hamaca.
1: Pero qué increíble y cómo el valorar lo que uno vive. O sea, porque aquí parecería que... no sé, tener espacio, tener un jardín, es normal. Bueno, hasta la misma cochera techada, es normal. Sí. Cuando te vas a otro país y ves, aparte, lo que cuesta esos 12 metros, pero lo que costaba vivir ahí.
0: Sí, no, valoras un montón de cosas, como el, ay, mamá, no me gusta lo que cocinaste, no, no me gusta el pollo. Cuando ves allá que el pollo es un lujo, o comer pescado es un lujo.
1: Bueno, tomar agua
0: es un lujo, si la quieres comprar. Ajá. Y ya después tu estómago se va acostumbrado a tomar agua del tubo, porque allá, pues si no, al tubo. Entonces, todo esto, la verdad es que yo creo que es un estilo de vida que a muchos sueñan. No todos aguantan, pero al final es algo precioso de vivir.
1: ¿En qué momento tú dices, ya soy de acá? O sea, que obviamente siendo yucateca, llamando tus raíces, pero ¿qué momento como que ya te sentiste que eres una parisina?
0: Cuando, yo creo que la vez que me dan mi primer trabajo.
1: Wow.
0: En una zapatería.
1: De eso, de los trabajos que has hecho, vamos a platicar ahorita que regresemos del corte. Estamos con Carmina Quintal, la Carmis, así la pueden seguir en redes sociales. Recuerden que pueden mandar su mensaje al 9992-808688. Soy Monse Pastrana, regresamos.
2: Oye, ven acá, esto se pone bueno, pero ahorita regresamos.
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9: Oye, ven acá. Me chiflaría recibir sus mensajes de WhatsApp al 9992-808688. Continuamos. La Carmis desde París a Yucatán para el mundo. No, de Yucatán, París y para el mundo. Está con nosotros y nos está contando pues todo lo que es ese famoso sueño europeo, vivir en París y como dijimos hace rato, ¿cómo puede contactarnos esa alegría, esa emoción, ese sentir que te acompañamos a tus aventuras? Y el saber de que si alguien hasta te medio conoce, contacta contigo allá, o sea, eres ese como puerto seguro, que eso es precioso.
10: Sí, ¿sabes qué? Lo más padre, yo creo que las redes sociales me han dejado, como yo siempre lo he dicho, ¿no? Las redes sociales pueden ser buenas o pueden ser malas, como tú las quieras usar. La verdad es que a mí las redes me han dejado eso, como amigos a la distancia, gente que te conoce. O sea, al final soy el claro ejemplo que estoy allá en el exilio, ajá, sola. Y pues gracias a las redes sociales, o sea, que a veces gente que va y hasta me dicen, ¿no? Oye, Carmen, necesitas que te llevemos algo, se te antoja una salsa, frijoles. Ajá, y entonces, pues la verdad es que sí, hasta lo he aceptado una vez que necesitaba yo queso para elotes. Les digo, guay, les di un quesito así, sopero, se lo suplico, torito. Y me dijeron, claro que sí, me lo dieron, o sea, me lo llevaron.
9: Y a lo mejor gente, como dices, que te conoce por las redes, pero físicamente
10: no las habías conocido. Por las redes, que nunca, o sea, de verdad, yo he hecho amigos en redes sociales. O sea, como les digo siempre, a mis amigos de Instagram, porque es verdad, son mis amigos.
9: Porque son de Instagram. Claro, o sea, ya los conociste.
10: Sí, no, no, y aparte siento que se hacen comunidades, porque hay gente que, o sea, hay gente buena igual en las redes. Mucha gente buena.
9: Muchísima, por favor.
10: Y gente que igual usa las redes para pasar el tiempo. Muchos dicen perder el tiempo. No, o sea, yo creo que las redes son ahorita un canal.
9: 100%.
10: O sea, un canal para aprender de todo
9: y
10: un poco.
9: Y es para lo que tú las quieras utilizar.
10: Exactamente.
9: Eso es lo más importante. El día de la presentación de su libro, veía cómo, o sea, literal, se le caía la baba a Wabir, que es tu hermano de
10: un
9: corazón.
10: Saludo, ajá,
9: le mandamos un gran saludo. O sea, de lo que te quiere y lo orgulloso que estaba porque fue parte de ese proceso de estos 5 o 6 años de tu libro, de lo que vamos a hablar al rato. Entonces, ¿cómo pagas eso, ¿no? ¿Cómo pagas hacer esas amistades tan hermosas? O sea, eso realmente solo las personas que lo viven. Yo creo que cuando alguien juzga algo es porque no lo conoce.
10: Es correcto. Y sabes que lo chistoso es que en mi libro hay una frase que es mi frase de vida. Una vez alguien me la dijo y se volvió mi frase de vida, que es que yo en esta vida vine a invertir. Vine a hacer inversiones de vida. Y yo he decidido hacer las inversiones, he invertido mi tiempo, mis ganas. Y he decidido invertir en algo que es muy importante. He invertido en mis amigos. Uh-huh. O sea, yo he invertido en los amigos y creo que es una gran inversión.
9: Que creo que es lo que mayor rendimiento te puede dar a largo plazo.
10: Exacto.
9: Porque es esa gente que está contigo, que te entiende, que en un momento dado te va a sostener. Me encanta cómo lo describes y lo más importante, cómo lo vives.
10: Sí, hay que invertir en nuestras amistades. Yo creo que las amistades son algo que se tiene que cosechar, se tiene que dar tiempo.
9: Y es de ida y vuelta.
10: De ida y vuelta. Uh-huh. Entonces, la verdad es que sí, yo me considero una persona amiguera que le da tiempo a sus amigos a pesar de que estoy lejos. Y se han ido sumando amigos también. También se han ido quedando amigos, ¿no? Sí. En el camino, pero...
9: Lo normal.

0: No, pero muchos dejan, o sea, amigos que dejan, ya no están, o por el tiempo ya no, o sea, pasó. Pero como dice la canción de Eres mi amigo del alma, o sea, realmente mi amigo, pues sí, yo me considero un...
1: Sí, como dicen, mi hermano del alma, exacto, realmente un amigo, sí, es cierto. De hecho, un muchas veces utilizamos esa expresión, ¿no? De, sí, sí, es sí, mi amigo, pero es mi amigo, mi hermano del alma. Hablando de hermano del alma, le mandamos un saludo igual a Abraham Abud Pasos,
0: sí,
1: que fue editor y que, bueno, es íntimo amigo de tu tío. Háblame de ese proceso. Te quería preguntar ahorita sobre los trabajos que has tenido, pero como le estoy mandando un saludo a Abraham, un poquito ese proceso de como el pre del libro.
0: El pre, guay. Mira, la verdad es que fue súper chévere porque digamos que yo estuve 6 años, empiezo a escribir en COVID, 6 años sola, ¿no? Yo empiezo a escribir embarazada, encerrada en COVID, con incertidumbre de saber qué va a pasar, ¿no? O sea, todos estaban así paniqueados y pues yo decido usar ese tiempo y ponerme a escribir, ¿no? Los primeros 6 años, los primeros 4 años de escritura, yo escribía, yo trabajo, soy mamá, tengo familia ya, o sea, mi familia, entonces como que soy un poco de todo eso, tengo aparte otro trabajo que es que soy piñatera, ¿verdad?
1: Que ahorita igual nos vas a contar también un poquito. Sí. Aparte, ¿cómo se ha dado un trabajo, otro trabajo? Que yo creo que tus trabajos también tienen que ver con ese amor que tú le tienes a tu tierra.
0: A mi tierra.
1: Y es como que yo quiero llevar Mérida, quiero llevar Yucatán, sí, quiero llevar México a París, en este
0: sí,
1: caso.
0: Sí, la verdad es que han sido muchos trabajos, muchas vidas entre los trabajos, por eso así se llama el libro, ¿no? Y bueno, durante esta parte de escribir 4 años en las madrugadas, o sea, antes de irme a trabajar, antes de que las niñas no despierten, pues son 4 años de solitud. Y digo, ¿cómo voy a sacar esto a flote, no? Y me doy cuenta que sacar un libro es de equipo. Entonces,
1: no,
0: allá igual regresamos a lo de los amigos, ¿no? Yo tengo muy buenos amigos que me ayudaron a editar el libro. Una de mis mejores amigas que está en Inglaterra, Caro Briseño, que es yucateca. Wow. Ella fue la primera persona que editó el libro. Luego tuve a un primer lector que fue Cristina Maurel, que es yucateca también. Y luego se van sumando, ¿no? La editorial que yo quería que fuera de Yucatán. Empecé a buscar y digo, pues hay un equipo que me tenga que ayudar. Sale Estudio en Blanco con Abraham, que la verdad que me acompañaron en, o sea, todo este equipo ya de para el proceso de sacar el libro, ya fue para mí de un momento de soledad de muchos años, yo sola con la idea, a sacar el libro ya, pues en forma con todos ellos en equipo,
1: claro,
0: ¿no?
1: Lo que me encanta cómo hablas del equipo, porque definitivamente creo que para lograr las cosas que uno quiere, los sueños que uno tiene, definitivamente necesitas rodearte de ese equipo, de,
0: exacto,
1: esas personas que te van a ayudar, que saben esa parte que tú no sabes, porque nadie puede tener, por más dones, fortalezas que uno tenga, no somos buenos, o sea, no somos para un montón de cosas, y qué chévere que si entre todos hacemos ese equipo como para lograr ese mismo fin.
0: Sí, se logró.
1: Y es más rápido.
0: Es más rápido, se logró la portada, o sea, el
1: muéstrala,
0: libro.
1: Muéstrala porque está espectacular.
0: Sí.
1: Parece pintada, está divina. Ahí está. Sí, acá está la cámara, Las Siete Vidas del Gato.
0: La portada la hicieron por Alan, que es un genio, un pintor que es de Homún.
1: Wow. ¿Cómo lo descubres?
0: Alan fue gracias a mi mamá también, ¿no? Mi mamá es la culpable, gracias a ella se logra este libro. Y Alan, pues la verdad es una persona de Homún que trabaja, creo que es restaurador de tumbas en Homún.
1: Wow.
0: Hace... pintan en graffiti, en papel cascarón, en todo. Entonces cuando me hice yo en París, ¿no? Buscando así al artista.
1: Ajá, al conocidísimo.
0: En la
1: París.
0: Calle de los pintores, allá en la Place du Tertre. Y mi mamá me dice, aquí en Homún hay alguien que es chéverísimo y se llama Alan.
1: Wow.
0: Y trabaja, creo que trabaja en el cementerio. Me dice, restaura tumbas, pero también es pintor, también es todólogo. Y Alan me dice que sí. Y decide él hacer la portada del libro.
1: Quedó hermosa, pareciera que Alan fue a París y logró captar esa esencia de lo que tú querías transmitir.
0: Sí, exactamente. O sea, yo creo que Alan vio brillar París desde la distancia, vio brillar la Torre Eiffel desde
1: la
0: distancia.
1: ¿Le mandaste fotos o él? O sea, ¿cómo llegan a lograr esa Torre Eiffel, ese gato, esa mujer leyendo? ¿Cómo logran?
0: Yo creo que él se inspiró porque trae adentro el arte, ¿no? O sea, hay gente muy chévere aquí en Mérida. Él trae adentro eso. Él se inspiró de lo que yo le conté, yo le expliqué, yo le dije cómo era París y él me dijo, claro que sí, y a la primera sacó la portada.
1: O sea, el primer, digamos, boceto que
0: el
1: te mandó.
0: El primer boceto en papel cascarón.
1: Me fascina.

0: Sí, y literal, el papel cascarón viajó en combi desde Común, lo agarraron a
1: mandaron. Una foto.
0: No. Y llegó hasta París, y cuando vi el papel cascarón en real, dije, genio todo lo que está pasando. Genio, Alan, amo Común.
1: Ajá.
0: Común también representa para mí igual. Yo cuando me vuelvo piñatera en París, porque tuve igual, tengo mi tienda de línea.
1: ¿Cómo llegas a ese momento? Porque cuando se hizo la presentación del libro, escuché un poquito, pero me gustaría que nos compartas, porque es preciosa esa historia.
0: Bueno, la verdad es que se dio porque yo amo el evento. O sea, me encanta la fiesta, me encanta así el güere güere. O sea, toda esta parte muy... O sea, pues muy tintinqui de la vida, ¿no? Y los mexicanos somos eso, somos fiesta. Entonces, cuando yo iba a los eventos allá, pues con los franceses y todo, muy chéveres, pero yo
1: pero
0: sentía que
1: falta.
0: O sea, algo les faltaba, ¿no? Entonces, como que yo siempre decía, no quieren romper una piñata. Y ellos, ¿qué es piñata? Yo decía, ¿cómo? Les digo, por eso a veces los franceses necesitan sacar su foie. O sea, necesitan sacar esta parte para que esté más tinta. Ahorita que me escuche mi esposo.
1: Pero qué chistoso, porque, claro, son cosas que uno no piensa. Porque, digamos, como yucateca, tú sabes que, ay, bueno, en otras ciudades la piñata, no sé, es de barro, se le pega con el palo, o sea, hay cosas diferentes, a lo mejor puede ser que tengan naranjas, no tengan dulces, pero cuando piensas en otro país, dices, ay, ¿dónde está la piñata? Claro, una fiesta sin
0: ¿dónde
1: piñata.
0: ¿Dónde quedó la piñata? ¿No? Exacto. Entonces, la verdad es que yo aparte, o sea, atada a mis raíces, yo decía, no puede ser que, o sea, veo una piñata una vez en una tienda en parisina de cartón y es un caballito así, de crédito.
1: No refleja lo que
0: yo decía,
1: son.
0: No, esto no es, o sea, en la época en la que todavía no había tanta apertura al mundo, ¿no? En redes y todo. Entonces yo le digo a mi esposo, le digo, no quieres aprender a hacer piñatas. Él que no tiene nada que ver, o sea, con él.
1: Pero qué divino, porque él y tus dos hijas que siempre te siguen,
0: sí,
1: en la corriente, lo que es, yo creo que también es gran parte de todo lo que has logrado, la preciosa comunidad, porque tú eres el gran ejemplo de que no tienes seguidores, tienes comunidad.
0: Comunidad, no, y la verdad es que le dije, ¿no quieres? Me dijo que sí, ¿no? Yo, pues le digo, ¿sabes qué? Le digo, conozco una piñatera en Común, amiga de una amiga, le digo, vamos a Común a aprenderlo, pero...
1: O sea, en grudo.
0: En grudo,
1: a ver,
0: y yo literal recojo el periódico en el metro de París, cuando ya en la noche dejaron los periódicos, me voy como María del Barrio, pepenando, y literal agarro los periódicos. Tenemos, o sea, las piñatas en Francia, para que lo sepan, los piñateros del mundo, la piñata es una obra de arte, porque la verdad no cualquiera logra hacerlas y tarda demasiado tiempo cuando no tiene las condiciones, ¿no? Aquí con el
1: sí,
0: cielo yucateco,
1: 5, 4, 3, ajá,
0: exacto.
1: Se seca.
0: Pero en París tardas hasta 6 días secando, ¿no? Entonces, imagínate, nosotros allá vamos a Común, aprendemos la técnica. Ancestral de la piñata yucateca, de periódico y todo. Y pues en las madrugadas también.
1: Wow.
0: Jala. Tenía yo pedidos y antes de, en la noche, y mi esposo aprende a hacer la mitad de la piñata, que yo no la sé hacer.
1: ¿Cómo das a conocer la primera piñata en un cumpleaños de tus hijas? ¿Cómo es eso?
0: Pues hay...

0: piden en la kermés, en la junta directiva de la kermés, es la piñata.
1: ¿Y hay algún, no sé, modelo o algo que digas, esto es lo que más sensación causa?
0: No, la verdad es que nosotros vamos somos vanguardistas, o sea, vamos con la moda. O sea, si nos piden de la ¿cómo se llama? La Frozen, hacemos la Frozen, hacemos para despedidas de solteros. O sea, manejo todo tipo de piñatas.
1: ¿Cómo voy?
0: O sea, sí,
1: yo me voy a lo que me pida.
0: Sí,
1: bueno,
0: sí, sí.
1: Has sido piñatera. ¿Qué más? Porque me hablas hace rato, me hablabas del trabajo de oficina, creo que tienes un tema de energías renovables.
0: Sí, sí,
1: todo,
0: sí.
1: Todo lo que has hecho, porque, bueno, de entrada es una súper inspiración, pero bien, está muy chévere que las personas que te escuchen, las personas que te siguen, que sepan todo eso, porque se ve muy bonito en la foto, ¿no?
0: Exacto.
1: Se ve hermoso, mira qué divino. Es más, lo voy a decir, hay quien pueda pensar que, ay, qué lindo, tuvo suerte, se casó con un francés y vivió muy felices para siempre. Pero todo lo que vives nadie lo sabe, o sea, no lo sabe todo el mundo, todo el proceso.
0: Por eso me gusta contar un poco la historia de cómo vivo y mi vida, porque yo creo que otra frase igual, que no se los voy a spoilear, ¿no? Pero que está en el libro, es que la gente dice a veces, ¿no? Ay, es que tuvo suerte.
1: Exacto, exacto.
0: Suerte, ¿no? Siempre me dicen, ay, Carmis, qué suerte que estás en París, qué suerte que muestras tus viajes. Yo les digo, a ver, yo no tuve suerte. Lo que yo no tuve fue miedo de intentar, de soñar, de querer, de hacer. Entonces, la verdad es que a mí la suerte no me define. O sea, yo no tuve suerte, yo me la he rajado hace muchos años. Trabajé de zapatera, o sea, he estado con una actitud, yo creo que a la distancia he estado siempre, que ha sido lo más complicado. Una actitud que no me deja caer. O sea, yo cuando me levanto todos los días de mi vida, me veo al espejo y así yo sea el ser más decrépito y
1: amanezca así, ese día sin ganas.
0: O sea, ajá, así que me vea yo así como una chicharra así terrible. Yo me digo, a ver, tintinqui, preciosita, sabrosita, despierta.
1: Entonces, hablas de eso, que hay días donde uno se puede sentir mal. ¿Qué es lo que se vive, lo real que se vive cuando uno está totalmente, bueno, estás en un país tan diferente? Esos momentos igual de añoranzas, de soledad, no sé, de ver, ay, mis amigas se juntan a cada rato y a lo mejor no tengo tanta relación con ellas, porque pues creo que también es parte de la vida, la familia.
0: Sí, mira, Monzo, yo creo que es un tema súper interesante igual, porque la verdad es que la gente no, o sea, como que la gente a veces no se da cuenta, ¿no? De el tiempo, lo que se pierde, las personas que están lejos, la gente que está allá y sufre depresiones. A todos los que estamos lejos nos ha dado, ¿no? El famoso hueco negro, ¿no? Así, mucha gente le dice así, estoy en el hueco. Y mucha gente que de verdad, la soledad allá es muy complicada. Y yo creo que la gente que está afuera, gente que está viviendo acá en Mérida solos, ahorita estamos en un mundo en el que todo se mueve, nos movemos mucho más fácil, pero la soledad siempre es la misma. O sea, estar solo es aquí en China, en donde tú quieras, es difícil. Entonces yo creo que esas personas que quizás me estén

0: Guay, estoy con mi lágrima.
1: No, qué hermoso, pero qué bonito sí. que nos los compartas, porque ayer platicábamos, ¿no? La mayoría de las personas tienen a un familiar fuera, y que sepan qué importante es hacerte presente, estar cerca, no dar por hecho que esté bien. A lo mejor aunque veas fotos, aunque de pronto te compartan algunas cosas hermosas, porque se necesita esa familia, esas amigas. Siempre es importante seguir contactando y que te sigan sintiendo cerca. O sea, sigan haciéndote sentir que estás cerca.
0: Sí, y la verdad es que yo una vez tuve una experiencia, ¿no? De que una vez de verdad recibí una llamada, ¿no? De alguien que estaba igual fuera, lejos de casa. Yo estando lejos de casa. Y la persona solo literal me marcó y me dijo, ¿aló? Y le dije, ¿cómo estás? Y me dijo, ya estoy bien.
1: Ay, mi amor.
0: Ya estoy bien. Y no necesitábamos decir más. O sea, solo necesitabas esa respuesta, ¿no? Al teléfono.
1: Contactar con ese sentimiento conocido. Eso es, sé lo que es sentirse, sí. De pronto tener esos huecos, sí. De los que hablas.
0: Y a veces esa frase que, ¿no? Acá todo el mundo, mi mamá siempre me dice, es que no sueltas tu celular. O a veces dice, no, háblale a Carmen. Y ella siempre responde en celular. Todo el tiempo está en celular. Y la verdad es que yo no es que todo el tiempo esté en mi celular. Yo siempre estoy para la gente que me habla al celular. Porque a la distancia, la llamada, ese sonido de la llamada se siente diferente.
1: Sí, a un mensaje, el sonido tiene vida. Juan, sí. Luis manda un mensaje, dice, oye, Monse, ven acá. Esa es la actitud correcta, no hay papeles primarios y secundarios. Hay desempeños de primero y de segundo nivel, hablando de los personajes de tu vida. Y bueno, ser la Carmis definitivamente es tu mejor papel. Nos vamos a un corte y cuando regresemos, pues vamos a hablar de las 7 vidas del gato. Yo creo que, cuántas vidas y cuántos personajes nos ha tocado interpretar en la vida y la forma en que tú logras plasmarlo en este libro. De eso vamos a hablar ahorita que regresemos.
2: Montserrat.
1: Guay, guay, chucho, no me aligeres. Vamos a un corte y ahorita regresamos.

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8: Oye, ven acá. Me chiflaría recibir sus mensajes de WhatsApp al 9992-808688. Continuamos.
9: Sí, bueno,
8: de acá seguimos con Carmina Quintal, la Carmis en redes sociales, y ya tengo en mis manos, es pan calientito este libro, que bueno, mañana empiezo a leer sin parar y también les voy a platicar. Hablemos todo de esas siete vidas del gato. ¿Cuántos años? ¿Seis? ¿Cinco, seis?
9: Seis años me tardé, empecé en COVID.
8: Un poquito de cómo empiezas. Cuando empiezas a escribir, ¿ya tenías como toda la idea de dónde iba a empezar y dónde iba a acabar? ¿Cómo es ese proceso creativo?
9: Bueno, la verdad es que mi mamá me dice a mí antes de una... Mi mamá es bailarina de ballet y hablemos de eso igual sin miedos. Mi mamá tiene una enfermedad, pero ella está perfectamente...
8: La vi ese
9: increíble,
8: día.
9: ¿No? La enfermedad es parte de nuestras vidas y ella me dice un día, ¿no? Escribe, me dice, no voy a hacer que me pase algo. Yo así... Dios mío, o sea, me agarró así como que de los sentimientos, claro. ¿No? Y cada año que yo venía, lo mismo, escribe, no sé qué, no me dice que me pase algo. Entonces yo tenía ya ese como que, pues yo nunca he hecho eso, digo, no, ni soy no buena, ni tengo buena ortografía. ¿Qué voy a escribir? Y entonces como que pensándolo y todo, y un día me siento y digo, lo tengo que hacer, o sea, lo tengo que hacer por ella y lo tengo que hacer porque ella siempre me ha... Como se llama el libro, ¿no? Siempre ha querido que yo sea artista, cantante, oradora, de todo un poco, y lo he hecho. O sea, yo he sido todas esas vidas.
8: Sí, te has dado cuenta que sí se puede.
9: Que sí se puede.
8: Y has soñado, pero has trabajado para conquistar esos sueños.
9: Exacto. Entonces, de allá, cuando me siento y le agrego una vida más, ¿no? A la Carmis de ahora escritora, pues empiezo a usar lo que mejor me gusta. O sea, como yo siempre lo he dicho, yo soy recuentista. O sea, me encanta. O sea, me encanta la contadera, el chisme, o sea, contar historias de qué me han pasado. Y pues empiezo yo a utilizar pues mi imaginación, ¿no? Como yo te decía ayer, que me dicen, es que es fácil. Les digo, no, ha sido lo más difícil que he hecho en mi vida. Sin embargo, yo creo que... ¿Dónde está la cámara para que me escuche
8: acá,
9: la gente?
8: Acá está la cámara.
9: Yo creo que lo más complicado en esta vida, todo cuesta. Ahorita todo nos cuesta, todo está caro. Pero lo único que es gratis en esta vida es la imaginación.
8: Wow.
9: La imaginación no cuesta.
8: Y qué increíble poder usar esa imaginación que siempre has tenido desde chiquitita y has explotado. Plasmarla en unas páginas para poderla compartir con tantas personas, porque si bien las redes te llevan a muchísima gente, pues ya tener un libro físico pues te coloca en otro nivel, Carmis.
9: Gracias, sí, es correcto. La verdad es que basándome ya de esta frase que la imaginación no cuesta, yo dije, pues sí, es gratis, jala.
8: Adelante.
9: Jala. Y empecé a imaginar, empecé a idear, empecé a estar sola conmigo misma. Ya estaba yo sola desde hace muchos años, ¿no? Entonces yo creo que durante toda esta etapa de usar mi imaginación y crear los personajes, reírme de momentos del libro, porque el libro es una novela. O sea, el libro, la mucha gente cree, ay, es una biografía, ¿qué biografía?
8: No, es novela.
9: Es una novela, o sea, sangrienta. O sea, sangrienta con drama, lo que me gusta.
8: O sea, con historia, haz de cuenta que este libro, por ejemplo, pudiera ser una serie, por ejemplo.
9: Esta sí, pero Netflixiable.
8: ¡Guau! Nos encanta.
9: Sí, hay que soñar en alto, ¿no? Entonces, la verdad es que empiezo a imaginar, empiezo a hacer esto y empiezo a tomar forma, ¿no? Me empiezo yo a picar con los personajes, a llevar a mi imaginación a lo más lejos que se podía, tener miedo de decir, guay, esto no... Sí, pues vamos, Car, sí puedes. Entonces, como que yo igual a perderle ese miedo a imaginar, ¿no? Y pues se logra a imaginar, ¿no? Y pues se logra, se empieza a ver, empieza a tomar forma y pues me vuelvo escritora. Una vida más.
8: Una vida más. ¿Y qué es lo que las personas al ver el libro? O sea, ¿qué? No vamos a spoilar el libro. Pero ahorita, por ejemplo, hablabas una novela, es una novela que hay de todo, donde hay ficción, donde hay drama, hay mucho aprendizaje igual, hay lecciones, sí, de vida.
9: Mira, la verdad es que la novela es un, habla mucho de redes sociales, uh-huh, habla mucho, pues es una historia, ¿no? Habla mucho de gente que está afuera, de muchas culturas, o sea, vas a viajar a conocer culturas diferentes, a ver personajes chéveres. Pero lo más importante, yo creo, de la novela es que para mí Las Siete Vidas del Gato es una manera de ver la vida. O sea, yo pienso que todas las personas, para llegar a donde estamos ahorita, o sea, yo, la Carmis, tú aquí, hemos pasado por muchas etapas. O sea, yo creo que la Monse hace 15 años, si tú te pones a pensar, ¿qué era yo, no?
8: Sí, o sea, digamos, eres la misma, pero era otra,
9: sí,
8: vida.
9: Eras otra, o sea, tenías otras cosas que hacer.

0: otro trabajo quizás, o otros hobbies, y poco a poco la gente va aumentándole esas pequeñas vidas, si se pueden llamar así, ¿no? Entonces, al final de la vida, esa es mi pregunta. ¿Cuántas vidas hemos vivido? ¿Y cuántas vidas nos faltan por vivir? Porque si no hemos vivido, quiere decir que las cosas que estábamos haciendo o no haciendo nos hacen falta.
1: Sí, el atreverte, el hacerle caso a esa voz interior o exterior, porque a veces es hasta obvia que, o obvio que sabes que quieres algo, pero quizá lo veas muy grande. O sea, como muy grande. El libro empieza en una noche que tú te, en tu soledad, que te sientas a escribir, y así es. O sea, estamos acostumbrados a ver todo, o sea, a que todo sea rápido, a ver el producto terminado, cualquiera que sea, a ver cuando a alguien ya le fue bien, pero ese proceso, ese sabor, y como dices, esas siete vidas, porque si tú hablas con tus amigas, ellos tienen a lo mejor una, dos vidas, dos días de ti. Si tú hablas con las personas que te han conocido en París, pues también son
0: conocen otras a otras, exactamente. Ajá. Y yo creo que ahorita lo chévere igual de los lectores, la gente que me escribe, que ya leyó el libro, que ya leyó la novela, me dicen, oye, Carmis, nunca me había preguntado eso, pero guay, fíjate que yo creo que ya llevo 5, yo creo que ya llevo 6.
1: Wow.
0: Y fíjate que escuchando esto, quizás no llevo tantas, ¿no? ¿Y por qué no las llevo? Pero es que yo no puedo, pero es que me da miedo, pero... Entonces, aquí está la palabra pero que nos frena, ¿no? Pero tienes que tener miedo.
1: Sí, exacto.
0: Tienes que perder el miedo de tener miedo.
1: Como dicen, lo vas a hacer a pesar del miedo, porque justo los límites son los que hacen que personas que tienen increíble talento no puedan realizar sus sueños. O sea, yo creo que la diferencia del que sí puede al que no puede, normalmente es que se atrevan.
0: Es correcto. La verdad es que para mí este libro es el mensaje que se tiene que pasar, el mensaje que yo le quiero dar, porque es mi manera de ver la vida, de ver, de soñar, de vivir. Entonces, igual me han llegado mensajes de gente que me conoce hace 20 años, que me dicen, wow, yo te conocí cuando eras...
1: Ah, o sea, en ese libro, o sea, aunque no es autobiográfico, pero tu vida está reflejada de cierta forma.
0: Pues yo creo que quizás algunas vivencias, uh-huh, algunos mensajes.
1: Y otras de novela, y otras que tú, como dices,
0: imaginé,
1: dejando usar esa imaginación en la presentación del libro, pues hablaban de eso, ¿no? De cómo que te sentabas con tus amigas,
0: sí,
1: les contabas historias, eras ese personaje.
0: Ese personaje. Uh-huh. Entonces, al final, la pregunta para todos los radioescuchas, ¿no? Uh-huh. Y para todos nosotros, es esa, ¿cuántas vidas llevamos y cuántas nos faltan? Y si no, llevamos muchas, ¿por qué?
1: Sí, es para quien está dedicado ese libro, como para esa gente que quiere soñar, que sueña, que no se... Bueno, es para todos, pero digamos que va a terminar siendo pues como una motivación.
0: Exacto.
1: Porque si estás así en la rayita de que algo quieres hacer, ¿cuántas limitantes hay alrededor de tus posibilidades, de la edad? Ya sea, estás muy chica, no, ya estoy muy grande, no, es que no es para mí, no, sí. ¿Qué van a decir?
0: Los personajes, la historia y todo, muestra que no hay límites. O sea, yo me considero igual, y quizás es la esencia que tiene el libro de mí, que yo soy una persona que siento que no tengo límites. O sea, no tengo límites para o sea, yo veo las cosas y las oportunidades infinitas. Y quizás suene que, ay, ¿cómo se cree esta salsita, no? No, de verdad, o sea, como que cuando yo despierto a veces digo, guay, o sea, quiero soñar en ser esto, quiero tratar de ser aquello. Y pues la verdad es que, como digo, ¿no? O sea, a veces la actitud, las ganas de imaginar y eso son gratis.
1: Definitivamente.
0: Son gratis.
1: Pues ahorita, pues todo el mundial estuvimos escuchando el y sí, sí.
0: Y sí, sí.
1: Y realmente es que...
0: O a que sí.
1: Ajá, o a que sí. O sea, si vivimos con esa frase dentro de nosotros. Porque aparte luego uno piensa, a ver, ¿y qué es lo peor que puede pasar?
0: Sí.
1: Aún lo peor siempre va a ser muchísimo mejor haberlo intentado.
0: Oye, y luego están las tías que dicen, ay, no, pero oye, yo ya no tengo la edad, ya no tengo las ganas, me duele mi rodilla. Y yo pienso que no hay edad para volverte escritora.
1: Sobre todo escritora, porque la imaginación, o sea, es más, solo con que puedas hablar o escribir es suficiente. Porque si por algún motivo no puedes escribir, se lo dictas a alguien.
0: Exacto, o sea,
1: si
0: no hay edad para hacer.
1: Para nada, tú puedes lanzar un libro a tus 70, a tus 80. Por cierto, Abraham Abud, el grupo de amigos de su papá, que son amigos de toda la vida, pues siempre se juntaban y justo él les propuso eso, ¿no?
0: Sí.
1: ¿Por qué no escribe cada uno? Era como
0: sus
1: un taller,
0: vivencias,
1: era un taller,
0: sí,
1: antes
0: sí, sí,
1: de ser libro. Y luego lo juntó y lo volvió un libro precioso.

0: que es una de las cosas que en algún momento deberíamos de plantearnos hacer. Siempre he pensado que va a pasar la vida y a lo mejor tus bisnietos. O sea, llega un momento que te preguntan tu bisabuela.
1: Bueno,
0: o
1: ¿quién es? ¿Quién fue?
0: Idea. Y qué fue? Increíble saber que hay algo donde tú puedas conocer la esencia de ese personaje del que te platica tu mamá, tus tíos, tus abuelitos. O sea,
1: sí. O sabes, la fatídica frase que siempre es: ay, este era tan bueno como para ser.
0: Ándale,
1: este muchacho
0: pobre,
1: debió ser, ¿no?
0: Tenía talento para.
1: Tenía talento.
0: Cantaba re bien,
1: sí,
0: en la escuela. Lástima que solo fue X.
1: Exacto.
0: Biólogo, químico. Está precioso.
1: Sí.
0: Pero pudo haber realizado
1: pero
0: su sueño.
1: Pero pudo haber sido mucho más.
0: Sí, exacto.
1: Muchas
0: aparte
1: más vidas.
0: Aparte de eso, y muchas veces. O sea, sí, obviamente la primera limitante siempre es en la cabeza. Pero muchas veces, hasta como echamos culpas. No tenía el dinero, ¿quién me iba a ayudar? Pero si algo lo tienes claro y lo transmites y es precioso, es no tienes que tener nada, solo ganas. No tienes que tener nada, solo usar la imaginación. O sea, eres un ejemplo viviente de que todo lo que uno quiere, si lo desea con el alma, lo puedo hacer.
1: Sí, la verdad es que yo, es mi manera de vivir.
0: Lo puedo hacer.
1: Sí, la verdad es que yo, es mi manera de vivir, de ver la vida, de aguantar quizás allá, no tan lejos. Y ya esta frase y este libro lo voy a traducir pronto en francés.
0: Wow.
1: Pero sí, o sea, la verdad es que me gusta pasar este mensaje, aunque sea con mi acento así de oui, oui. Pero, o sea, como que sí, igual, estar allá y la gente a veces me pregunta, ¿no? Allá, que Carmen, o sea, todo esto que haces, ¿cómo aguantas? Y le digo, ¿en qué idioma te lo digo? Sí se puede. Yes, we can. On peut le faire.
0: ¡Ay, qué lindo! Chucho, ¿por qué no grabaste esto tan bonito?
1: ¡No me mandó en maya!
0: ¡Ay, qué divino!
1: Sí.
0: Así de simple.
1: Sí.
0: Así de sencillo. Es atreverse y pues, yo creo que cuando alguien de nuestra tierra se va a otro lugar y logra lo que tú logras, pues, es inspiración y a todos nos... O sea, es como que... Yo creo que la gente que nos está escuchando va a seguir manejando y su cabeza va a girar y va a decir, a ver, ¿qué es esto que tengo tantísimas ganas? Porque a veces quieres que las personas conecten con tu idea, pero si el sueño es tuyo, es
1: exacto,
0: difícil que todos puedan aceptar y decirte sí. Muchas veces hasta la gente que te quiere, que no es tu caso, que eso me encanta, tu mamá era una impulsora, pero muchas veces si tus papás y tu familia te dicen, no, espérate, mejor, esto es lo seguro, y entonces es como, lo agarras hasta de pretexto de, no, está bien difícil.
1: Sí, y no tener miedo igual de decir nuestros sueños en grande, ¿no? Mucha gente tiene miedo de eso, de quizás tenerle miedo al qué dirán, el miedo al qué va a pensar la gente de esta idea o de esta pequeña cosita que está en tu cabeza, la que está en tu cabeza. Yo creo que no hay que tenerle miedo a eso porque de allá salen las grandes ideas. O sea, salen las grandes ideas.
0: Definitivamente los grandes escritores, pintores, cantantes, deportistas. Cuando vemos, por ejemplo, en las Olimpiadas, o sea, el mismo mundial, ¿no? Tú dices, wow, estos lograron. Y al final, pues todos fueron unos niños, o sea, el futbolista que algún día le gustó tanto, le dijo a su mamá, entraron a alto rendimiento, se inscribieron a una liga, o sea, y así. O sea, no, nadie nace siendo el mero mero en algo.
1: Sí.
0: Eso lo tienes que trabajar y ese eres el ejemplo perfecto. Guay, Carmen, nos queda poco tiempo. Dinos todo, dinos tus redes sociales. Vuelve a decir por qué tienen que leer Las Siete Vidas del Gato.
1: Ok, pues la verdad, bueno, mis redes son... ¡Guay! Un chaquiste.
0: Eso no hay en Francia.
1: ¡El chaquiste!
0: Te lo trajimos especial para que te sientas.
1: Una disculpita. Hasta el extraño. Hasta al mosco yucateco que allá no hay. Oigan, las redes sociales son La Carmis. Estoy como La Carmis en Instagram. Es mi red favorita. ¿Y por qué tienen que leer Las Siete Vidas del Gato? Porque les va a hacer viajar. Les va a hacer reír, soñar. Imaginar igual pues lugares que quizás nunca han conocido. Les va a dejar un mensaje importante y quizás al final de este libro se sigan preguntando, ¿no? ¿Cuántas vidas llevo? ¿Cuántas me faltan por vivir? Y si no las he vivido, ¿por qué?
0: Ya con esto, Chucho, hoy en la noche empezamos, dije que mañana, pero va a ser hoy. Dime algo, ¿ese libro termina?
1: La Carmis llegó a Mérida, estoy acá donde tiene que continuar la historia. Estoy escribiendo ya la segunda parte.
0: Wow.
1: El libro no termina, va a haber un segundo libro que va a salir más rápido, yo creo, porque pues ya estoy.
0: Ya tienes el no.

0: tabú.
1: Ya está, exactamente. Ya tengo todo, ya estoy muy metida en la historia. Los lectores que ya lo terminaron.
0: No, ya quieren, claro.
1: Me quieren
0: claro,
1: ahorcar, claro, pero, claro. Pero sí, ya va a llegar. Ya pronto, quizás el próximo año, para el 2027, ya tengamos la segunda parte de las 7 vías del gato.
0: Maravilloso. Gracias, Canes, por estar acá. Gracias por hacernos reconectar con ese sueño, por enseñarnos que la vida no tiene un solo camino y que esas 7 vidas del gato que plasmas en tu libro, pues seguramente nos vamos a identificar en una, y qué chévere que nos hagas reflexionar eso, ¿no? De cuántas vidas llevas, cuántas te faltan y lo más importante, como dijiste ahorita, ¿y por qué no tienes más?
1: Exacto. Y una última cosa, que los libros están solamente en tiendas yucatecas de Mérida.
0: ¿Cómo cuáles? ¿Puedes
1: decirlo? Están en la joyería Sol Nazar, en el Campestre. Uh-huh. Está también en, ya están en la playa, en Pau Andrés Café.
0: Súper.
1: Que son unos postres deliciosos. Están en la cafetería de Pau Andrés en San Ramón. Está en el Salón de Mora Jorge.
0: Le mandas un abrazo.
1: Sí.
0: La cafetería de Guavir.
1: Están también en Simonis, uh-huh. En la cafetería de Malac. Tienen allá una edición especial para los Beautiful Muffins.
0: Súper.
1: Y también están en Bocú, que es una panadería aquí en Mérida.
0: Como artesanal, ¿no?
1: Delicioso. Una panadería artesanal que, aparte, literal, está junto al croissant y al baguette.
0: Ay,
1: mi libro.
0: Dios mío. Ah, bueno, queda perfecto. Bueno, ¿por dónde comprarlo? O sea, eso es muy fácil. De todas maneras, sigan a la Carmen en redes sociales. Ha sido un placer, un gozo. O sea, quiero la segunda parte del programa. Cuando regreses, vienes, porque seguro vamos a presentar ya el segundo libro.
1: El próximo año.
0: Ándale, buen, ¿qué vas? Les mandamos un abrazo muy grande. Que tengan una tarde preciosa. Nos escuchamos mañana en punto de las 4 de la tarde. Soy Monse Pastrana. Buenas y felices tardes.
2: Se gastó, pero nos vemos mañana en punto de las 4 de la tarde. Oye, ven acá.
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4: Informó el Ayuntamiento de Mérida que las 47 comisarías ya cuentan con el 100% de luminarias sustituidas por tecnología LED, mientras que en la zona urbana el proceso registra un avance del 75%. Además, el programa Mérida Enchula contempla darle mantenimiento a 11 glorietas. Héctor Navarrete, el director de Aeropuertos Regionales de Grupo Azur y director ejecutivo de Cifal Mérida, fue galardonado por la ONU en Ginebra por 15 años al frente de Cifal Mérida, el primer centro internacional de formación para capacitación en español, entre otras cosas por la organización de Azur junto con la ONU, del Seminario Internacional de Huracanes, la traducción de la Agenda 20 ONU, del Seminario Internacional de Huracanes, la traducción de la Agenda 2030 a lengua maya, a lengua de señas mexicanas y al braille. Le recordamos que si su celular termina en cero y no lo ha registrado, este sábado 15 de agosto quedará suspendida su línea. Del 15 al 31 de agosto será la terminación 1. El alcalde Edwin Bojorquez entregó rehabilitación del Parque Infantil de Villas de Oriente en Canacín como parte del programa Parque Muchas Sonrisas. Los trabajos incluyen murales, nuevas bancas, banquetas, iluminación solar, malla, juegos infantiles y rehabilitación de rampas de acceso. El regreso a clases representa una presión importante en los gastos de las familias mexicanas debido al incremento de los precios de diversos útiles escolares. De 2025 a 2026, algunos cuadernos registraron aumentos de hasta el 50% según datos del INEGI. También subieron productos como los juegos de geometría, marcadores y libretas. Ante el encarecimiento, familias buscan promociones, comparan precios y realizan compras colectivas, estrategias que pueden reducir entre un 30 y un 40% el costo de algunas listas escolares.
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Por la señal de la Santa Cruz, de nuestros enemigos, líbranos, Señor Dios nuestro, en el nombre del Padre, del Hijo y del Espíritu Santo. Amén. Señor mío Jesucristo, Dios y hombre verdadero, Creador, Padre y Redentor mío, por ser tú quien eres por bondad infinita y porque te amo por sobre todas las cosas, me pesa de todo corazón haberte ofendido. También me pesa porque puedes castigarme con las penas del infierno. Ayudado de tu divina gracia, propongo firmemente nunca más pecar, confesarme y cumplir la penitencia.